0: maletas de hoy?
1: No, no,
0: no te salió hoy, no, no hubo hoy.
2: ¿Echaste el gas ya, Giancarlo? ¿Eh? ¿Echaste el gas?
1: Sí, claro. Yo tengo sueño, este calor no me deja. Oye, en los cajeros entran muchos bancos a las 9. Oye, Mayerlin, entran a las 9 y no bien llegando ya salen para desayunarse.
2: Oh, sí.
1: Entrando a las 9 de la mañana.
2: Sí.
1: Otro empieza ni que a... Yo no sé si soy yo que tengo mala suerte. Cierra la caja para ponerse como
2: con otra cosa.
1: Cuando me toca una caja, ahí se cae el sistema. Y cuando no, como tú dices, entonces, o llega una vieja, o llega una embarazada.
2: Ah, sí, una preñada.
1: Y cada vez que ya yo voy llegando, entonces ella viene. Tú no sabes qué momento va a salir.
0: Es el calma que te tiene así, ya el calma. Miren, vámonos, señores, gracias.
1: Eso hay que ir preparado.

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Reportando la sintonía en Villafaro, Marta Ogando. También los Guayacanes. Ahí están Emelin Veras. También está el buen amigo, el doctor Menelo Solimán Castillo. 6:10.

Continuamos con el desarrollo de Amanecer 103, 6, 15 minutos. Reportando la sintonía en Barrio México. Ahí está la señora Dominga Herrera. También en la avenida Duvergé, ahí está Baby Romero.

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Continuamos con Amanecer 103:06:35. Reportando la sintonía en el barrio Las Caoba, Ana Cecilia, también los Guayacanes, Emeline Veras, también está el doctor Menelo, Solimán Castillo.

Continuamos con Amanecer 103, 6, 48 minutos. Reportando la sintonía en Villafaro, Marta Ogando. También del barrio La Belleza. Ahí está el buen amigo Manuel Santana, el camionero.

56 minutos. 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A continuación llega La Mañana 103. Ney Familia le hizo compañía. Buenos días.

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0: Buen día a todos, Ney, gracias. Buen día a todos los amigos oyentes del programa La Mañana 103. Damas y caballeros, aquí estamos con ustedes, transmitiendo desde San Pedro de Macorís. Dando gracias a Dios siempre que nos permite llegar hasta sus hogares cada día en este su espacio, La Mañana 103. Bueno, una nueva nube de polvo del Sahara incidirá en el territorio dominicano durante las próximas 48 horas, generando procesos alérgicos y aumento de la sensación calurosa en el país. Ustedes lo saben, ya nosotros estamos acostumbrados a este tipo de situación, de fenómenos que se dan en todo el planeta, todo el territorio dominicano, entre otros. Que a veces uno dice, hoy, pero hizo un calor tremendo, y mañana, qué calor tremendo hace. Y luego viene una lluvia, es un país tropical. Bueno, hay dos ondas tropicales que se acercan también a la región en los próximos días, con aumento de las precipitaciones. Eso será más adelante, que estaremos hablando luego de esto. Pero en el día de hoy, calor por el polvo del Sahara. Uno que no es del Sahara es de aquí, José Ramón Rivera. Saludos, Neto y Nato, de San Pedro de Macorís. Saludos, buenos días.
1: Sí, señor. Buenos días, Kene Justiniano, de la José Martí.
0: Ahí es, para que sepan.
1: La José Martí, pa que entre sepan, con apóstol. Independencia y José Apuello. Señores, muchísimas gracias por estar con nosotros, como cada día, en este su espacio, La Mañana 103. Dejé de estar ahí jugando con esa sábana y dando una vuelta de un lado para el otro,
0: Los últimos
1: minuticos. Levántense, señores, vamos arriba, arriba, arriba. Hoy es martes 16 de junio de este 2026. Ya estamos en el mes de San Pedro y San Pablo, de San Juan también,
0: sí,
1: que viene por ahí el día de San Juan. ¿Usted recuerda el día de San Juan, cómo se celebraba antes? Era un día bien, yo recuerdo cómo veía la gente, todo el mundo bajando para Playa de Muertos, luego cuando arrancamos para la isleta Marota, ese día de San Juan era algo, una bella tradición. La gente, ¿a usted le cortaron el pelo?
0: No recuerdo realmente, no recuerdo.
1: Sí, era un día que casi siempre, mire, ese día los barberos tenían trabajo ese día, para que se le pusiera el pelo mejor.
0: Ah, bueno, pues no, porque yo lo tenía bueno. Yo lo tenía bueno, como dicen.
1: Yo lo tenía casi bueno.
0: Sí, yo lo tenía bueno, entonces. Quizás no, pero no recuerdo. A mí me dejaban el pelo largo regularmente. Más tiempo del que debía hacer.
1: ¿Y por qué al mío le decían malo? ¿O casi malo?
0: No sé. Por... porque dicen el pelo muerto es el bueno, pero el pelo muerto debe ser el otro porque no se mueve.
1: Sí, eso es tremendo.
0: Sí.
1: La verdad que son muchas tradiciones que...
0: se han ido perdiendo. Yo recuerdo que no es el tema, pero es el día de San Andrés.
1: Ah, pero ese está lejos, el día de San Andrés, el 30 de noviembre.
0: Repito, no es el tema,
1: y qué bueno,
0: pero
1: que se perdió.
0: Pero lo recuerdo porque yo tuve dos malas experiencias. Ajá. Una fue, recuerdo, ahí donde está el VHD ahora, aquí en la Independencia, que estaba INAPA ahí.
1: El doctor Tío,
0: en esa esquina venía yo bajando del Liceo Gastón Fernando de Leine, siempre recuerdo eso. No, del Liceo, no, de la Escuela Puerto Rico, venía por ahí. Me mandaron luego, cuando tú salgas, ve, paga el agua. Se pagaba el agua y la basura junto en la oficina de INAPA, que estaba donde está Caribe Express, uh-huh, en ese local ahí. Y cuando salía, unas jóvenes

0: que venían de la escuela me tiraron harina.
1: Un viaje de harina.
0: Sí, sí.
1: Hicieron, lo empanizaron.
0: Sí, y risa, no, porque no me tiraron el famoso huevo, sino harina. Uh-huh. Y risa. Y yo me quedé mirando a todo mi alrededor, porque yo era un niño. Y esas jóvenes, recuerdo que se iban riendo, como le llaman ahora bullying, ¿verdad?
1: Sí, sí.
0: Burlándose de que me echaron harina a este niño que estaba en las calles. Esa es una, y otra fue en el liceo, pero esa fue con harina y huevo, pero fue a una persona, a una joven que estaba hablando conmigo. Una joven de otro curso que estaba hablando conmigo. Le echaron frente a mí, pero eran mucho más grandes que nosotros. Y se fueron, harina y huevo y harina, ya tú sabes. Esa, ay, es la Dios complicación. Mío. Cosas que...
1: Bueno, a mí me gustaba mucho el día de San Juan, porque imagínese...
0: Coger, te recortaban el pelo.
1: Coger para la playa. Sí,
0: de que ¿cuál era la idea de eso?
1: Bueno, pienso que alusivo al bautismo de San Juan el Bautista.
0: Okay. Pues a nosotros sí, no
1: y
0: nos
1: pienso
0: permitían.
1: Que la tradición todavía en Puerto Rico se mantiene un poco.
0: A nosotros como muchachos no nos permitían, en mi casa como niños, de que cojan para la playa, nada de eso. Ya uno iba escapada.
1: ¿Y tú crees que a mí me lo permitían?
0: Espérate, uno se iba escapada. Uno se iba, yo me iba hasta para la punta, para el otro lado. Yo llegué a cruzar en yola.
1: Sí.
0: No, pero yo, era con permiso.
1: Yo juntaba para...
0: Y después para Marota.
1: Yo juntaba para alquilar una yola ahí con un amigo que falleció bien temprano, Fello, vivía ahí en la calle Mella. Y le gustaba pescar también. Alquilábamos una yola, un peso. Y para ir a comer dulce de coco y arepa, donde Joaquín era el papá del primer senador del PLD. ¿Usted recuerda? Mejía.
0: Yeah.
1: Daniel Mejía. Correcto. El saludo para Edwin, su sobrino.
0: Bien.
1: Sí, está por ahí, por allá por la punta.
0: Dele la bienvenida
1: al doctor Rudy Bonaparte.
0: Claro que sí.
1: Dele la tempranito bienvenida. Hoy hay que darle. Oye, ponle una fanfarria ahí.
0: Bienvenido sea usted, doctor. ¿Cómo se siente hoy?
2: Muy bien, gracias a Dios. El hecho de ver el sol en la mañana, levantarse al lado de tu familia y poder pedirle a Dios, darle gracias a Dios primero, darle gracias a Dios y pedirle porque tengamos un día favorable a hacer las cosas como Él quiere, eso es bueno. A veces no hacemos las cosas como son, pero tenemos que tratar siempre de ponerle en nuestro corazón para que haga las cosas como Él quiere y no como nosotros queremos. Así que buen día, como siempre, un placer saludarle a ambos, a José Ramón.
1: Buenos días, doctor. ¿Le pusiste la fanfarria? Sí, esto es a golpe de café.
0: Bébete el café en nombre del doctor.
1: Usted no bebe café, doctor.
0: En vez de fanfarria, te el café.
1: Usted no bebe
0: y
1: café.
0: Y salimos de eso.
2: Es verdad que sí, con el cafecito. Familia, como siempre, un placer saludarte y al público que está pendiente del espacio. Gracias, gracias. Porque este esfuerzo que hacemos de cada mañana, fíjese, yo digo otra vez un esfuerzo.
0: Sí.
2: Es un esfuerzo porque tú te levantas, tu cuerpo te dice, pero muchacho, ¿cómo tu papá? Y quédate durmiendo un rato más.
0: Es igual que va a trabajar, quédate durmiendo, no vayas a trabajar.
2: Entonces en la quincena los chalitos no van a salir. Y tampoco, ¿verdad? O sea, todo tiene su, de alguna manera, su paga en la tierra.
0: Todo tiene su recompensa, claro, como dicen, recompensa. Claro que sí.
2: Bueno, pues saludos a todos, la palabra de Dios, como siempre. Oh hombre, Él te ha declarado que sea lo bueno y que pida de ti Jehová solamente hacer juicio y amar misericordia y humillarte para andar con tu Dios. Oh, Él te ha declarado que sea lo bueno. En el Nuevo Testamento, pues, esto habla de la voluntad de Dios para nuestra vida, el propósito del llamado. Y en el Nuevo Testamento Jesús, pues, proporciona la respuesta a esas preguntas al decirle a sus seguidores que amen a Dios. Amen a las personas. En el Antiguo Testamento, el profeta Miqueas, pues, empoderado por el Espíritu Santo, asumió esa voluntad de Dios para Israel, diciendo, oh hombre, Él te ha declarado que sea lo bueno y que pida de ti Jehová solamente hacer juicio y amar misericordia. Estas palabras fueron escritas durante un periodo en que el pueblo de Dios intentaba complacerlo con sacrificios, ofrendas, pasando por diferentes movimientos religiosos, y mientras vivían vidas de engaño, a veces violencia, orgullo. Y el profeta pues escribe, lo que pido de ustedes es misericordia y no sacrificio. La misericordia es importante. Esa es una palabra que le hemos usado casi todos los días, hablamos aquí de

0: misericordia. Yo creo que el ser misericordioso es el individuo que entiende que él no es perfecto, que así como el otro se equivoca, uno también se equivoca. Eso es misericordia. La misericordia es que, caramba, no siempre debemos juzgar que el otro hizo la cosa a propósito, sino que a veces se equivocó y tenemos que tener misericordia. Porque correcto, él sabe que no hemos equivocado y ha tenido misericordia. Y nosotros a veces no sabemos que alguien se ha equivocado y no tenemos misericordia. Tenemos que ir entonces al ejemplo de Jehová. Dios pues busca los motivos de nuestro corazón, no nuestra actividad. Hacer justicia requiere que la fe y las acciones trabajen juntas. O sea, la fe sin obra, dice Santiago, que es muerta. O sea, tú tienes que tener fe, pero actúas con base a eso, ¿sí o no?
1: Cierto.
0: O sea, mira, yo tengo fe que el Señor viene, sí, pero no me voy a la iglesia y me arrepiento. O sea, cuando luego me encuentro afuera. Ah, pero caramba, yo tengo fe en que hay que ayudar a los enfermos y a la gente que están que tienen situaciones, pero lo veo pasando trabajo y ni lo miro, le saco la vuelta. Entonces, de un poco de eso se trata, de todo esto. Amar la misericordia de Dios es una bondad extrema ahí, porque se ha mostrado la bondad inmerecida de Él, podemos mostrar bondad inmerecida a otros. Dios desea estas cosas más que indeterminable discurso. Lo siento, no es que no es bueno decir lo siento, es bueno pedir excusa, pero a través de pedir excusa y limpiar el cuchillo, eso como que no es bueno.
1: No, así no.
0: No, así no, ¿verdad que no? Entonces Dios es bondadoso con los agradecidos y... Así que nosotros también deberíamos serlo, caminar humildemente. Debemos entonces enseñarle a otro, moldearle a otro lo que Dios ha puesto en nuestro corazón, no para privar de eso, sino al contrario, para darle la gloria a Dios siempre. Y yo creo que tenemos que entender que tenemos limitaciones, que debemos reconocer que necesitamos de Dios. Creo que uno de los puntos principales para una persona acercarse a Dios es la necesidad, reconocer la necesidad que tenemos de adorar a Dios, de buscarle, de estar con Él. Esa necesidad es lo que nos va a ayudar, porque nos va a poner primero, nos va a ser humilde, nos va a ayudar a entender que Él es más que nosotros, porque hay gente que entiende que no, que eso es lo mismo. Y ahí, qué grato error, grato error. Así que vamos a pedirle al Señor que nos ayude a entender que Dios es omnipotente, que omnisciente, que todo Él lo puede, que no hay nada imposible para Él, y que cuando estamos con Él, Él dice que cuando estamos con Él, cualquier cosa también nosotros la podemos en Él. Dice, todo lo puedo en Cristo, es un versículo muy famoso. Todo lo puedo en Cristo que me fortalece. Entonces, es en Cristo que debemos hacer las cosas. Así que bendiciones, buen día para todos.
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3: Señores, buenos días de nuevo. Vamos arriba, arriba, arriba, arriba, arriba, arriba. Levántense. Eso, con un poquito de ejercicio. Hay unos marineros, una cuclilla, su sentadilla. Tírese ahí lagartija como el doctor Rudy Bonaparte, que toda la mañana hace 50. Lo tengo a los dos. Están bien alineados. ¿Quién es Justiniano? Sí. Sí. Bueno, pues señores, vámonos rápidamente para el Mundial de Fútbol y lo que ocurrió el día de ayer. Como decía un cronista de farándula, era Paco Escribano. Yo sé que alguien decía, un día de brinco y espanto lo que pasó ayer. No fue para menos en el Mundial de Fútbol. Imagínese usted, la España, 0-0 con Cabo Verde. Y yo le digo Cabo Verde, y yo sé que hay mucha gente que va a decir, hasta viejo. Mire, Cabo Verde. ¿Qué es Cabo Verde? ¿Dónde está este país? Cabo Verde es el país más pequeño de África, con una población de 527 mil o 529 mil.

habitantes es una proyección para este año 2026 y lo que tiene son 4.000 kilómetros, señores. Cabo Verde, la ciudad principal, Mindelo, el país menos poblado de África, imagínese usted. Es un país con una población como la de San Pedro de Macorís, prácticamente. San Pedro de Macorís y Romana juntos, para que no fallemos. Y yo creo que tenemos de más. Empatar con España, una potencia mundial en fútbol, con la mayoría de los jugadores mejor pagados del mundo. ¿Usted sabe lo que es eso? Eso es un gran... Perdió España. El juego quedó 0-0, pero perdió España. Porque es algo, mire, que incomprensible el resultado de este partido. Indiscutiblemente incomprensible el resultado de este partido. 0-0, la gran España. Yo sé que la mayoría de los españoles están dolidos, se han vaciado por las redes sociales contra ese equipo colorado y amarillo, que es un emblema, los campeones mundiales del 2010 y uno de los equipos favoritos, indiscutiblemente, España, Francia, Alemania, Argentina, Brasil. Oiga, cuando uno lo ve de esta manera, hasta un juego hasta ridículo con Cabo Verde, un país de medio millón de habitantes. ¿Usted sabe lo que es eso? Bueno, por otro lado, Bélgica y Egipto también empataron, pero ahí más o menos usted ve, a un gol por bando. Resultado, empate también. Saudi Arabia, los saudíes han invertido muchísimo para hacer crecer su fútbol contra un Uruguay que es una tradición, es un país que no tiene tantos habitantes, creo que tiene como 5 millones Uruguay por ahí, pero es uno de los países fundadores de la FIFA. Irán y New Zealand, Nueva Zelanda, quedaron empate a 2 goles por bando. Entonces todo, yo sé que esto va a formar finalmente un nudo a final de cuenta, todo porque ha habido una gran cantidad de juegos empate. Yo creo que nunca antes yo había visto tantos juegos empate en un mundial como los que estamos viendo en este mundial de fútbol 2026, que tiene 3 sedes, 3 países, Canadá, Estados Unidos y México. Entonces vamos con los partidos que se van a celebrar en el día de hoy. Irak, bueno, vamos a comenzar. Francia y Senegal. Ese yo creo que es el mejor partido. Senegal es uno de los primeros equipos de África que comenzó a crecer y a mostrar una presencia sólida en los mundiales. Y Francia, que es una gran potencia, uno de los equipos que tiene alto potencial para coronarse en esta Copa del Mundo. Francia-Senegal es un juego que viene a las 3 de la tarde y ellos están jugando en la ciudad de New York, el estadio, en el Giant Stadium, New York, New Jersey Stadium, a las 3 de la tarde. Ese partido, vamos a ver si está, yo espero que esté disponible en la televisión abierta este juego de Francia-Senegal, porque de seguro que este partido
pues va a ser todo un espectáculo. Más tarde, en Boston, a las 6:00 p.m, Irak contra Noruega. Irak contra Noruega, ese es un juego del grupo I también, donde está Francia y Senegal. En el grupo J, Argentina debutando en este mundial contra Argelia. Grupo J, Argentina contra Argelia, 9:00 p.m. en Kansas City Stadium. Argentina contra Argelia. Argelia, como dicen, el país que lo tiene todo, porque para la gente que no sabe, en el desierto, ahí en el Sahara, ahí neva también. Imagínese usted qué peculiaridad tiene ese gran país, que es uno de los países más grandes territorialmente hablando del mundo. Argelia contra Argentina, que siempre que sale a la cancha en un mundial es un potencial campeón mundial. Esos son los partidos que tenemos para el día de hoy en el fútbol, la Copa del Mundo 2026. Me voy rápidamente para la pelota de Grandes Ligas, ni decirle que en el baloncesto pues siguen celebrando en la ciudad de New York. Esa fiesta va para largo, va a ser grande. Imagínense algo parecido a cuando ganaron las Estrellas Orientales. Tenían 53 años los Knicks, que no veían a Linda, que no ganaban un campeonato. Señores, la contienda para el Juego de las Estrellas. Ayer tuvimos la oportunidad en la tarde en Rayo X de dar a conocer ahí quiénes son los que van adelante en la lista del Juego de las Estrellas. Ahora vamos a dar los resultados del día de ayer. El equipo de los Phillies se impuso 7-0 al equipo de los Marlins de la Florida. Y yo en los Marlins, al único que busco es al dominicano Otto López. El muchacho se fue en blanco ayer en 3 oportunidades. Bajó a 339. Comenzó el partido bateando 441, pero sigue siendo el líder bate del béisbol de Grandes Ligas en la Liga Nacional. El shortstop, que de hecho me dio mucha pena, este muchacho, fíjese lo que digo yo de jugar en equipo malo. Él está en el equipo, sí, en los Marlins de la Florida. Él es el líder bate, Kenny, y tiene unos 270 mil votos para el Juego de las Estrellas. Y Brandon Marsh, que él le lleva 15 puntos en bateo, el left field del equipo de Filadelfia precisamente, tiene 700 mil votos. ¿Te imaginas? Porque es que no tiene fanático ese equipo, esos equipos son así, esos equipos ponen. Por eso usted ve que los jugadores, pues a la primera oportunidad, si aparece un contrato, Yankees, Philly, Dodgers, cogen para allá, porque que con estos equipos, oiga, hasta para usted llegar a un juego de estrella, definitivamente da brega. Eso es así. Marsh, ayer le fue bien a Marsh, pero todavía son 15 puntos de ventaja que le lleva el dominicano. Otto López está bateando para 324, Brandon Marsh. Así que ese partido, 7-0 a favor del equipo de los Phillies de Filadelfia. Ganó Wheeler y perdió Gusto. Otro juego, 7-3, el equipo de los Nacionales de Washington le ganó en Washington a los Reales de Kansas City. También tenemos el partido de los Rojos de Cincinnati. Ay, le dieron como pillo de película al equipo de los Mets de New York. Lo pintaron de blanco, 12-0. Eso en softball hubiese sido simple y llanamente
un knockout. Un knockout lo que hizo.

El equipo de los Rojos de Cincinnati contra ese equipo de los Mets de New York. Y vamos a ver aquí la actuación de los dominicanos en este partido. Juan Soto de 2-0 está bateando para 290 puntos. Vidal Bruján estuvo jugando como sustituto de Soto, tomó un turno al bate. Bruján está bateando para 0.91. Vidal Bruján con el equipo de los Mets de New York. Entonces, pasando al equipo de Cincinnati, vamos a ver qué hizo Marte de 4-0. Está bateando para 203. Está dura la cosa para los bateadores en este año en la pelota de Grandes Ligas. Los pitchers están, señores, como Misiorowski, Miss, lanzando sobre 103 millas por hora prácticamente todo. Me voy para otro juego. Los Padres de San Diego y los Cardenales de San Luis. El equipo de Oli Marmol, 3-0 para los Cardenales, 3-0 sobre los Padres de San Diego. Ney, tenía que ponerte hoy la gorra de los Cardenales. Ney, anda con la gorra de San Diego, porque la verdad que lo pintaron de blanco a San Diego. Fernando Tatis Jr. de 3-0, está bateando 279 Fernando Tatis Jr. y el que no sube es el ministro de defensa, Manny Machado, de 3-1, 177 de promedio a esta altura de juego. Bueno, yo no sé qué va a tener que hacer realmente Manny Machado, que se ha quejado inclusive de los cibermétricos. No le gusta cómo pues lo han estado llevando el ministro de defensa. Gritó, ganó Peralta este partido, lanzó un episodio y fue el pitcher de récord en este encuentro, donde Giolito fue el pitcher. Está W, este Willy, caramba. Por los Cardenales, el pitcher ganador, May, fue el pitcher ganador. Ahí esa, siempre que uno ve una W y una vez la asocia con el win o won. Los Rockies, 4, el equipo de los Cachorros, 5. Carl Armstrong batió el ciclo en el triunfo de los señores. Eso es súper difícil. Cada año en la pelota de Grandes Ligas hay inclusive temporada donde nadie batea para el ciclo, o sea, batear un sencillo, un doble, un triple y un cuadrangular. Imagínense, algo súper difícil, sobre todo ese triple, que es el batazo más difícil del béisbol por mucho. Es raro que usted vea. Yo creo que hace muchos años que nadie conecta 30 triples en una temporada de Grandes Ligas. Por lo menos yo creo, el último que yo recuerdo, a Jimmy Rollins, el shortstop histórico del equipo de los Phillies de Filadelfia, que conectó 30 triples. Pero la verdad que un batazo súper difícil, entonces usted conectar en un juego un doble, un sencillo, un doble, un triple y un jonrón. Imagínense, Pete Crow Armstrong lo logró anoche, batió para el ciclo por el equipo de los Cachorros de Chicago, que vencieron 5-4 a los Rockies de Colorado. El equipo de los Twins ganó 4-2 a los Rancheros de Texas. En otro encuentro, los Tigres de Detroit vencieron 9-3 a los Astros de Houston. El equipo de los Diamondbacks de Arizona, 4-3 a los Angelinos de Los Ángeles de Anaheim. Ahí cuadrangular de Pavin Smith fue el que le dio la victoria. Los Atléticos en su casa, en Sacramento,
Se pusieron 36-36.

0: su récord y ganaron 11 carreras por 2 a los Piratas de Pittsburgh, los Atléticos de Sacramento, que en el 2028 van a ser los Atléticos de Las Vegas. El equipo de los Dodgers venció 4 carreras por 3 a los Rays de Tampa. Tucker y Rojas la botaron en este partido para el equipo de los Dodgers. Fueron la gente que le dieron la victoria 4 por 3 al equipo de los Dodgers. Y esa fue toda la acción que hubo anoche en la pelota de Grandes Ligas. Señores, hasta aquí llegamos en este segmento deportivo de su mañana 103. ¡No se vayan!
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0: Bien, son las 7:38, seguimos en el programa. Qué bueno que hoy es martes ya. Oh, sí. Sí, calor terrible hoy.
1: buen día a las 7:39 por las internacionales. Hoy es Día Mundial de las Tortugas Marinas. Hay tortugas que tienen muchos años. Las tortugas marinas, así mismo, Día Internacional del Niño Africano. La gente está por ahí. ¿De qué se ríen estos muchachos? Día Internacional de las Remesas Familiares. Ah, las remesas. Dicen que a ese se va a estar buscando. ¿Y cómo la gente? ¿Dónde esa gente está acá? ¿Cuánto para estar en el supermercado? Porque están llenos todos los supermercados. Entonces sale cualquier noche. Por ejemplo, ayer. Ay, estaban todos llenos. Porque
0: el 15. El 15 la gente picó algo.
1: Por eso que aparte que de lo que llega.
2: Una cuestión increíble. Okay. A mí me tocó viajar ayer a Santo Domingo. Ajá. Y di una vueltecita ahí. Dieron una vueltecita. Llegué hasta la base de San Isidro. Y volví por la avenida ecológica. Están haciendo un super centro comercial ahí en la Charles de Gaulle. Uh-huh. En la primera esquina ahí, cuando usted sale de la avenida de las Américas, que se dice que va a ser el más grande de República Dominicana. Pero por ahí hay como han hecho una serie de construcciones de centros comerciales que solo Dios sabe. Y todos llenos, doctor. Todos llenos. No hay cuarto, la vaina está mala, pero paquetón de centros comerciales y todos llenos.
1: Hablé con una persona que, bueno, alguien murió aquí, entonces esa persona vive en la ecológica precisamente y vino aquí. Entonces, estuvimos hablando de eso, de cómo está el asunto de la ecológica.
0: Dice Ney que se pega el micrófono.
1: Porque el día pasado estuve por ahí, fui a Nagua, y entonces entré por este lado aquí de. El aeropuerto, esa es la hora.
2: La de Samaná.
1: Por ahí, entonces eso conecta todo.
2: Sí, claro.
1: Y ya hoy día, tanto de regreso, de hecho, fue por la ecológica que entramos, porque quisimos entrar al distrito. Lo que quiero decir con esto es que hay un desarrollo inmobiliario increíble en eso por ahí, tanto de centros comerciales como de apartamentos también.
2: No, casas pequeñas. Muchísimo, ciertamente así edificios.
1: Dices, mucho se ha desarrollado.
2: Y los centros comerciales, pero una cuestión bárbara.
1: Así
2: es. Y todo lleno.
1: Sí,
2: todo lleno. Usted ve los parqueos que no cabe nadie.
1: Y se sigue construyendo.
2: Y ahora, claro, pues ahí se están construyendo no sé qué cantidad hay en la hípica, que es donde va a estar la villa de los Juegos Centroamericanos y del Caribe, que se inicia en el próximo mes. Estamos a menos. A un mes y unos días para los Juegos Centroamericanos y del Caribe.
1: Bueno, pues hoy también es Día Internacional del Niño Africano. También Día Internacional de la Cermesa, le decía. Y asimismo, pues Día Internacional de la Solidaridad con el Pueblo en Lucha de Sudáfrica. Día Mundial de las Tapas también. Ustedes los que les gustan comer su cosita fina, ¿eh? Día Internacional de la Biotecnología.
0: Pero la tapa, usted pasa un yanique que hay una.
1: Y también.
0: Y sí, y un salami, eso no.
1: Es una tapita.
0: Sí. Una tapa suele ser pequeña.
2: En romana lo llaman tapado. Dos yaniqueques con un huevo en el medio.
0: Ya.
2: Un tapado.
1: Bueno, en aquellos tiempos, donde cuando estaba el mercado aquí, donde está ahí la General Cabral. Fueron muchas de las tapas, entonces, porque la gente, o sea, su desayuno normal, el aguacate en el medio,
0: de donde
1: usted
0: viva.
1: El salami, etcétera, etcétera.
0: Eso la tapa, los españoles y los europeos, principalmente, los mediterráneos, le llaman tapa a estos cortecitos, lonjitas de pan con un poquito de jamón serrano o un cierto tipo de embutido. Cositas ahí para picar, como le llaman.
1: Okay.
0: Con cierta untura, untuoso.
1: Sí, eso es. Hace el tiempo. Bueno, pues el 16 de junio se celebra el Día Mundial de las Tortugas Marinas, uno de los animales más amenazados del planeta. Señores, cuando ponen los huevos, es un espectáculo. Todas esas cositas empiezan allí para irse al agua, al mar. Entonces ahí vienen los depredadores.
0: ¿Se dice los huevos o los animalitos?
1: Los animalitos.
0: Sí, cuando ya nacen.
1: Salen, sí. Entonces van corriendo.
0: Porque ellos lo ponen como en la arena, lo tapan.
1: Exacto.
0: Y cuando sale es.
1: Ay. Entonces, los depredadores llegar, dicen que llegar un animalito eso al mar es una odisea terrible, porque todas esas aves depredadoras pues van a comérselo.
0: Sí.
1: Wow. Bueno, pues uno de los animales más amenazados del planeta, decía, a su vez uno de los más longevos. Llevan en la Tierra, dice, muchísimo tiempo. Hablan de cuando están los dinosaurios. Bueno, por eso se le dedica este día especial, a concienciar a la población del peligro que corren y las amenazas que les acechan, así como involucrar a la humanidad en el cuidado y supervivencia de las especies. Hay gente que dedican tiempo a eso, a tratar de cuidarlo para que lleguen al... llegan vivos, ¿verdad?, al mar, y no mueran en el camino. La celebración de este día coincide con el nacimiento en el año 1909 del conservacionista de tortugas marinas Archie Carr, y con su ardua labor, pues, él contribuyó a la protección de esta especie. Fue un conservacionista de Alabama que luchó durante toda su vida por el mantenimiento de las poblaciones de tortugas. Estos son unos animales lo más antiguo del planeta.
2: Mire, en la Galápagos, uh-huh, está Jonathan.
1: La isla
2: Galápagos. Sí, sí, que se considera la más vieja del mundo. Su nacimiento es aproximadamente del 1832.
1: ¿Sabe? Se ha visto todas las guerras.
2: Ya está llegando a 200 años, Jonathan.
1: Vio la primera, vio la segunda. Vea la tercera, que no se dé.
2: Oiga, ese ha visto de todo.
1: Pues Jonathan. Tenemos las tortugas planas, tenemos las tortugas verdes, tenemos la tortuga carey, la tortuga boba, la tortuga laúd, la tortuga olivácea, y tenemos también la tortuga bastarda. Son muchísimos tipos de tortugas, pero hay curiosidades sobre las tortugas marinas que es importante destacar. Por ejemplo, el caparazón de una tortuga forma parte de su esqueleto, compuesto de 50 huesos. O sea que eso es parte también de su, ¿verdad?, de su esqueleto. De hecho, le sirve de protección, ¿verdad? Son reptiles omnívoros y se alimentan de corales, algas, calamares y medusas. Sin embargo, hay animales que tienen tanta potencia en la mandíbula que rompen que pueden romper ese caparazón. No es fácil. La dentadura de las tortugas marinas está conformada por picos de queratina ubicados en la parte superior de las bocas. En las épocas de reproducción e incubación de huevos suelen volver al lugar donde nacieron. ¿Usted oye eso? Pero estamos hablando de cantidad de... O sea, una distancia que es inimaginable.
2: Hace un tiempo aquí vimos una ahí... El proceso en Juan Dolio.
1: Parece que nació ahí entonces.
2: Muy bonito, sí, sí.
1: Bueno, pues puede incubar más de 100 huevos en un lapso de 60 días. Se estima que una de cada 1,000 crías sobrevive. ¿Tú oyes eso? Uno de cada mil. Así es, y alcanza la edad adulta. La tortuga marina puede migrar larga distancia, alcanzando velocidad entre 27 kilómetros y 35 kilómetros. En el agua son sumamente rápidas.
2: Son rápidas.
1: Son longevas, pueden vivir entre 150 y 200 años, como usted mencionaba en su momentito. El peligro que enfrentan las tortugas marinas, bueno, ya ustedes saben, el crecimiento poblacional... Conservación de esta especie ha estado amenazado por diversos factores, declarándola en peligro crítico de extinción. Contaminación de los océanos, la contaminación es una cosa terrible para todos el hábitat marino. Desechos plásticos, basura, todas esas cuestiones. El cambio climático ocasionado por las modificaciones de temperatura de los mares y océanos. La utilización de redes, ahí cuando una red agarra de eso, ya no hay forma. Hay que quitarla, hay que sacarla de ahí. La utilización de redes para pesca sostenible para atrapar esta especie, ataque por parte de depredadores, seres humanos y otros animales, la caza furtiva e indiscriminada de tortuga marina para la comercialización, entre

0: Otro. ¿Cómo, qué podemos hacer? Si ves alguna tortuga de mar saliendo, regresando al mar, avisa a las autoridades de la zona. No te acerques a ella. Si están desovando, no toques ni consumas sus huevos. Si vas caminando en la, por la playa y encuentras un nido, no lo pises. No deje basura en la playa. Son recomendaciones importantes para ayudar en esto de la conservación de las tortugas, que ciertamente están en un peligro tremendo. Precisamente por los depredadores, comenzando con el ser humano, que es el primer depredador, que ya usted sabe. Bueno, también le decía que hoy es Día Internacional de las Remesas. Hablamos un poquito de las remesas, la importancia que tiene las remesas. Es una de las, como se ha dicho, una de las partes de la economía, en este caso del país nuestro, una de las partes de la economía es la remesa, precisamente.
1: De hecho, vi en la prensa que subió, las remesas aumentaron como un 1% con relación al año pasado.
0: Interesante eso, porque en medio de todas estas situaciones, ya ustedes saben, por lo menos las familias reciben algo por ahí, pueden palear la situación, como dicen los que llegan los chelitos. Bueno, pues el Día Internacional de las Remesas Familiares se celebra el 16 de junio de cada año. Fue establecida mediante decreto por la Organización de las Naciones Unidas con el objetivo de reconocer la importancia que tiene la contribución económica aportada por los trabajadores migrantes de todo el mundo para la mejora de la calidad de vida de sus familiares. Es importante. Yo pienso que muchos de estos países, incluyendo el nuestro, si no tuvieran la ayuda de esas remesas, fuera muy difícil para muchas familias comerse no treno, por lo menos una vez inclusive. Así que felicidades, gracias a toda esa persona que se acuerda de su familia en estos países. Juan es un joven que emigró de Honduras a España para trabajar cada mes con su esfuerzo, envía parte de su sueldo a su madre y hermano que siguen en su pueblo rural. Este dinero no solo cubre comidas y medicina, también permite que su hermana vaya al colegio y que su madre empiece un pequeño negocio vendiendo alimentos caseros. Son uno de los ejemplos que podemos encontrar. Así como Juan, millones de inmigrantes pues hacen lo mismo, y todo ese dinero enviado, las remesas enviado, pues ayudan con un impacto increíble en toda la economía mundial. En los últimos 10 años, los migrantes como Juan han enviado 5 billones de dólares a sus países de origen con renta baja o media. Es una cantidad mayor que toda la ayuda internacional oficial. Oiga eso, mayor que toda la ayuda internacional oficial. Y está casi a la par con lo que invierten los grandes inversores extranjeros. Más de un tercio de ese dinero ha llegado a zonas rurales donde más se necesita. ¿Qué son las remesas familiares? Pues es el envío de dinero y otros recursos, alimentos, medicamentos, los famosos tanques, las famosas cajas, también son parte de esas remesas, ¿verdad? Desde cualquier parte del mundo a su país de origen, destinado a cubrir gastos básicos para la subsistencia de sus familiares. Esta transacción se efectúa mediante una transferencia bancaria a través de una empresa de servicio financiero especializado en la materia. Y algunos que otros, compadre, llévele eso a comadre. Y entonces tampoco también se utiliza eso, ¿verdad? Cuando la gente viene. Pues esta transacción se efectúa mediante una transferencia bancaria a través de una empresa de servicios financieros especializada, le decía, y cada país cuenta con disposiciones legales para el envío de esto. Así que gracias a todos los que envían dinero del extranjero. Hoy estamos dedicando esta sesión a esos migrantes que ayudan a tanta gente, que cuando ven que llega esa persona y lo llaman, fulano tiene algo por aquí, se lo vamos a llevar, o venga a retirarlo por aquí, es una alegría en esa casa increíble, porque saben que se va a comer mejor a partir de ahí. Buen día.
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3: 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Buen día, nuestros queridos radioescucha. Hoy, en Un Sorbo de Salud, le estaremos hablando sobre anatomía vernácula. Si meditamos y analizamos la amplitud de pronunciación y comprensión de cada palabra que expresamos, creo que el idioma más amplio de comprender es el castellano. En virtud de que un hecho puede expresarse de varias maneras, teniendo el mismo significado, figura gramatical que se le denomina sinónimo. Aunque existen en otros idiomas, pero como en el castellano, ningún otro. Ejemplo de esto, expresaremos aquí algunos con relación a regiones del cuerpo humano o de fenómenos que en él se produzcan. Ejemplo, coco o mamá.

0: media, la cabeza. Decapotado al calvo. Faroles, los ojos. Lo ataca, los oídos. Hornalla, los orificios u hoyos de la nariz. Pico, la boca. Quijá, mandíbula o maxilar inferior. Clavija, los dientes. Habladora, la lengua. Cocote, cuello. Galillo, la faringe. Tragapán, garganta o esófago. Ñato o famoso, fañoso. Persona que habla con dificultad de expresar las palabras en los sonidos que emite. Gago o tartamudo, habla de manera intermitente. Álganas, cuando las mujeres tienen las mamas muy voluminosas. Cinqueño, persona que tiene más de 5 dedos en una o ambas manos. Tetera, aumento del volumen del ombligo por tener una hernia. Quebrao, aumento de tamaño de uno o ambos testículos por hernias o hidroceles. Verija, área que se encuentra entre los genitales y la cara interna del muslo. Mié, espacio localizado entre el ano y los genitales. El curso, el ano. Cachirulo, cuando una persona es más ancha de espalda y estrecha de los glúteos o nalga. Pandeado, persona con la espalda torcida por lesiones musculares o de la columna vertebral. Canillas, cuando tienen las piernas muy finas. Corombo, de enfermedad interna en ambas rodillas. Zambo, cuando el pie y el tobillo tienen una deformidad hacia adentro, le dicen genovaros. Mancuerna, las muñecas. Existen muchos más, tanto en una región u otra, se le denominan regionalismo, pero por razones de espacio y tiempo, le dejamos que agreguen los demás. Hasta la próxima.
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0: Bien, son las 7:59, seguimos en el programa La Mañana 103. Qué interesante, hay muchas noticias nuevas, novedosas, ¿verdad? Con actualizaciones que prácticamente no se veían en muchos años.
1: Así es. Por ejemplo, hoy la ya se era para estaba así para ayer, es que se iba a conocer esto, ¿verdad? Y entonces el tribunal, las dos sentencias, tanto el caso Yeset como el caso, que ya lo comentamos algo ayer, como el caso de Alan Cáceres, que también salió la información, 20 años, 60 años de los tres principales personas que están involucradas en esto, 60 años. Y después de ahí,
0: pero bueno, te dice
1: ya casi 60, a 200,
0: se va 20
1: cada uno.
0: Se va a confundir
1: 20
0: la
1: cada uno.
0: Se va a confundir, te dice 60, 60 años juntos allá.
1: Ah, bueno, 20 años para cada uno, sí, para Dan Cáceres, el general.
0: ¿Cómo cuántos años se toman regularmente?
1: Bueno, son...
0: ¿Cuántos años van ya?
1: Ah, bueno, le descuentan lo que ya, de lo
0: ¿cuánto
1: que ya
0: van?
1: Tienen.
0: ¿Cuánto van?
1: Hay uno ahí que dijeron que ya apenas cumplía los 5 años, que fue el que estaba dando las informaciones.
0: Sí, correcto.
1: El testigo principal.
0: Sí, es la negociación.
1: Testigo principal.
0: Sí.
1: Bueno, entonces, pero hay que hablar de 200 años en todo, yo creo que en todo.
0: regado
1: ahí. El asunto es que...
0: Ah, quiero... porque ¿cuántos años es quién edad?
1: Bueno,
0: no. Rivera.
1: 180. Mire, es un tema joven.
0: No, pero que si usted dice así, vamos a sumar entonces todo aquí.
1: Caramba. Mire, le decía que lo importante de esto, y el Ministerio Público resalta, y esto yo creo que es importante destacar que, señores, tenemos que acostumbrarnos a que los jueces, es su decisión de juez.
0: Sí.
1: Y que una vez se te van de cal, como dice otra de arena, o sea, una vez tú te beneficias, y otra vez, o sea, el beneficio en el sentido de que lo que tú pediste lo dan, ¿verdad? En el caso del Ministerio Público, que está pidiendo una cantidad de años, fíjate cómo el Camacho está contento. El otro día no estaba contento cuando descargaron a los políticos, ¿verdad?
0: Sí.
1: Tanto al que es candidato.
2: Bueno, pues.
1: ¿Cómo se llama el candidato del PLD? ¿Que fue candidato del PLD?
2: Oh, a Gonzalo.
1: A Gonzalo y a Peralta, esos dos, entonces ahí no estaban contentos, pero es que tienen que acostumbrarse que una cosa o la otra, si no de acuerdo, va a pela y ya, porque ¿qué puede hacer? Mira, ahora, fíjate que ahora, qué bueno, es un ejemplo.
0: Yo no estoy de acuerdo, y lo he dicho en varias ocasiones, que el caso de la Procuraduría. Y qué bueno, la sentencia está bien, no me refiero a eso, donde condenan a, el tribunal condenó a 20 años, ¿verdad? Como usted dice,
1: sí,
0: a Cáceres, a Torres y a Núñez de Asa, fueron condenados cada uno a 20 años por estafa y desfalco al Estado. Pero en la forma en que la Procuraduría utiliza, en el caso a Camacho, lo utiliza como una condena histórica, decir que ellos sean... que tengan que hacerlo de esa forma, decir eso, yo no estoy de acuerdo, que porque ese es su trabajo. Entonces decir esto como un aplauso, como un reinado. Entonces, esto por un lado, y por otro lado, quejas de otros casos, de que no se han tratado con la característica que debió tratarse según la gente. Porque, por ejemplo, yo me niego aún a que en el caso de Punta Catalina, de Odebrecht y este tipo de cosas donde fueron involucrados algunas personas, principalmente el caso Odebrecht, que es 40 y pico de personas que fueron llamados porque posiblemente algunos de ellos debieron estar en prisión aún, todos fueron descargados, uno por uno. Entonces yo me niego y

0: Y a sabienda de que el mismo Odebrecht confirmó y devolvió un dinero. O sea, si devuelve un dinero es porque había
1: Es duro
0: realmente.
1: pensar, no, y que se habla de 92 millones que no se dice si pagaron, nunca pagaron impuestos, número uno, de esos 92 millones
0: Entonces.
1: de dólares, pero que ese no era todo el dinero, eso simple y llanamente era para abrir la puerta a esas sobrevaluaciones, en
0: Correcto.
1: ese caso de Odebrecht, porque lo grande no eran eso, no, lo más pequeño, eso era una propina para abrir la puerta a la
0: En esto
1: sobrevaluación.
0: sí se aplaude, como dice, hay que aplaudir al Ministerio Público por las investigaciones en ese sentido. Los otros, en el caso donde el Ministerio Público no ha salido ganancioso, las investigaciones no han sido buenas, entonces, es lo que yo pregunto, porque si un juez dice eso no va, eso no, entonces es que no fue
1: Que no
0: consistente.
1: fue bien instrumentado el
0: Exacto.
1: expediente, porque usted
0: Entonces
1: sabe que ahí
0: por
1: es que
0: eso,
1: comienzan los problemas,
0: por eso
1: en la
0: enti
1: instrumentación del
0: por eso
1: expediente.
0: entiendo que la Procuraduría no debe asumir este tipo de alocución, si se puede decir así,
1: Triunfalista.
0: de triunfalista, porque vaya, ese es su trabajo, de que las cosas, si son culpables, son culpables, y el juez es que lo determina en
1: Como
0: este caso.
1: dicen, eso es como aplaudir el cajero automático porque te dio dinero.
0: Correcto,
2: Bueno, pues.
1: Mire, la pastora que usted no la ha mencionado, la pastora,
2: Es que
1: salió
2: comenzamos ahí.
1: premiada con 15 años, la pastora Rosy Guzmán. También, pues, el que actuó como testigo del Estado,
0: Ya es
1: en
0: el.
1: este caso Coral Raúl Alejandro
0: Ya él
1: Girón,
0: cumplió.
1: 5 años
0: Ya cumplió.
1: cumplidos. 5 años cumplidos. Entonces, pues,
0: Yo le preguntaba,
1: se le quedó a alguno, Rafael Núñez
0: no,
1: de
0: ya lo
1: Asa,
0: mencionamos,
1: 20
0: lo
1: años, que
0: mencionamos.
1: ya lo
0: Sí,
1: mencionaron
0: mire, en el
1: todos.
0: caso de esta pena, le preguntaba al doctor Bonaparte, y se supone que si ese cumplió 5, los otros ya cumplieron 5.
2: Sí.
0: Entonces ya van por 5, 15. Regularmente se hace algún tipo de, luego de,
2: No, ellos
0: para bajar la
2: no, porque
0: pena.
2: ellos tienen derecho a apelar eso
0: Correcto,
2: también y
0: correcto.
2: seguir, ¿te entiendes? O sea,
0: Y
2: que
0: si
2: eso ya es su
0: después,
2: proceso.
0: entonces ya la condena concluye, pasan 10 años.
2: Bueno, a la mitad de la pena ellos tienen derecho también a solicitar, tú
0: Ah,
2: sabes, un tipo de
0: okay.
2: medida. O
0: Esa era
2: sea
0: la
2: que,
0: pregunta
2: sí.
0: realmente.
2: De toda manera, el Ministerio Público, o sea, está resaltando esto, porque fíjese que acaba de, como dice, en el caso de los políticos, ¿verdad? Que decía, importante, pues salieron ahí ellos, entonces dijeron, caramba, tanto esfuerzo que hicimos, entonces ahora, ah, miren, nosotros, es una cosa de
0: O sea, que los
2: reivindicación.
0: otros metieron la
2: Es
0: pata y
2: como
0: en este le fue
2: reivindicar,
0: bien.
2: no, es como
0: Por
2: reivindicarse,
0: eso.
2: como dice, ahora mira, nosotros te ves que nosotros sí investigamos la cosa, como usted decía, entonces la otra no investiga, sí investigaron. Lo que pasa es que tienen que entender que se dan una cosa, que el que va a un juicio, o va a salir airoso o va a salir condenado, una de las dos, si es un asunto penal, ¿verdad? Entonces, es como el que va a un juego, ¿verdad? Va a ganar o va a perder, un equipo gana y un equipo pierde. Entonces yo creo que de eso que se trata, esto va a seguir así, el Ministerio Público va a seguir, ya tú sabes, que cuando
0: Sí.
2: pierda, va a decir, no hicieron, no, eso no estuvo bien, eso, esto, lo otro, aquello, okay, un mensaje malo, y
0: Ya.
2: cuando gane, va a decir, tú ves, ahora sí está bien. Y la otra parte va a decir también lo que le corresponde, va a decir, no, mira, un abuso que hicieron, ¿sabes lo que es? O lo otro va a decir, tú ves, le hicieron justicia, ese hombre era un abuso lo que estaban haciendo con él, se van a dar todas esas cosas. Ahora,
0: Así es.
2: quiero que en sentido general, evaluando la justicia, creo que hemos avanzado, porque tú que encontrar, por ejemplo, que a un mayor general que acaba de salir le meten 20 años, ¿tú entiendes? O sea, eso significa que a cualquiera le pueden poner 20 años,
0: Sí.
2: ¿tú entiendes? O sea, que eso también es parte de eso. Que varios ministros tuvieron sometidos, aunque no todos tuvieron condenados, pero fueron sometidos. Y el hecho de eso no se veía antes. Un ministro someterlo, eso era muy difícil. Eran casos muy excepcionales, pero ya se ve que lo hacen. Entonces yo creo que también eso es parte del avance en la justicia, en que la justicia tiene que tener con la venda, ¿verdad? El que lo haga, bueno, se va a cuestionar y tiene que probar, si el caso del Ministerio Público, tiene que probarle qué es lo que ha hecho y el otro tiene que también defenderse de la situación a que ha sido sometida. Creo que eso es todo.
1: Totalmente de acuerdo con usted ahí. Es un avance pequeño,
0: Sabemos
1: pero
0: que sí.
1: un avance en términos de justicia, que se vean personajes de esa estatura y

0: que sirva de ejemplo para los que están, que sepan que los rangos y las jefaturas no son eternas.
1: Mire, ustedes mencionaron.
2: Y no están por encima de la justicia.
0: Y no están por encima de la justicia. Mire. Y que quién sabe si en 2 o 3 años, pues 5 años, se puedan ver en esas mismas condiciones en que se encuentran estos ahora. Porque todo el mundo recuerda una imagen de cuando a Danilo le hablaban de la corrupción y preguntaba que dónde estaba. Ya se vio dónde estaba. Yo creo que quedó claro.
2: Sin embargo, hay que decir también que es muy penoso que personas que son nombradas para hacer las cosas bien terminan en esas condiciones. Personas bueno, que son puestos en puesto de eminencia, porque un mayor general,
0: claro,
2: puesto de eminencia.
0: Un puesto de prominencia.
2: Así es, entonces.
0: Sí, son puestos prominentes.
2: La sociedad no está bien.
0: Usted sabe que a mí me ha gustado leer mucho de las sentencias y eso, y he visto, por ejemplo, los jueces en esa jurisprudencia sajona, lo duro que son con esas figuras, son bien, bien, bien duros.
1: Aquí hay una llamada, adelante, buenas.
3: Buenas, Kenny, buenas, José Ramón, todo lo que produce en el programa A Mañana 103, para dar una nota luctuosa, Kenny, murió doña Isabel Rodríguez, la madre de aquel doctor del Banco del Progreso, ¿recuerda? El doctor que tuvo el problema en el Banco del Progreso, que era esposa del difunto Víctor Payano, nuestro primo. Entonces la familia Rodríguez Hubiera Payano están de luto porque doña Isabel partió a los brazos del Señor, y mucha gente la conocía ya porque me dijeron que diera la nota luctuosa, ya que parte de su familia todavía no lo saben. Y desde aquí nuestra condolencia a todos los primos, hijos de nuestro querido primo Víctor Payano. Doña Isabel fue una persona que sufrió mucho, ya te saben, yo perdí un hijo y sé lo que se siente, y ella perdió 4 en vida. Y cuando los padres ven perder un hijo, eso es grande. Doña Isabel pasó por esa situación y Dios todavía la tenía con nosotros todavía, ya con una edad muy avanzada, y partió a los brazos del Señor. Así que mi condolencia de parte de los míos para toda la familia Rodríguez Payano y Hubiera. Gracias.
1: Gracias. Nuestras condolencias desde aquí también.
2: Sí, así es. Sí. Decir también que allá en el Perú la cosa está, ya en julio debe definirse. Estamos hablando de 18.000 votos. O sea, ya la diferencia.
1: Por fin, ¿cuál es entonces?
2: Keiko Fujimori. Yo pienso que va a ganar Fujimori, Keiko. Yo creo que ya la vencida. En el 11, una diferencia de 400 y pico de votos, 400 mil y pico, pero después fue disminuyendo y la diferencia era poquita en las últimas dos veces que participó. Fue como disminuyendo, ¿verdad? Y ahora está arriba, ya en la parte final. Y yo pienso que posiblemente termine ahí y ya la vencida, como dice la gente. Que esté la vencida y que puedan darle oportunidad a esta señora que tiene experiencia de Estado.
1: Dale la oportunidad.
2: Ay, caramba.
1: Es como, por favor, denle la oportunidad.
2: Pero mira, sacó una cantidad. Está en 50 y pico, sí, ella. Está bien, 50, está bien. Más de 50% de los votos hasta ahora mismo ganado.
1: Está en buena, como sí, dicen.
0: O sea, y cada candidato tiene 9 y pico de millones de votos.
2: La diferencia es mínima.
1: Bien reñido, ¿verdad?
0: Sí, súper reñida, o sea.
2: Se entiende que en los últimos años esta es una de las más reñidas. Yo no recuerdo así como tan cerca, algo como de nada prácticamente, o sea, de cositas. Sí.
1: Mire, doctor, la canasta básica, salió en la prensa inclusive en el día de hoy, que aumentó el costo de la canasta básica en República Dominicana. Y ustedes hablaban al ratito de la cantidad de gente en los supermercados y los negocios comprando alimentos principalmente.
2: Sí.
1: Porque hay otros negocios que no se veían tan llenos, ¿verdad? ¿A qué se debe que, o sea, eso como un fenómeno?
2: Sí, la inflación se incrementó y obviamente incrementó la canasta.
1: No, yo digo, incrementa la canasta, pero hay un fenómeno que independientemente a esto, los pueblos, como la gente como San Pedro de Macorís, si hablamos de

0: Santo Domingo a Capital es otra cosa. Pero hablando de nosotros aquí, San Pedro de Macorís, lo que quiere decir que aquí hay empleo, porque sí, eso va de la mano con el empleo.
1: Por lo menos hay dinero en la calle.
0: Sí. Cuando digo empleo, hay negocios que producen empleo y por ende son tienen personas.
1: Eso es parte del asunto. Eso es parte porque fíjate que la gente decía, pero aquí no hay tanta industria. Bueno, es que tiene que sumar al empleo, como usted dice, sumar el asunto de las remesas.
0: Pero usted dice que no hay tanta industria. Por ejemplo, la zona franca, ya dicen que ya no caben más plantas ahí, que están
1: pero tienen menos cantidad de personas, porque a veces tú tienes 10 fábricas, por ejemplo, de asuntos que fabrican cosas que no necesitan mucho empleo,
0: ya,
1: ¿entiendes? Y dan dinero.
2: Sí, porque antes la cuestión de la manufactura,
1: eso
2: pero
1: sí,
2: antes, eso sí era cada fábrica, por ejemplo, tenía como 400
0: pero aquí, por ejemplo, hay muchas empresas y negocios pequeños. Por ejemplo, hay supermercados y tiendas que tienen una cantidad de empleados razonable, vamos a decir. Hay que mencionar las mismas tiendas nuevas que hay de chinos y lo que sea, que tienen
1: una cantidad
0: de dominicanos, extranjeros, sí, pero está el asunto.
1: ¿Tienen que comer como quieran?
0: Claro que sí, que esos gastan, claro, y compran. Entonces, ¿por qué será? Porque ahí vemos que usted tiene que aumentó en un 534 pesos más.
1: Sí, ese quintil aumentó.
0: Ese quintil aumentó, que es quizá el quintil del más para abajo, el de más para arriba. ¿Cuál fue el que aumentó?
1: En sentido general, la inflación hizo que aumentaran todo, pero el que más se siente, obviamente, el más bajito, porque es donde el que tiene poco dinero, que es el de los 29 mil pesos.
0: Ya.
1: Pero en sentido general, hubo un incremento. En estos días se hablaba que el rango meta era 4 y subió a 5.35 la inflación.
0: Sobrepasó.
1: Sí, sobrepasó, exactamente esa es la palabra. Entonces, eso se refleja en todo eso. Y entonces se habla inclusive de los diferentes productos, los 24 productos que tiene la canasta básica, los 24 productos, y entonces en eso uno se da cuenta, pero mire, verdad, tal cosa aumentó esto, porque es un estudio que hace el Banco Central para determinar cuáles son el incremento que hubo en esos 24 productos, que son los que más o menos se entiende que componen la canasta básica. De toda manera, hay que seguir trabajando para que la gente, porque si hay una cosa que daña cualquier país es cuando tú no cubres la canasta, porque ahí viene todo el problema. Ajá, usted no come bien, ya usted sabe todo lo otro que viene. Enfermedades, otra deficiencia de diferentes formas. Sí.
0: Anemia o la mente, busca que cómo me la busco.
1: Es un lío. Bueno,
0: aquí está uno que estábamos esperando, anda una chacabana bonita hoy. Doctor Ramón Jalul, saludos, bienvenido al programa.
3: Muchas gracias, Kenny. Gracias a Rudy, José Ramón, Ney, Joaquín, tanta gente que se pone a la disposición para que este programa llegue a todo el orbe y a ese pueblo que siempre nos dispensa y está atento a nosotros, que la gracia, la paz y la misericordia de nuestro Señor Jesucristo esté con cada uno de nosotros.
0: Doctor, la alimentación, como me decía un médico, la alimentación igual que jactarse, perdón la expresión, que es una expresión dominicana. Hay una diferencia, ¿verdad?
3: Claro.
0: De comer mucho o comer bien, o sea, alimentarse.
3: Así mismo hay.
0: Bueno.
3: Hay muchas formas de los nutricionistas enmarcan y hay, al igual que en tantas cosas y más en asuntos médicos, hay mucha teoría y mucho camino. Y ahora, modernamente, se han establecido algunos ítems, pero lo que se recomienda básicamente y lo que la mayoría de las personas están en acuerdo es que la nutrición debe de ser balanceada. Debe de ser balanceada en el global, tanto en la edad pediátrica, en la edad del adulto joven y ya del adulto envejeciente. Lo que se estila es alrededor de un 60%. Son carbohidratos, un 50, un 60%. Estos carbohidratos deben de ser de una calidad alta, evitando los alimentos procesados, los azúcares

0: procesados. Entonces entramos en el campo de las frutas, en el campo de los cereales, principalmente cereales integrales, como ya vemos el caso del trigo, la avena, la cebada, el centeno, que se utilizan en alimentos como el pan, como galleta, como cornflakes, los cereales que se utilizan normalmente en desayuno. Luego vienen las grasas, que debe de ser alrededor de un 20%, y deben de ser preferiblemente grasas poliinsaturadas, grasas que conlleven ácidos grasos de cadena corta y mediana, como es el aceite de oliva, el aceite de coco, las grasas que están presentes en las nueces y en los frutos secos no procesados, como la avellana, las nueces, el maní, las almendras, el pistacho. Y por último, las proteínas. Las proteínas, preferiblemente proteínas animales. Aquí tenemos las carnes en general. La proteína del pollo es mucho mejor digerible que la de la carne roja y la carne de otros animales, como el cerdo, el conejo. Y además contiene mucho menos ácidos grasos saturados, y son menos propensos a producir colesterol, al igual también que la carne del pescado, el pescado de carne blanca, lo que le llaman el pescado azul. Ya los mariscos, aunque tienen poca caloría y son muy utilizados en las dietas, el contenido de colesterol es muy alto. Y finalmente ya tenemos el huevo, que es un alimento que está muy de boga, con un alto contenido proteico, preferiblemente comido cocinado con poca grasa. Y tenemos los lácteos. Con los lácteos hay mucha diversidad de opinión. Algunos opinan que es un alimento noble, que es un alimento que confiere prácticamente todo lo que necesita el ser humano y de una manera muy básica, y el procesamiento de la mantequilla y el queso también aportan ácidos grasos y aportan un contenido proteico muy, muy valuable en los niños. Por lo menos hasta la edad escolar, hasta los 5 o 6 años, la leche debe de ser el puntal principal del alimento de los niños. Como dije, hay muchas diversidades, podríamos discutir entre una y otra, pero más o menos cuando se habla de alimento balanceado, hablamos de estas proporciones: 50% de carbohidrato, un 25%, 20-25% de grasa y un 20-25% de proteína. Hay un alimento que se me queda y es muy importante y debe de estar muy presente, que es el aguacate. Tiene un alto valor energético, tiene ácidos grasos nobles, ácidos grasos, lo que llaman de los buenos, y también tienen un contenido de carbohidrato y fibra importante.
1: Doctor, en el caso de los niños, si no tienen una alimentación balanceada, adecuada, ¿cómo eso incide en el desarrollo en el futuro, verdad?
0: Bueno, el niño se está formando, el niño está creciendo y está adquiriendo nutrientes que van a formar todos sus tejidos, empezando por el sistema nervioso, su cerebro, hasta los huesos, los músculos. Entonces, la alimentación debe ser muy balanceada. Las edades son muy... La alimentación según las edades son muy variables. Hasta los primeros 6 meses la recomendación es que se alimente con leche. Y si es leche de la madre, mucho mejor. Exclusivo. Ni siquiera agua. Se pudiera empezar a los 4 meses a dar cereales que no tengan gluten, como es el arroz. Por supuesto debe de ser dado en papilla, molido, o los cereales que tienen arroz que ya vienen procesados. Y se le pudiera dar algún jugo de fruta que no sea cítrico. Entonces hablamos de jugo de manzana, hablamos de jugo de uva, hablamos de jugo de lechosa, hablamos de jugo de ciruela, cosas que no sean cítricos. Entonces ya a los 6 meses se puede empezar a incorporar otras proteínas, que son ya las carnes, que no sea pescado y que tampoco sea huevo. Se debe de iniciar con el pollo, que como dije ahorita es el que con mayor facilidad se digiere, siempre en condiciones de que el niño lo pueda aceptar. La dentadura empieza a emerger a los 6 meses promedio, entonces debe de ser en papilla, bien molido, colado en caldos, y ya a los 9 meses entonces se incluye, porque son muy alergénicos, el huevo y los pescados. Ya entre los 9 meses y el año, ya el niño puede empezar a comer la dieta de la casa. Siempre con la base puntualizada de la leche. Hasta por lo menos hasta los 2 años no debe de retirarse la leche de la dieta de los niños, y si es hasta la edad escolar, es mucho mejor. Hay un alimento que debe de preservarse hasta los 2 años, que es la miel. La miel de abeja, con todas sus bonanzas que tiene y toda su bien hablar, a los niños no se le debe de dar hasta los 2 años, porque contienen a veces esporas de botulismo, y que puede desarrollar esta enfermedad en los niños, porque el aparato digestivo de los niños no está en capacidad de neutralizar estas esporas que puede generar la enfermedad botulínica.
2: Bien, gracias, doctor. Ahora sí, a sembrar bienestar.
0: Muchas gracias a ustedes siempre por permitirme dar estas cápsulas y llevar al pueblo estas instrucciones. En la Sagrada Escritura, el corazón es el centro. El corazón de la persona es el centro de la voluntad, de las emociones, de la razón, de las pasiones. Todo desde los antiguos hebreos hasta los últimos libros se habla del corazón como ese centro en donde el hombre es capaz de ponerse en comunicación con Dios. El corazón sería el alma, que es el órgano que es el ente que lleva la razón, la voluntad, el discernimiento. El mismo Jesús nos va a hablar de su corazón cuando nos dice: aprendan de mí, que soy manso y humilde de corazón, y encontrarán descansos en sus almas. En las bienaventuranzas, en la última bienaventuranza, Jesús nos va a decir: bienaventurados los de corazón puro, porque ellos verán la cara de Dios. En el Antiguo Testamento vemos también cómo hay datos y señales que nos habla del corazón, cuando en el Salmo 51 nos va a decir el salmista, refiriéndose a sus pecados,

Dame, Señor, un corazón puro. Y la parte más alta de esta metáfora y esta comparación del corazón como órgano donde se asientan las voluntades, las pasiones, el amor, lo vemos en la cruz de Jesús. Nos dice la palabra que ya Jesús muerto, para certificar esa muerte, uno de los soldados romanos lo traspasa con una lanza y de esa herida brota sangre y agua. En el capítulo 12 del profeta Isaías leemos: sacaréis agua con gozo de la fuente de la salvación. El Señor, en la fiesta de las tiendas en Jerusalén, nos va a decir, gritando como lo expresa la palabra: el que tenga sed, venga a mí y beba. Y de mis entrañas brotará agua viva que brota hasta la vida eterna. De sus entrañas brotará agua viva que brota para la vida eterna. La devoción al corazón de Jesús es una tradición de la Iglesia Católica que lleva ya muchos años, y el magisterio de la Iglesia ha estudiado y ha proclamado lo saludable para nuestra vida espiritual de esta devoción al corazón de Jesús, que es la devoción al mismo espíritu de Jesús, al mismo Jesús. Y no hablamos de una devoción específica a una imagen, a un cuadro. No, hablamos de la devoción a ese corazón sangrante que permanece crucificado, recogiendo todo el dolor de la humanidad, y que permanece junto a nosotros en la Eucaristía. Ese corazón que está y que nos llama y que nos dice: vengan a mí los que se sientan cargados y agobiados, y yo les daré vida nueva. El costado traspasado de nuestro Redentor es esa fuente que nos invita al amor, que nos recoge esa caridad, que es la amistad que podemos tener con Dios único y trino, y esa caridad que brota de nosotros al hacer comunión con el Padre. Entonces sirve para empezar a amar a los demás desde lo más cerca, llegando ya hasta el mundo entero, en un proceso en donde nos vamos dando cuenta que Dios crea todas las cosas para el bien de su criatura predilecta, que es el hombre. Junto al corazón de Cristo, el corazón del hombre aprende a conocer el sentido verdadero y único de su vida, aprende a conocer su destino, a comprender el valor de una vida auténticamente cristiana, de darse para recibir, para evitar las perversiones, las tentaciones a las que es sometida el amor humano, al egoísmo, al tener, al placer, a la soberbia, a la arrogancia. Y junto al corazón de Cristo nos hacemos pequeños para así entonces poder hacernos grandes y poder enterrar las ruinas acumuladas del odio, de la violencia, del rencor, de la rencilla. Florece la característica de perdón, de justicia, de paz, de bonanza, de fidelidad, no solamente al Señor, a Él mismo, sino fidelidad al Señor a través de la fidelidad que podamos tener a nuestros vecinos, a nuestros amigos, a nuestra familia. La devoción y la comunión.

0: con ese corazón de Cristo que palpita y nos da ese amor especial. Es precisamente esto, el misterio del amor de Dios, que nos ama y nos ha creado por ese amor importante. Cuando miramos al que traspasaron, nos damos cuenta que llegó ahí porque nos amaba. Tanto amó Dios al mundo que envió a su único Hijo para que todo el que crea en Él tenga vida y vida eterna. El Señor viene al mundo y se sacrifica, nos enseña el camino, la verdad y la vida, las condiciones de belleza que puede tener la vida cuando uno se da, las condiciones de alegría, de paz, de sensibilidad que encontramos en ese corazón sangrante que nos alimenta, nos aviva y nos da la certeza de que un día podemos habitar junto al dueño de ese corazón que es Jesús en la vida eterna. El significado más profundo de este culto al amor de Dios solo se manifiesta cuando se considera más atentamente su contribución, no solo al conocimiento personal de nuestra vida, sino al conocimiento de las cosas de Dios y con ello abrazando a toda la humanidad. A través del corazón de Jesús y su fuerza encontramos la fe que nos hace seguir a Dios, que nos hace entregarle nuestra vida, que nos hace entregar nuestra voluntad y nuestra razón a ese conocimiento, nos hace tener alegría en la esperanza de que caminamos unidos al verdadero Dios y que nada malo nos puede pasar, que toda nuestra vida está enmarcada dentro de la voluntad de Dios, que es para nosotros lo mejor que puede suceder. Y nos enlazamos en esa caridad, en esa amistad con Dios que nos da fuerza para entonces poder amar a los demás. El amor de Dios es infinito, el amor de Dios está dado para que cada uno de nosotros lo podamos tomar. La conversión es necesaria para nosotros empezar a reconocer cada uno de estos datos para saber que Jesús está a nuestro lado, que somos templos verdaderos del Espíritu Santo que está dentro de nosotros y que necesita ser reavivado para entonces poder vivir esa vida nueva. El Señor sigue latiendo junto a nosotros. El Señor sigue con ese llamado permanente. Aquí estoy a la puerta y te llamo y quiero cenar contigo. A Zaqueo le dijo lo mismo, hoy quiero entrar en tu casa. Zaqueo aceptó y Jesús se unió, cenó con él y él con Jesús y encontró la salvación. Él mismo dijo, hoy ha entrado la salvación a esta casa. El Señor te invita a que te apoyes en su corazón vivo y latiente que está lleno de amor para que encuentres entonces una vida nueva.
1: Gracias, doctor Ramón Zaglul, en el día de hoy con nosotros como cada martes sembrando bienestar.
0: Siempre gracias a ustedes y recordarles al pueblo de Dios que el mundo es un lugar espléndido para vivir.

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0: Son las 8:42, suerte que tengo. 8:42, seguimos en el programa La Mañana 103. Bueno, hoy es un día, si se puede decir, de para la infancia, para los niños. Estaba el doctor Zaglul, habló de medicina para los niños, entre otras cosas, que no era su... Realmente él viene a otra cosa, pero siempre lo aprovechamos para utilizar esos conocimientos. Y ahora tenemos una pediatra que sí va a estar con nosotros desde ahora y otros días más en el programa, la doctora Dafne Ramos Zuleta, que está con nosotros en el programa para hablarnos en el día de hoy. Primero, ella se introduce en San Pedro de Macorís como médico para niños, y vamos a esperar que ella nos dé detalles de su decisión de estar aquí en San Pedro de Macorís y dónde va a estar. Ese es lo primero.
1: Bueno, muchas gracias por la oportunidad. Buenos días.

0: A todos nuestros escuchas. Realmente estar en San Pedro de Macorís no deja de sorprenderme porque aunque tengo alrededor de 30 años que salí de aquí, yo soy médico egresado de la Universidad Central del Este y tengo en Santo Domingo, pues, donde hice mi especialidad y ahí me quedé trabajando. Entonces, hace aproximadamente 15 días vinimos a un homenaje que se le realizó a Nicelia Zuleta en el Club 2 de Julio, y ahí tuve la oportunidad de encontrarme con el doctor Juan Carlos Musa, y él es quien me solicita por lo menos un día de consulta en el grupo médico doctor Antonio Musa, y la verdad es que inmediatamente dije, oh, pero claro que sí. Sin pensarlo dos veces.
1: Bueno, va a estar aquí, se supone que martes va a estar.
0: Voy a estar los martes desde las 9 hasta las 3 de la tarde, desde las 9 de la mañana.
1: ¿Su consulta es para niños en sentido general o tiene alguna especialidad independiente?
0: Nosotros, los pediatras, vemos desde neonatos, o sea, niños acabaditos de nacer, hasta los 18 años de edad. Y es importante tener en cuenta que el seguimiento por edad es muy específico para cada grupo. O sea, en pediatría dividimos las edades en grupos etarios, que son los recién nacidos hasta los 28 días, con condiciones peculiares y muy específicas, y el médico que los evalúa tiene que tener un alto índice de sospecha para que eso no pase de largo en muchas condiciones que se pueden enmascarar a esa edad.
2: Hay que aprovechar entonces a la doctora,
1: ¿verdad? Sí, sí, para...
2: Sí, sí, porque ciertamente en la mañana estábamos también tratando algunos temas de esto.
1: ¿Usted te da la idea de por dónde ir?
2: Sí, exactamente, porque, por ejemplo, hay una frase que se utiliza y dice, el mal comido no piensa.
1: Ajá.
2: Es una frase que se utiliza. Entonces, hay cosas que en la niñez, si no se aprovechan, no se pueden compensar después, o toda la deficiencia que tenga un niño, eso puede ser compensado en el futuro. Me gustaría esas dos vertientes que la pudiera abordar.
1: Buena pregunta.
0: Excelentísima pregunta, sobre todo porque nuestra consulta va dirigida a eso. Nosotros llamamos a ese tipo de consultas consulta de niño sano. ¿Por qué decimos consulta de niño sano? Porque no es la consulta que la madre va porque el niño está con fiebre, con vómito, deshidratado, con tos, congestionado, sino es la consulta para ver cómo va todo. Y en ese espacio es que nosotros hacemos preguntas sobre qué le preocupa, cómo está comiendo, qué forma la dieta de ese niño en el día a día. La mayoría de las consultas que nosotros vemos de médicos internistas, cardiólogos, con esas enfermedades crónicas como hipertensión, diabetes, obesidad, fueron consecuencias de patrones de alimentación que se hicieron en la edad pediátrica.
1: Yeah.
0: O sea que incidir en ese periodo de la vida es vital para evitar esas consecuencias.
1: Doctora, eso me provoca una pregunta y un decir. El decir es que en eso José Ramón, yo sé que él tiene mucho conocimiento, es el niño que va a jugar béisbol, si cuando pequeñito no se preparó con su alimento, ¿cómo es? Ya después de adulto es un poco difícil que pueda llegar llenar los objetivos de lo que se está pidiendo en términos de su cuerpo, de su rendimiento. Es un decir. Ahora, una pregunta. He visto que se ha puesto de moda en muchos casos, principalmente en algunos extractos sociales de más ingreso, es el famoso tamizaje infantil. Entonces, ¿qué es el tamizaje infantil? Es bueno que la gente sepa.
0: El tamiz neonatal o tamiz metabólico existe hace más de 40 años en otros países.
1: Ya.
0: Y dependiendo de los países, tú puedes diagnosticar con una sangre que se obtiene del talón diagnósticos de hasta 80 enfermedades, por ejemplo, en Estados Unidos. Aquí nos estamos dirigiendo más a los trastornos metabólicos para hacer un diagnóstico precoz de hipotiroidismo, por ejemplo. Si no se hace ese diagnóstico en los primeros 21 días de vida de un ser humano, el daño a su coeficiente intelectual es de por vida.
1: Fíjense.
0: Entonces, por ejemplo, tenemos pacientes como los niños con síndrome de Down, que el 96% de ellos en la niñez temprana vienen ya con hipotiroidismo, si yo no realizo ese tamiz neonatal, por hablarte del hipotiroidismo, pero también se puede hacer descartar enfermedades con deficiencias de enzimas que son vitales. Y si yo a un niño, por ejemplo, lo alimento con ciertos alimentos que contienen esas sustancias y él no tiene cómo metabolizarlas, sencillamente él va a morir si no se hace ese diagnóstico a través del tamiz metabólico. Pues como te decía, si a ese niño con síndrome de Down, que ya viene con una cierta disminución del coeficiente intelectual, no hago ese tamiz metabólico del hipotiroidismo, pues sencillamente es las consecuencias son desastrosas.
1: Sí, se refiere al
0: tamiz, el tamiz metabólico y el hipotiroidismo.
1: Ahí se puede terminar el trisoma 21, ¿qué le llaman?
0: Eso es en el cariotipo. Ajá. Trisomía 21, las alteraciones cromosómicas.
1: Ya, y se puede ver ahí en eso, o eso en esa
0: en estudio. el tamiz metabólico es un estudio y el cariotipo es otro estudio donde ahí yo puedo ver las alteraciones cromosómicas.
1: Pero eso también es conveniente.
0: Claro,
1: depende de lo que uno ve en el niño, o eso se puede hacer.
0: Exactamente, el examen físico exhaustivo, detallado, detenido, de la cabeza a los pies, cualquier malformación, por pequeña que sea, que nosotros detectemos, debe ser investigada genéticamente.
1: Pero usted acaba de decir, por ejemplo, países como Estados Unidos, aquí un poco difícil.
0: No, pero
1: de personas con ciertos escasos recursos puedan llegar hasta.
0: Se hace el cariotipo en el Centro de Genética Dominicana.
1: Pero eso lo ve el médico, el pediatra tiene que determinar, claro, si necesita. Pues aquí, por ejemplo.
2: Se refiere, vamos a decir.
1: Correcto.
0: Por ejemplo, el fenotipo, que es lo que nosotros podemos ver a simple vista, que nos llama la atención en un paciente, y muchas veces en adulto tú te das cuenta que hay una malformación que no se diagnosticó a tiempo, no se investigó profundamente, pero eso es el pediatra con el expertise que tiene sobre ver tantos casos así, pues entonces se da cuenta de que debe hacer una investigación más profunda.
3: Obviamente. Doctora, se está dando el caso en República Dominicana de que ha bajado la edad en el escauteo de los peloteros, son prácticamente niños, se están como se dice haciendo amarre de muchacho hasta de 10 años, o sea que es un niño. ¿Qué usted puede decir de esto? Y yo quisiera saber si los dueños de programas, los scouts, están apoyando en ustedes, los pediatras, para esa evaluación temprana del fenotipo de los muchachos.
0: Bueno, entiendo que el Ministerio de Salud Pública debe tener un plan de seguimiento para esos niños que están entrando en esos programas de béisbol, porque definitivamente la alimentación, el seguimiento, el patrón de crecimiento debe ser algo estricto,
1: sí,
0: en esos niños. Eso ya compete al Estado, al Ministerio de Salud Pública. Definitivamente. Y sí, la alimentación, el nivel de nutrientes en la sangre, de vitaminas, el calcio, todo eso es vital en esos niños para no forzar un organismo.
1: ¿Hasta qué edad se puede decir que una persona se puede llevar a un pediatra? ¿Hasta qué edad? Dice, bueno, es niño aún. ¿Hasta qué edad puede ser eso?
0: En nuestro país, hasta los 18 años.
1: Okay. Hasta ahí todavía puede.
0: Perfectamente.
2: Vamos a hablar de las amenazas que hay hoy día,
1: claro,
2: las diferentes amenazas que tiene la pediatría hoy día y la relación de los niños.
0: Excelente. Es muy importante saber que casos como la mortalidad infantil ha disminuido en nuestro país. A pesar que tuvimos 15 años con una mortalidad bastante alta en el área del Caribe y de Latinoamérica, hoy en día esa mortalidad se encuentra en un 13%. Por cada 1,000 nacidos vivos, y la mortalidad infantil de un año en adelante está alrededor de 15. Todavía estamos por encima de la media. ¿Qué es lo que provoca esas mortalidades, esas morbilidades? En el neonato, las asfixias, o sea, partos que no han tenido un seguimiento adecuado, por ejemplo, infecciones en el parto, y que el bebé nace con esa infección, son causas importantes de mortalidad, y la prematuridad y el bajo peso. Ya en los niños, si nosotros desplazamos

0: contáramos las que han estado de toda la vida, que son las infecciones de vías respiratorias y la diarrea, están los accidentes, el ahogamiento, accidentes de motor. Si quitáramos esas causas que siempre han estado, del neonato y del niño, estarían esas causas de lesiones no intencionadas, como son los accidentes de motor. República Dominicana ahora mismo está liderando eso, y ahí los niños también son víctimas de esas consecuencias, el ahogamiento, las intoxicaciones, por ejemplo.
1: Mire, la unidad de atención primaria, uh-huh, vi el presidente de la Asociación de Enfermeras, sí, enfermeros, y entonces él decía, porque estaban exigiéndolo como que le iban a poner mayor cantidad de tiempo, entonces decía, pero es que ahí falta recursos. Hay unidades que tienen un solo médico, una sola enfermera. ¿Qué van a pasar? Su opinión con relación a esto.
0: Totalmente de acuerdo con ellos. O sea, no solamente sino que tenemos entonces que tener una diversidad de especialistas para los distintos casos que se van a presentar. Porque un solo médico no puede estar atendiendo a un paciente que llegue, por ejemplo, con una angina, con un preinfarto, una mujer que esté en labor de parto, un niño que te llega convulsionando. O sea, ¿cómo puede hacer un solo médico y una sola licenciada ese trabajo?
1: Precisamente hice la pregunta porque fíjate que ahí es donde primero se llega.
2: Sí.
1: Entonces la señora, la muchacha que está embarazada, la cuestión es que va a atención y entonces no recibe el apoyo adecuado porque el tiempo hay que esperar, que todas las situaciones, entonces eso puede traer consecuencias.
2: Bien, aquí están los comerciales y volvemos en breve. Ney está pidiendo un corte. Adelante.
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0: Bueno, son las 9 de la mañana, seguimos en su programa La Mañana 103 con nuestra invitada especial, la doctora Dafne. Ya le podemos decir así,
1: así entre nosotros. Es. A quien le estamos sacando mucho provecho.
2: Sí. Yo quería preguntarle a ella de la automedicación.
0: Mira, hay algo pendiente.
2: ¿Qué tenía pendiente?
0: Hay algo pendiente, después vamos con eso.
2: Ah, bueno.
0: Sí, vamos, adelante.
1: Que no escucha bien,
0: sí,
1: Río.
0: Sí, para que ellos cuadraron algo.
1: Sí, cuadramos ya. Mire, hablamos entonces de las amenazas. Y qué bueno que podamos entonces buscar la contrapartida de esto. ¿Cuáles son las oportunidades o que hoy día tenemos para que esos muchachos no pasen por esas circunstancias? ¿Qué cosa, qué beneficio pueden recibir entonces?
3: Bueno, el Sistema Nacional de Vigilancia Epidemiológica, que es el SINAVE, ha dicho que el 97% de las mujeres que van a parir en República Dominicana o que están teniendo un embarazo están siendo vigiladas en un hospital. O sea, están teniendo seguimiento por especialistas. Al igual que los nacimientos, ya por ahí.
1: Eso es bueno que te lo diga, porque he escuchado que en algún momento, José Ramón, he escuchado en un momento, aquí no se hace nada en salud pública, salud pública no hace nada.
3: Sí.
1: Entonces, salud pública sí hace.
3: Sí, claro que sí.
1: Continúe, por favor.
3: De hecho, la disminución de la mortalidad, como les dije antes, perinatal y neonatal e infantil, a pesar de que todavía estamos por encima de la media, ha sido un logro muy importante. ¿Por qué? Porque se han reforzado los cuidados intensivos neonatales, se está manteniendo una actualización de educación continuada en medicina, reforzando los conocimientos, se es mucho más estricto en el aprendizaje en las universidades, en la formación del médico. ¿Qué es otra fortaleza? La consulta preventiva, o sea, déjame llevar a mi hijo que le toca su chequeo, pero tu niño tiene fiebre, pero no, yo lo veo bien, sí, por eso vamos a ver. Y ahí verificamos que se estén cumpliendo el tamiz auditivo, que se le han hecho pruebas de audición, pruebas de oftalmológicas, la salud oral, que es muy importante. Recuérdense que el primer cardiólogo es el odontólogo. Dientes y encías enfermas, es muy probable que toda la economía se pueda ver afectada del cuerpo.
0: Eso no sabía.
3: Entonces, y las vacunas, señores, o sea, hoy en día mucho de lo que estamos aquí sentados es gracias a que recibimos las vacunas en nuestra niñez. Entonces, nuestro esquema vacunal nacional consta alrededor de 17 vacunas que previenen enfermedades que si se dieran, pudieran muchas terminar en mortalidad. Como lo estamos viendo, por ejemplo, en el hermano país de Haití, donde hay un brote de difteria, incluso la Organización Mundial de la Salud la semana pasada llamó a que se cumpla esa vacunación porque están teniendo brotes por esa enfermedad. Nosotros tenemos 17 vacunas y son gratuitas en todos los hospitales y en los centros de vacunación. Entonces, eso es una fortaleza.
1: Y aquí hay que aplicar la valve remoto, ¿sabes? Porque si claro que sí. Hay algo, ya usted sabe. Adelante.
2: Doctora, le preguntaba acerca de la automedicación, en esa que es una gran industria para nosotros aquí en San Pedro de Macorís, de los muchachos en béisbol, y como me decía usted, ya estamos entrando inclusive en el fútbol soccer, muchachos firmados para los equipos de Europa, y usted me decía que había recibido un niño.

0: y han recibido varios niños. Sabemos de muchos casos que están sucediendo de muchachos que han sido expuestos inclusive a medicamentos de animales, medicamentos veterinarios.
1: Bueno, eso es un tema bastante delicado, debe ser vigilado por las entidades que tienen que supervisar esas escuelas de formaciones de deportistas a temprana edad, porque no es lo mismo tú trabajar con un atleta de 20, de 19, de 22 años, a tú estar entrenando un menor que todavía ni desde el punto de vista hormonal, ni desde el punto de vista intelectual, ni desde el punto de vista neuropsicomotor está preparado, a menos que no tenga un seguimiento por los distintos especialistas que deben ver el funcionamiento de ese organismo. Ortopedas, neurólogos, pediatras, nutricionistas. O sea, eso se debe hacer de mano con todas esas especialidades para ver que esos órganos estén funcionando bien. Y el tema de la automedicación es un tema trascendental que lo que hay que hacer es educar. Cuando nosotros educamos a la población despierta y dice, oh, pero yo no me puedo tomar una ampicilina si lo que yo tengo es un virus gripal. Yo no me puedo beber, yo no le puedo dar un antibiótico a mi niño si lo que tiene es diarrea, sin primero investigar sus causas. Entonces sí, es un tema muy importante.
0: Bueno, que tengan conocimiento los padres, sí, y que tengan conocimiento y también acabas, los directores del programa.
2: Tú acabas de decir, los padres están al tanto de qué le están dando a sus hijos.
0: Es no una buena siempre. Pregunta, sí, ¿no? Es una pregunta y es una cuestión de Estado, porque fíjate que yo he visto que aquí con asombro, relativamente con asombro, por ejemplo, siempre le quieren poner la mano al asunto de lo que es el bono, de lo que es el dinero, pero nadie habla de la salud pública de los muchachos, de la gallina de los huevos de oro. Nadie habla de eso. Usted tiene lo que pudiéramos decir una regla de oro que pudiera recomendarle a ese sector que yo me estoy enfocando, de la juventud,
2: de los niños
0: deportistas, los niños, sí, deportistas.
1: Lo primero es que los padres deben llevar a sus hijos a una evaluación completa, de cabeza a pie. Jamás un examen físico, jamás pasar por alto una evaluación cardíaca, una evaluación pulmonar, ver la capacidad de esos dos órganos tan vitales y que juegan un papel esencial cuando el cuerpo humano es sometido a un ejercicio exhaustivo. No debe un niño jamás someterse a eso sin tener una evaluación completa a nivel cardíaco y pulmonar.
2: Yo evaluando, los padres, con su experiencia, los padres, digo las madres principalmente, ¿llevan los niños a consultas regularmente o cuando hay una emergencia? ¿Cómo es? ¿Cómo que lo hacen?
1: Por eso es la importancia de la consulta de niños sanos, que es donde nosotros nos queremos enfocar.
2: Bien.
1: Es una consulta donde usted y yo vamos a dialogar sobre todo, sin prisa, sin tiempo. No porque mi niño tiene fiebre, no porque está deshidratado, sino vamos a ver cómo va creciendo, qué te preocupa, qué tú notas, qué es lo que él prefiere comer. Tú notas que ha perdido peso, está sobrepeso, que es otro tema también, el tema del sobrepeso y la obesidad.
0: La salud mental infantil, ¿cómo está funcionando eso en nuestro país?
1: Muy delicado, con muchas lagunas, porque si no educo al padre, a la madre, si no hay una estabilidad económica en ese hogar, si no hay educación, que son los aspectos sociodemográficos, que son sumamente importantes para un final feliz en la vida de un ser humano, que es la educación, el trabajo, el techo, la alimentación.
0: Si y en un país donde tenemos tantos y tantos que provenimos de familias disfuncionales.
2: Bien, hay una llamada aquí adelante, vamos a ver qué dice. Ah, Orlando Gómez está en línea. Saludo desde los Estados Unidos. Adelante, bienvenido sea usted al programa.
3: ¿Aló?
2: Está en el aire.
3: Okay. Buenos días a todos allí, incluso buenos días a la doctora.

0: estoy llamando precisamente porque José Ramón Rivera hizo una pregunta que me alertó la curiosidad, si pudiera yo decir. Y es, él la vinculó con relación a la medicina, a los jovencitos que van a practicar deporte, etcétera, etcétera. Esta mañana yo oí al doctor Saglur que se refirió acerca del trabajo de la pediatría con relación al desarrollo de los niños, y ahora noto que la doctora le está dando seguimiento al mismo tema. Entonces, en ese sentido yo me preguntaría, ¿pudiera existir algún conflicto entre la medicina regenerativa y la medicina clínica tradicional en el aspecto este vinculado a que la medicina clínica tradicional se concentra más en los diagnósticos, la curación, la cirugía, etcétera, etcétera, teniendo la medicina regenerativa, que es algo nuevo, más enfocada en el asunto de que el cuerpo se regenere a través de células madre, a través de un sinnúmero de casos y cosas que a través de esa medicina se están creando, para que en vez de ser el laboratorio, la farmacéutica, etcétera, etcétera, que intervenga en la deficiencia que pueda tener el niño o el adulto o el envejeciente, que sea el mismo cuerpo a través de esa intervención de la medicina regenerativa. ¿Pudiera existir algún conflicto entre estas dos ciencias? Lo voy a dejar ahí y ya el programa está terminando y la voy a escuchar.
1: Bueno, muy interesante su pregunta y su inquietud, pero siempre en la ciencia van a existir los conflictos.
2: Sí.
1: O sea, no es nada nuevo. Lo importante es que al final todo se dirija para el bienestar del paciente y que todo se apoye en estudios científicos.
2: Bueno, vamos a decir su participación en el programa, un éxito, de verdad que sí. No esperábamos menos, de verdad. Y su primera participación en el programa. Bueno decir y destacar dónde tiene la consulta y día de participación.
1: Bueno, nosotros estamos en el Grupo Médico Doctor Antonio Musa, en la Avenida Independencia número 40, y las citas se hacen al número de teléfono 809-529-2272.
2: Se hacen por cita, ¿verdad?
1: Sí, los martes.
2: Martes. O sea que usted desde la mañana puede hacer su llamada o ir personalmente.
1: Exacto.
2: Allá para las consultas o citas.
1: Sí.
2: Sobre la participación o las consultas para sus hijos en el Grupo Médico Doctor Antonio Musa de la Avenida Independencia, que de hecho, ahí fue mis niños ahí con el doctor Asensio, era. Consultas ahí. Sí.
1: Maestro, el doctor Asensio.
3: Decir que, se van a quedar muchas cosas pendientes, pero que las tendremos.
2: Sí, sí, ya viene siempre. La próxima semana va a estar con nosotros aquí en el programa. Así que gracias, doctora Dafne Ramos Zuleta, que ha estado con nosotros, médico pediatra, que ha estado con nosotros en el programa. Hoy el programa se ha convertido en pediatría.
3: Pediatría.
2: Qué bueno, qué bueno.
1: Muy bien.
2: Bueno, nosotros nos vamos también ya hasta mañana, si Dios quiere. Así ¿qué es. Le parece, José Ramón y el
4: sí,
2: doctor
4: señor.
2: Bonaparte? Señores, gracias. Mañana de nuevo con ustedes. Pásenla bien.
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1: Hola, ¿qué tal? Buen día. Bienvenidos a este boletín informativo de Radio FM 103. Aquí estamos en este lunes, en este martes 16 del mes de junio del año 2026. Gracias a Dios por permitirnos llegar hasta ustedes. 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Aquí están las informaciones. A los feminicidios de dos mujeres, la violencia y criminalidad sumaron la vida de 5 hombres y un adolescente en hechos separados en comunidades del Cibao. Entre las víctimas figuran el sargento de la Policía Nacional, Gerson Núñez Rosario, impactado de un disparo en la cabeza en el interior de una banca de lotería en la calle Los Cuatro Vientos del municipio de Nagua, provincia María Trinidad Sánchez. El suboficial fue asesinado por un individuo con el cual habría sostenido una riña. Aquí continuamos con las informaciones de este boletín informativo de Radio FM 103. Recuerden que el 809-529-5124 y 809-529-5730 son las vías de contacto con nosotros. 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El primer tribunal colegiado del Distrito Nacional condenó esta madrugada a 20 años de prisión al mayor general Adán Cáceres Silvestre, ex jefe de seguridad del ex presidente Danilo Medina, tras ser hallado culpable de liderar un entramado de corrupción administrativa en perjuicio del Estado Dominicano. Una pena idéntica de reclusión le fue impuesta al general de la Fuerza Aérea Juan Carlos Torres Robiú, director del Cuerpo Especializado de Seguridad Turística, y al coronel de la Policía Nacional Rafael Núñez de Asa. El tribunal colegiado determinó que los altos oficiales utilizaron sus funciones públicas para estructurar una red militar que desvió unos 4.500 millones de pesos. Mantengan la sintonía con Radio FM 103. En breve retornamos con más informaciones.
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2: Gracias por la sintonía, 9:33 minutos. Aquí continuamos con las informaciones de este boletín informativo de Radio FM 103. María Trinidad Sánchez, fusilada como víctima del primer crimen político en la historia dominicana, separatista y ayudante de la confección de la primera bandera del país, nació un día como hoy del año 1794. Este 15 de junio, o más bien en el día de ayer, se cumplieron 231 años del natalicio de la valiente mujer que trasladó escondida en su ropa interior pólvora para el trabucazo que se dio la noche del 27 de febrero del año 1844 para proclamar la independencia de la República Dominicana. Prefirió ser asesinada en público el 27 de febrero del 1845 por orden del entonces presidente Pedro Santana, antes que revelar nombres de los organizadores del complot político para derrocar a Santana del gobierno. Protegió tanto a su sobrino, el prócer Francisco del Rosario, quien luego fue asesinado por Santana. Bueno, esta valiente mujer, María Trinidad Sánchez, los historiadores piden declarar a María Trinidad Sánchez como madre de la patria. Y creo que sí, que merece ese honor. La República Dominicana ha tenido unos

hombres y mujeres que han sido ejemplo. Hombres y mujeres a quienes les debemos mucho. Y da pena que muchas veces no valoricemos todo ese esfuerzo, toda esa sangre que se derramó, esas vidas que se perdieron, para que hoy usted y yo podamos decir que vivimos en un país libre e independiente. Gracias por la sintonía, gracias por preferirnos. Hasta aquí este boletín informativo de Radio FM 103. Nuestro próximo boletín a las 10, voz informativa Junior Santana. 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
1: Bienvenidos a este boletín de noticias de Radio FM 103. 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

0: aquí están las informaciones. En el marco de la conmemoración del Día Mundial del Donante de Sangre, la Cruz Roja Dominicana hizo un llamado urgente a transformar el sistema de suministro de sangre en el país, invitando a las aseguradoras de salud a entregar la cobertura de este vital recurso en sus planes. El doctor César Matos Moronta, director de la Red de Bancos de Sangre de la institución, resaltó la importancia de contar con una reserva estratégica para salvar vidas en situaciones de emergencia. En 2 horas pueden perderse vidas y por eso necesitamos esta reserva estratégica. Que pasemos ya el 4% que se logra y que cuando el médico solicite una unidad de sangre, pues no tengamos que traer al donante. Y así fluye más el entregar la unidad, manifestó Matos Moronta. En otra información de este boletín de Radio FM 103, la canasta básica familiar y la inflación de la República Dominicana han mantenido un aumento ascendiente en lo que va del 2026, al acumular incrementos significativos entre enero y mayo, según datos del Banco Central de la República Dominicana. El comportamiento de los precios durante este periodo refleja los desafíos que continúan enfrentando las familias dominicanas para cubrir sus gastos cotidianos. Al cierre del mes de mayo del año 2026, la canasta básica familiar promedió los 49.268 pesos con 36 centavos, lo que supone un aumento de 1.1%, es decir, 534.08 pesos más en lo que va de año, cuando en enero costaba cerca de 48.734.28 centavos, aproximadamente según datos del Banco de la República Dominicana. Comerciales.
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3: Diez treinta y un minutos, aquí continuamos con las informaciones de este boletín de Radio FM 103. Irán y Estados Unidos acordaron un memorando de entendimiento para poner fin a la guerra y reabrir el estratégico estrecho de Hormuz, que se firmará el viernes en Suiza, pero quedan en el aire numerosas cuestiones y hay discrepancias en lo ocurrido o lo acordado. El acuerdo preliminar deja para más adelante la espinosa cuestión del programa nuclear iraní, que se discutirá en los 60 días siguientes a la firma del acuerdo. El contenido no se ha hecho público y las filtraciones a medios iraníes y estadounidenses muestran grandes discrepancias en el texto que firmaron. En una última información, la ministra de Interior y Policía, Farideh Raful, informó que los organismos de inspectoría y asuntos internos de la Policía Nacional, junto al Ministerio Público, investigan la muerte de Marky Abraham García Gil, alias Mikey, ocurrido el sábado 13 de este mes durante una persecución en el sector Atico, en La Vega. El pronunciamiento de la funcionaria se produjo tras denuncias que señalan que la víctima fue abatida por los agentes policiales a pesar de haber levantado las manos en señal de rendición, y que posteriormente su cuerpo fue arrastrado por un callejón. Ante estos cuestionamientos, Raful declaró que la gestión actual no busca garantizar impunidad, sino transparencia y el cumplimiento de los protocolos establecidos. La ministra enfatizó que el proceso de transformación de la Policía Nacional cuenta con el respaldo de la Presidencia de la República y se fundamenta en el respeto a los derechos humanos de los ciudadanos. Explicó que ante cualquier hecho que se desvíe de los lineamientos institucionales, los órganos de control proceden de manera inmediata con las indagatorias correspondientes. Asimismo, Raful detalló que los nuevos miembros de la uniformada agotan un periodo de formación de 9 meses de preparación académica y 3 meses de pasantía. Bueno, este es un caso que real y efectivamente ha llamado mucho la atención de la gente. Y queda en evidencia una frase sonora que dice que la verdad es como el colcho. Y es que siempre flota. Si no hubiesen existido esas cámaras que estuvieran grabando ese escenario que se presentó, esto hubiese quedado como un intercambio de disparos, de esos que nos tienen acostumbrados ya desde hace muchos años. Cae abatido delincuente, tal y tal y tal, en un intercambio de disparos. Y esos son los intercambios de disparos

que suelen ocurrir en la República Dominicana. Ese intercambio de disparos que usted vio en ese video y que lo vi yo, donde la Policía Nacional masacró, asesinó a esa persona. Lo asesinó con los brazos en alto, donde este estaba sumiso y rendido ya. Y la misión de la Policía Nacional es preservar vidas, no destruir. Preservar, no importa si la persona es delincuente, si es criminal, si es lo que todo lo malo que usted le pueda achacar. Nadie puede hacer justicia por sí mismo. Para eso existen las leyes. Señores, gracias por la sintonía. Gracias por preferirnos. Hasta aquí este boletín informativo de Radio FM 103. Les informó Junior Santana. 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
1: Bienvenidos a este boletín de noticias al cierre

0: 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Aquí están las informaciones. El secretario general de las Naciones Unidas, Antonio Guterres, agradeció al gobierno y al pueblo dominicano por el respaldo brindado a los esfuerzos internacionales dirigidos a enfrentar la crisis de seguridad en Haití, destacando la cooperación ofrecida para la rápida instalación de la misión de apoyo a la Fuerza de Supresión de Pandillas. A su llegada al Aeropuerto Internacional de las Américas, el máximo representante de la ONU resaltó la contribución de la República Dominicana a las iniciativas impulsadas por la comunidad internacional para apoyar la estabilización del vecino país. En otra información, el presidente de la Asociación Dominicana de Profesores, Eduardo Hidalgo, informó que ese sindicato emplazará al ministro de Educación, Luis Miguel de Camps, a decir en qué mes depositará en las cuentas de los maestros los incentivos salariales de entre 17 y 32% correspondiente a la evaluación de desempeño docente. Vamos a comerciales, en breve retornamos.
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Coral y Coral 5G, acusados de sustraer fondos públicos del Cuerpo de Seguridad Presidencial, el Cuerpo Especializado de Seguridad Turística y el Consejo Nacional para la Niñez y la Adolescencia. En otra información de este boletín de Radio FM 103, las aceras ya no son para los peatones a su ocupación por parte de motoristas que circulan por ellas y de negocios informales que suman ahora los dealers, empresas que se han adueñado de estos espacios públicos para colocar y exhibir sus vehículos en ventas. Un recorrido realizado por diferentes calles del Distrito Nacional evidenció que varios dealers de vehículos continúan utilizando las aceras como áreas de exhibición, limitando el libre tránsito de los peatones y afectando espacios destinados al uso público. Bueno, aquí está el problema de nunca terminar. Varios operativos, por ejemplo, aquí en San Pedro de Macorís, se han hecho con la finalidad de recuperar espacio. Es frecuente usted ver un taller, usted ver un vendedor de esto o de aquello ocupando las aceras por donde usted y yo tenemos que transitar. Entonces, tenemos que abandonar las aceras para lanzarnos a las calles, exponiéndonos a que un vehículo nos choque, porque hay una persona que antojadizamente quiso ocupar ese espacio. Y yo siempre he dicho que a lo que no se le da continuidad, eso se cae. A la larga o a la corta se cae. Aquí se hacen las cosas por fiebre. En diferentes mandatos del Ayuntamiento Municipal de esta ciudad de San Pedro de Macorís, se han hecho esos operativos y lo hacen hoy y ya, eso se olvidó. Al principio se ve muy bonito, muy limpiecito, pero después vuelve el cáncer. Así veo a mi amigo Johnny, hace mucho tiempo que está luchando con la basura en San Pedro de Macorís, donde este vive haciendo video y reclamando con su derecho lógico de que la ciudad está sucia, de que la basura está regada por doquier. Y nada, parece ser como que nadie lo escucha, nadie lo ve. Caramba, ojalá que mi amigo Johnny no le dé un infarto, le dé una cosa. Mi compañero, que yo quiero mucho, pero él es un hombre sufrido. Cuando no es la basura, es el parqueo, que viene una persona y le obstruye la salida o la entrada. Caramba. Bueno, vamos a ver qué él dice. Él viene ahorita al mediodía con el programa La Familia 103. Ahí él entrará en detalles. Señores, gracias por la sintonía, gracias por preferirnos. Hemos llegado a la parte final de este boletín informativo de Radio FM 103, voz informativa Junior Santana. 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

Buenas tardes, muy buenas tardes. Aquí inicia la familia 103. 12:06 de la tarde. Invocamos la presencia de Dios nuestro Señor Todopoderoso para que Él nos ilumine, nos guíe, nos lleve por el sendero correcto, nos dé el don de perdonar. Hoy, día martes 16 de junio del año 2026. Una temperatura de 31 grados con una sensación térmica de 34 grados. La máxima para hoy se espera que esté en 31, la mínima en 24. El cielo sobre San Pedro de Macorís a esta hora estará parcialmente soleado. El pronóstico extendido para la tarde-noche de hoy nos indica pocas posibilidades de lluvia sobre San Pedro de Macorís. ¿Qué nos dice el Indomet? A pesar de que una vaguada en niveles altos produce inestabilidad marginal, los valores de humedad son escasos para favorecer la producción de precipitaciones y actividades de tormentas eléctricas. Por tanto, prevalecerá un sol radiante con algunas nubes dispersas en breves periodos durante la mañana en gran parte del país. Este patrón de tiempo meteorológico seguirá para la tarde, donde observaremos cómo el cielo se tornará grisáceo u opaco al ingresar a nuestra masa de aire una capa ligera de polvo africano. No se prevén precipitaciones significativas, por consiguiente, se pueden realizar todo tipo de actividades al aire libre. Estas son las informaciones meteorológicas para San Pedro de Macorís y para la República Dominicana. 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Buenas tardes, recordarle a nuestros oyentes que para comunicarse con el programa y con la estación hay que llamar al teléfono 809-529-5124. Y que nosotros aquí en la familia 103 queremos un mejor San Pedro de Macorís. Y para eso debemos ser mejores los ciudadanos que vivimos aquí. Ciudadanos de esos que dicen buen día, buenas tardes, buenas noches, por favor, con permiso, excúseme, gracias. 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

0: 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Buenas tardes a todos nuestros oyentes. Vamos a iniciar el programa con una no agradable información. Falleció en el día de hoy Amado Espinosa. Amado es hermano de Noli Espinosa. Sus restos serán velados en la funeraria San Pedro. Y su entierro será mañana a las 10. Bueno, no, en la funeraria del pueblo, perdón. En la funeraria del pueblo. Una de nuestros colaboradores nos dio la información. Yo llamé a Noli y hablé con él. Y él nos las confirmó. Y nos dijo que va a estar en la funeraria del pueblo y su entierro será en el día de mañana. Paz a sus restos, conformidad a la familia. Amado, el hermano de Noli Espinosa. Bien. Por otro lado. Buenas tardes. Adelante, Chevrolet.
1: En primer lugar, me uno al dolor del señor Noli Espinosa.
0: Baja un poquito el radio, Chevrolet.
1: Ya lo bajé, se me pasó, pero yo no subo, no subo el radio. Bendiciones para tus hijos, bendiciones para tu señora y bendiciones para tu familia. Mucha bendición para ti y protección. Bendiciones para Joaquín Chá y su familia. Bendiciones para Franklin Sención y su familia. Y Orlando Gómez, que lo oí ayer por ahí. Bendiciones para él y su familia. Bendiciones para el doctor Federico Leazar y su familia. Bendiciones para el doctor Goldemir, que lo oigo todos los días en su consejo. Me he convertido en consejero, igual que tú. Cada vez que te oigo a ti hablando de que no se paren, de que no levanten los motores, de que esto y esto, me recuerdo del señor González en la capital, un español, que hacía eso en un jeep. Bendiciones para la señora doña Rosa. Que Dios siempre la tenga presente en su mejoría. Bendiciones para Mireya, la hija de la difunta Irene. Bendiciones para el doctor Renzo Núñez. El doctor Núñez tiene una tarea grande con la causa del jet set. Bendiciones para todos. Johnny, una pregunta. ¿Tuviste algún día una foto del que dirige el pueblo de la carretera Punta Galsa a unirla por allá por la autovía del Este?
0: ¿Alguna foto?
1: Sí, tú no viste. No, tú no lo viste que subió eso. Una vez yo vi, oí eso, que él iba a unir la...

0: la carretera de Punta Galta, con la autovía del Este para desocupar la carretera aquí del Musa.
1: Bueno, es una alternativa que podría usarse, sí.
0: Podría ser, ¿no? ¿Verdad?
1: Sí.
0: Bueno, eso es lo mejor que podía hacer él. Lo mejor que podía hacer él en los años que le quedan. Bendiciones, doña Mirta y don Tony. Muchas bendiciones para ustedes. Muchas bendiciones para todos los oyentes. Prenda linda. Te oí ayer ahí con una letanía diciendo todo el mundo saludo y saludo, saludo. Y siempre me llamo aquí, pero tú no me saludaste.
1: Él te saludó, sí, lo hizo específicamente para que tú no te ofendieras.
0: Saludos a Guillén, saludos para ti, doña María, que siempre están oyendo el programa. Los primeros que oyen el programa, y mucha gente en el Soco, Johnny, oyen el programa, mucha gente. Lo que pasa es que yo no puedo dedicar el programa a todo para saludando a toda esa gente. Toda esa gente oyen el programa, Ñaño, Negra, Porfirio. Esos son hermanos del doctor Abraham Ortiz Cote, y toda esa gente oye en ese programa, incluyendo el doctor Ortiz Cote, que lo pone todos los días. Y bendiciones para todos los oyentes de ahí, muchas bendiciones. Y por aquí, por mi barrio, un solo radio, muchas personas lo ponen. Bendiciones para todos.
1: Gracias a nuestro amigo Chevrolet. Esa podría ser una alternativa. Creo que se llama ahora, tiene otro nombre, la carretera de Punta de Garza. Creo que también hay unos proyectos habitacionales que van a dar a ese lado. Esa podría ser una alternativa de desahogo. Ojalá que las autoridades comiencen a pensar en la necesidad que tiene la población en esa zona, que sería, podríamos decir, la parte norte de San Pedro, porque es que esa Galano Canto, antigua carretera de Atomayor, ya es muy complicada y se va a seguir complicando. Y las alternativas hay que buscarlas a tiempo. Uno de los graves problemas que tiene el país con el drenaje sanitario y con el drenaje pluvial es que a tiempo los gobiernos que nos han sucedido han dejado eso lo han dejado sin atender y sin programar el crecimiento de muchas de las ciudades del país. Sin el mantenimiento adecuado y sin la expansión adecuada, como lo mismo con la carretera, si las cosas uno no las va actualizando, la verdad es que las complicaciones seguirán siendo mayores. Pero yo quiero iniciar el programa, la parte de comentario. Yo digo todos los días, sacar la basura el día y la hora que le corresponde. Buenas tardes.
2: Buenas, Johnny.
1: ¿Con quién hablo?
2: Moisés Vizcaíno, tengo el placer de hablar contigo.
1: Adelante, Moisés.
2: Hacía días que yo estaba, Johnny, saludo a los oyentes. Yo hacía días que estaba por hacer un referencia a un comentario, ¿no? Que desde hace par de semanas ha venido propagando, ¿no? En los medios. Y es con relación a una acción que se está haciendo para ubicar a uno. El nombre, creo que es Emprendedores, en lo que es la parte este del parque infantil, del parque infantil. Entonces, eso me da

0: ha suscitado una serie de inquietudes, no como profesional de la arquitectura, especialista en el urbanismo, sino que básicamente desde el punto de vista humano y personal. Todo el mundo sabe de la posición que yo asumí con relación a lo que se hizo en el malecón, la construcción de las casetas. Y decía que el malecón es un espacio que debería ser opuesto para que sea usado en la generalidad de los ciudadanos y ciudadanas que habitamos en este hermoso que tanto queremos, que tanto queremos París. Entonces, es importante, evidentemente es importante, que se pretenda cuestionar.
1: Se está oyendo Moisés entrecortado y no se está entendiendo. Busco una ubicación o otra línea y vuelve y nos llama.
0: ¿Cómo no?
1: Sí, porque me interesa el tema. Yo digo todos los días al inicio del programa, sacar la basura el día y la hora que nos corresponde. La ineptitud de nuestra alcaldía en cuanto a la recogida de basura, la displicencia en solucionar ese problema. Yo preferiría ya ni decirlo. A nosotros nos corresponde sacar la basura en el centro de la ciudad, en la calle donde yo vivo, en la calle Mella, los lunes, igual que le toca a Las Flores y a otros sectores de Miramar, nos toca los lunes. Uno saca su basura temprano y hace un tiempo atrás era muy raro que nos dejaran la basura hasta el día martes. Esto ocurre en otros lugares del pueblo, y los cuales, por haber yo apoyado a la gente cuando nos envía ese tipo de quejas, hago la que es personal o del sector. Sacamos la basura. Bueno, pues esta mañana yo salgo temprano a las 6:15, 6:20, a comprar pan. Cuando llego a mi casa a las 6:30, estoy viendo que donde estaba colocada, donde se coloca la basura, ahí había una serie de perros, pues buscándosela. Cuando yo salí para acá eran las 10:15, 10:20, todavía no había pasado el camión. ¿Dónde está el problema mayor de todo eso? Es que esos perros destruyeron toda esa basura, cae al contén, pero los del camión comienzan a cargar las fundas rotas, que siguen entonces dejando más basura, y todo eso se queda en el contén y en la acera. Entonces no quieren que uno diga que hay una deficiencia. No quieren que diga que este es un pueblo sucio, porque los únicos culpables son las autoridades del ayuntamiento. La verdad es que ha habido negligencia y el pueblo es quizás el pueblo más sucio del país. A mí no había nada que me ofendiera más que cuando yo oía a alguien llamar a un programa, hacer un comentario de que los macorizanos son sucios. No había nada que me molestara más. Pero no es que los macorizanos somos sucios. Es que las autoridades del ayuntamiento son sucios ellos. Porque a ellos no les importa que un pueblo esté en la condición que está el de nosotros. Yo no creo que trabaje en el ayuntamiento, por lo menos en la parte administrativa, en la parte de los ediles, ni el alcalde, ninguno que tenga mi edad. Hay todos los que trabajan, son personas relativamente jóvenes. Entonces, no tuvieron enseñanza doméstica, no fueron sus padres personas que gustaban de la limpieza y de la higiene. Fueron criados en cúmulos de basura. Ese fue el pueblo que ellos vieron cuando eran pequeños. Entonces hemos echado hacia atrás. No me voy a referir a si nació aquí o no nació. Porque donde quiera que haya nacido, incluyendo el campo dominicano, una de las mayores, de la mayor cantidad de pinturas hechas por artistas sobre las casas de los campos, sobre los terrenos, contemplaban la limpieza. Entonces son unos sucios. Todos, el alcalde, los regidores y los que trabajan ahí. Porque es una de las labores principales y por la cual se paga mucho dinero para realizar esa labor y de la cual ellos reciben, según la información que hemos tenido durante los últimos 30 años, reciben comisiones de las compañías que están a su cargo la recolección de basura. Muchos lo han negado, otros no le ha costado más nada en algún momento que reconocer que sí. Entonces, eso es lo que queremos. Tendremos un pueblo sucio. Yo creo que yo puedo pasarme ya el resto de mi vida, si Joaquín lo permite, viniendo a poner música aquí. Porque no vale la pena. No vale la pena. Hacerle un llamado de atención a las autoridades. Buenas tardes.
2: Sí, buenas tardes, Johnny. Entonces usted se va a llevar de coso, de Chevrolet. No, no, Johnny, pero hay algo que a usted le faltó. Fíjese, en cuanto a la basura. Cuando comenzó esta compañía, recuérdese que cuando eso Felipe de los Santos era el vocero de los 23, 14 camiones y de que iba a barrer la calle, pero ya usted sabe por dónde se fue, por otro rumbo, porque así que son ellos.
1: Después que llegan todo cambia.
2: Oiga, no, y todo lo que se hace está bien, porque yo tengo un amigo ahí que se habla de la cámara y la basura, que es mi amigo Eddie Lacerda, sabe que yo le he seguido a él desde que comenzó, igual que Abel Quesada, que son gente emprendedores.
1: Pero a él hay que entenderlo, él defiende al alcalde porque él es empleado de la alcaldía. No, yo no tengo nada en contra de Eddie porque Eddie tiene que decir para lo que le pagan.
2: Ahora, por eso yo no quisiera que a usted me lo ofreciera un millón. Porque
1: es que yo no lo voy a coger. Bueno, espérate, ¿cuánto fue que hablaste?
2: Un millón.
1: Ah, no, no. Así cualquiera se tranza.
2: Es verdad, sí, pero déjeme decirle. Los macorizanos, porque yo no soy de aquí, la mayoría no somos de aquí, somos emigrantes de distintos sitios de la parte del este y hasta del sur. Pero los dominicanos, no todos somos sucios. Lo que pasa es, mire aquí en Villa Magdalena, mañana que toca, ¿qué tengo yo que hacer antes de irme para que mi esposa no tenga que hacer ese trabajo? Como hombre, como todo hombre, quizá usted también lo hace.
1: Es lo que yo hago.
2: ¿Saca mi tanque?
1: Sí.
2: Ajá, sí. Antes yo a las 7 de la mañana cuando comenzaron, y que me desmienta alguien eso, antes le tocaba la basura, porque yo sé que hay partes que son incómodos, que los camiones no caben. A las 7 lo más tardar a las 8, a las

0: estaban ahí. Pero si usted saca su basura mañana, como la vamos a sacar todos si Dios quiere y Dios nos lo permite, y no vienen mañana, ¿somos nosotros los sucios o es el ayuntamiento?
1: Creo que es el ayuntamiento.
0: Es el ayuntamiento porque nosotros estamos cumpliendo con nuestros deberes. Ahora, ¿qué pasa si no vienen los camiones? Lo que usted dijo. Los perros sacan la funda de los, a los que tienen, por lo menos yo tengo tanque. Aquí casi todo el mundo en este barrio tiene su tanque, la sacan de ahí y riegan la basura. Cuando vienen los muchachos, ellos lo que hacen es que la agarran y la que se cae se queda ahí. Entonces se ve el basurero, el camión pasó, pero la basura queda regada. Entonces, yo lo que creo es que el ayuntamiento tiene deficiencia, los camiones estarán todos dañados, que no dan abajo, no están cumpliendo con los barrios, pero ellos deben de hacer un llamado como hace de este, aunque a uno no le gusta. Mañana le toca a Villa Magdalena, no saquen la basura, porque el camión que le toca ir para allá está dañado. Bueno, la gente la dejamos ahí hasta el otro día, ¿no? Pero ellos no dicen nada. Entonces, por eso que usted ve que las calles se mantienen. Aquí hay gente que limpian sus contenedores todavía que parecen aquellos tiempos de los 70 y de los 40 y de los 30. Aunque hay muchos que no lo hacen, pero hay algunos que lo hacen. Entonces, dígame usted ve cómo están las aceras y los contenedores. Lleno de hierba, lleno de basura. Yo a Eddie le dije, a Eddie lo mandé yo a un sitio y él fue. ¿Y qué se ha hecho? Un video que hacen para ponerlo a correr en los medios de comunicaciones, pero en lo práctico no se hace nada, no hacemos nada con eso. Entonces, ¿qué hacen con el dinero? ¿Qué están haciendo? ¿Por qué nos dicen sucio a nosotros si no sé si hay un ayuntamiento para que recoja la basura? ¿Dónde están los tanques que iban a llevar a X sitio? Nomás van a los medios a decir vamos a hacer esto, pero no se ve. Eso lo estarán dejando para la campaña, porque usted sabe que en la campaña...
1: Se me le cortó la comunicación a Prenda Linda. Eso es verdad, sí, para la campaña aparece agua, aparece asfalto, aparece recogida de basura, aparece lámpara, aparece de todo. Ahora, yo no me explico, yo me pregunto, o sea, cuando los regidores nuestros, cuando el personal administrativo del ayuntamiento recorre la ciudad, cuando el alcalde recorre la ciudad, ¿qué es lo que él ve? Es mi pregunta. O eso nada más lo ve Prenda Linda, o eso nada más lo ve Johnny, o eso nada más lo ve la gente de restauración. Entonces después que uno, yo pasé ayer por el ejército acostado que se hizo en la, ya yo creo que ahí no se llama Domínguez Charro, cerquitica del taller del ayuntamiento, que por ahí el agua se iba a ir, señores. Eso está hasta Planta Vieja, lleno de aguas verdes. Vamos a suponer que el trabajo estuvo bien hecho. Vamos a suponer que el agua... Pero no le dan mantenimiento. Entonces, toda esa basura que corre, que ellos dejan, la gente seguro que tiene tapado eso ahí. Seguro que lo tiene. Eso, yo no sé, esa curvita ahí cuando... antes de llegar a la calle donde están todos los talleres de desabolladura, esa casi una curvita y llegaba por ahí, se entraba para Planta Vieja. Todo eso ahí verde, un limo verde. Cuando entran por las José Rojas, la gente que viene de la capital o el sur del país, por ahí es que entran, ¿qué es lo primero que ven? Pero yo creo que el que está equivocado probablemente sea yo. Yo creo, sí. Yo creo porque la mayoría ya se ha ido acostumbrando a esto, ya eso no le molesta a nadie. O quizás tengan la percepción que tiene Chevrolet, que no vale la pena hablar de eso, porque no se va a resolver.

0: Y entonces quizás tengan la razón. Ahora, todo, o sea, ahí hay 17 y un alcalde. Yo le aseguro a ustedes que más del 60% va a aspirar a alguna posición electiva. Sí, porque ya cuando tú vas en ese carril de regidor, ya la gente se comienza a creer líder. Y este pueblo es capaz de votar por alguno. Bueno, lo hemos hecho. Ahí tenemos a mi amigo, el diputado Arredondo. De la misma forma que llenó de resoluciones el ayuntamiento, así ha llenado la cama. La última hora es un helipuerto, un hospital que sé yo qué, el pie diabético. Un hospital para lo otro, un qué sé yo qué, y todo puesto como un logro, sabiendo que de las 200 resoluciones que pueda someter, si le pasan una, es un dichoso. Otro que entendieron desde que llegaron que no vale la pena seguir sometiendo resoluciones porque no consiguen nada. ¿Qué pueblo tenemos? ¿Qué autoridades nos gastamos ahora? Los únicos responsables de las autoridades que tenemos somos nosotros mismos, ¿eh? Gregory, vamos a la pausa.
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0: 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Buenas tardes, doctor Víctor Moreno.
1: Buenas tardes, Johnny. Buenas tardes. Por ahí en los controles. Bendiciones al público y a los que dispensan en estos momentitos, que ya son muchos, ¿eh? Escucho cada rato la popularidad del programa. Bueno, pero bendiciones a todos los que nos están escuchando.
0: Parece que 13 años de trabajo han dado sus frutos.
1: Sí, claro, y lo importante ha sido lo constante del trabajo. Lo constante, eso ha creado ya, yo te diría que la mañana, la familia 103 ha pasado a ser una costumbre. Una costumbre, y son mucha la gente que por costumbre, y mucha de la gente que nos llaman, que nada más me dicen en la calle, te escucho.
0: Y tenemos también un gran público de ida y vuelta. ¿Cuál es ese público? El que todavía en los pueblos, San Pedro es un pueblo, pues a las 12 sale de su trabajo, va a comer, a las 2 vuelve a su trabajo y nos escucha por, como diríamos, por sectores.
1: Por ratito.
0: Por ratico.
1: Sí.
0: Y nos oyen. Y me lo dice mucha gente, te escucho cuando voy en el vehículo.
1: No, en el mercado hay una señora, es una pareja, hay un señor que yo prometí, no, yo le dije, yo lo traigo un día porque quieren conocer a Johnny Nigier. Bueno. Y cada que me ven, ya yo hasta me escondo porque. Y Johnny, usted quedó en traerme a Johnny, no me lo ha traído.
0: Yo voy.
1: Digo, él vino los otros días, pero.
0: Por lo menos 3 veces al año. Escojo un día a las 10 de la mañana, cuando salgo temprano de casa, voy, doy una vuelta por todo el mercado, saludo a Noli. Por cierto, decirle a nuestros oyentes que falleció Amado, el hermano de Noli, y que va a ser velado en la funeraria del pueblo.
1: ¿Cuál es Amado?
0: Amado, creo que trabajaba en seguros, algo así.
1: Ah.
0: Y va a ser enterrado mañana a las 10 de la mañana.
1: Bueno, vamos a darle nuestra condolencia y nuestra identificación con los sentimientos de Noli.
0: De Noli Espinosa.
1: Un contribuyente.
0: No, fiel diario, interactivo del programa.
1: Exacto.
0: También tengo aquí la nota de la Liga Guillén. La Liga Guillén está de aniversario, fundada el 16 de junio del año 1992 por Darío Guillén, y lleva el nombre en honor a su fundador. Durante 34 años, la Liga Guillén ha trabajado de manera ininterrumpida en la formación de jóvenes en el béisbol, contribuyendo al desarrollo deportivo de muchas generaciones. De la Liga Guillén han surgido varios peloteros profesionales que se han destacado en el béisbol de República Dominicana y a nivel internacional. El objetivo fundamental de la Liga Guillén es fomentar en los niños una formación integral, combinando la educación escolar con el desarrollo deportivo. Me consta el trabajo que Darío ha hecho ahí durante todos estos años, lo que ha luchado porque esa liga se mantenga y los objetivos que persiguen se persiguen.
1: Mira, lo importante de esas ligas, y es bueno decir que todavía hay personas que tienen buenos sentimientos, porque no es solamente que en esa liga están buscando que salga un Eli La Cruz. No, es la formación deportiva que le da a estos muchachitos, que lo ayuda muchísimo en su futuro, en el desarrollo de su propia vida. O sea, es una disciplina. Y allí esta gente no tienen un sueldo o una ganancia, en fin, eso se hace nada más por vocación. Yo creo, pienso que es muy meritorio y que estas personas, cuando inclusive salen, deben ser ayudadas porque están haciendo un trabajo que ellos mismos ni siquiera saben la dimensión de ese trabajo que ellos están haciendo, esa disciplina deportiva que están creando, porque el deporte, cuando el muchacho aprende o se entusiasma en el deporte, crea una disciplina, pero esa disciplina que crea en el deporte se traduce en su disciplina de vida, en su disciplina diaria, y entonces ya eso entra dentro de su formación como un ente social de bien.
0: Claro que sí, claro que sí. Cuando hace un tiempo se le hizo un aporte de parte del ayuntamiento para acercarlo, yo saludé la decisión, porque hace un tiempo el nietecito mío, donde está, es aquí en el Club de Leones con la liga de, que era Manny el del Licey, el apellido de
1: Maniata,
0: no de ahí de la Libertad, ¿cómo que se llama?
1: Manny el del Licey.
0: Sí.
1: ¿Offerman?
0: A Offerman. Está en la liga de Offerman y entonces hicieron un intercambio de la liga de Offerman con la liga Guillén. Y yo estuve un domingo por ahí y la cantidad de muchachos es una cosa.
1: Qué lindo, increíble. Qué lindo.
0: Sí,
1: lindo.
0: Sí.
1: Qué entusiasmo. Ve todos esos niños.
0: La disciplina, sí. Cómo los padres, sí. Cómo los padres se integran también en el desarrollo de esos muchachos.
1: Sí, sí.
0: Guillén nos dijo que realmente no tienen actividad festiva, sino intercambio deportivo. O sea, va a haber mucho béisbol durante esta semana de aniversario de la fundación de la Liga Guillén, que dirige Darío Guillén. Qué bueno, qué bueno. Bueno, doctor, el tema que está en la palestra es la sentencia que esta madrugada
1: oí algo
0: se dio del
1: de 20 caso, años de unos 20 años
0: el caso Coral, donde se repartieron una cantidad buena de años.
1: Ajá.
0: Al general Julio Camilo de los Santos Viola, a la pastora Rosy Guillén, le dieron 15 años,
1: y
0: 400 salarios
1: salario mínimos, sí.
0: A Dan Cáceres, a Robiú y a Núñez de Asa, 20 años.
1: Y ese no es el caso donde está el encargado de la escolta de Danilo.
0: Ese mismo, Adán Cáceres.
1: Adán, ¿a cuánto le dieron a Adán Cáceres?
0: 20 años y 500 salarios mínimos.
1: Ay, claro.
0: Yo no soy abogado, yo no sé. Pero esto todavía le falta mucho. Porque en la primera instancia, ahora viene la apelación, esta gente no va a caer preso.
1: Una pregunta, tú no sabes, tú no eres abogado, pero tú sabes más que yo de eso. Cuando se habla de 500, 400 sueldos,
0: salario mínimo.
1: ¿Y si tú te dices cuánto, qué pasa?
0: ¿Eh?
1: Si tú no tienes dinero, ¿qué pasa?
0: Bueno, antes, cuando te echaban 20 pesos de multa, si tú no tenías el dinero, eran 20 días.
1: 20 días.
0: No sé si todavía es así. Algunos de nuestros asesores abogados que nos digan cómo se resuelve eso,
1: sí,
0: ahora.
1: Cómo se,
0: pero
1: exacto,
0: antes te echaban,
1: exacto,
0: 15 pesos. Tú,
1: exacto,
0: no tenías los 15 pesos, fueron 15 días.
1: Exacto.
0: Ahora yo no sé con esta cantidad de días, porque no creo que vivamos tantos días como 500 salarios mínimos.
1: A peso por año, tú no vas a vivir esos
0: años. No creo que eso pasara. Ahora, yo quiero leer una parte, o sea, primero decir, esto no ha terminado. Esto ahora viene una apelación, esa persona, no es que de ahí se lo llevaron para Najayo, para La Parra, no. Ahora viene la lectura de la sentencia completa, la apelación, va otro proceso.

0: y después llega al Tribunal Constitucional, ¿eh? 2 o 3 años más le falta a ese proceso. A lo mejor le falta tanto que llega el tiempo de la pena hasta cumplir. Y los argumentos que van a venir y las dilaciones.
1: Yo sé que es una costumbre, ¿verdad? Es lo que estamos acostumbrados. Ahora yo te voy a preguntar algo, otra pregunta. ¿Es así en otro sitio?
0: Óyeme.
1: O sea, una sentencia definitiva tiene que esperar.
0: Bueno, es que tiene que recorrer todas las instancias.
1: Sí, pero.
0: Que permite.
1: Pero el tiempo de instancia en instancia.
0: Bueno, ahí hay un problema que lo he escuchado hablar a expertos en el tema sobre eso. Que el juez tiene en su poder y entre sus funciones evitar las dilaciones provocadas por los abogados en busca de la extinción del proceso en la cantidad de años establecido. Señores, esto que yo estoy diciendo es de un lego, ¿eh? Eso es en un sentido llano. No es con la, como si fuera Renzo.
1: Como la técnica, como si fuera, no con la profesionalidad de un abogado.
0: De un abogado.
1: Si no, estaba hablando como un ciudadano. Lo que entiende es un ciudadano.
0: Entonces, se argumentó mucho que en estos casos hubo mucha dilación. Pero es que tú haces un expediente de 7.000 páginas. Señores, Donald Trump se le acusaron de 39 delitos en 75 páginas. Entonces, los jueces tienen que leerla, los abogados tienen que leerla. Todo. O sea, es una cosa increíble. O sea, y muchos dicen que el diseño, yo no estoy de acuerdo, o no necesariamente así, el diseño es para eso, para dilatar tanto.
1: Exacto, eso te iba a decir, porque fíjate una cosa que yo veo. Tú te fijas que ese tipo de casos, ese y otros que casi siempre se declaran como complejos, son los mismos abogados. O sea, al ser los mismos abogados, tiene la, tú sabes con qué culo viene.
0: Con qué culo
1: viene. Y con qué reta viene.
0: Los 5 abogados son los mismos.
1: Sí, son los mismos. Entonces ya, o sea, ella tiene un patrón dilatar. ¿Cómo dilatar los juicios? Y entonces, tiene que haber alguna forma de cómo.
0: Lo primero es que los expedientes deben ser más concisos.
1: ¿Tan resumido?
0: Sí, más resumido, más conciso. Donde no pueda ser tantas páginas. Ahora, yo creo que falta mucho. Pero como quiera, creo que ha sido, independientemente a todo, ha sido una sentencia ejemplar. Que la cumplan, que no la cumplen, que después se caiga el caso más adelante por esta u otra razón. Eso no lo habíamos visto. No estábamos acostumbrados a ver esto en casos de corrupción.
1: Sí.
0: No estamos acostumbrados a esto. Ahora, yo quiero que ustedes escuchen un poquito, porque es muy largo, muy extenso. Los 422 bienes que el Estado decomisó en el caso Coral, desde apartamento hasta relojes Rolex. La sentencia del caso Coral ordenó el decomiso en favor del Estado Dominicano de 422 bienes, muebles e inmuebles, incluyendo propiedades, vehículos de lujo, cuentas bancarias, dinero efectivos, armas de fuego, equipo tecnológico y otros activos vinculados a los condenados y a empresas utilizadas como parte de la estructura de corrupción. Entre los bienes confiscados figuran millones de pesos y miles de dólares, además de decenas de cuentas bancarias, certificados financieros en entidades como Banreserva, BHD León. Las autoridades identificaron depósitos y certificados con montos que superan los 7 millones de pesos, así como cuentas en dólares con balances superiores a los 100.000 dólares. La lista de bienes decomisados incluye decenas de apartamentos, residencias, solares, locales comerciales, proyectos inmobiliarios ubicados en Santo Domingo, Santiago, Samaná, Jarabacoa y Altagracia. Y ahí es donde yo quiero hacerle

0: comandancia general con los salarios que tiene. Y todo el mundo veía ese, eso lo ve todo el mundo, todo el mundo. O sea, miren, aquí no hay nada más que me moleste a mí. Bueno, una de las tantas cosas que me molesta es cada vez que un jefe de la policía dice que no va a haber policías al servicio de civiles. Y usted entra a los establecimientos comerciales y encuentra gente, amigo de uno, con policía cuidándolos. ¿Y quién cobra eso? ¿Cómo lo cobra? No se ha acabado nada de eso. Pero todos lo anuncian. ¿Eh? Una cosa increíble. ¿Eh? Propiedades en la Plaza Randa Internacional, en el residencial LT8. En Torre Elsa, en Torre Regata, en residenciales, balcones del Atlántico. Esto subió rápido, ¿dónde que están? Balcones del Atlántico, Torre Arienet 9. Además de residencias de alto valor en Carolina del Oeste. Fincas agrícolas, pecuarias, incluyendo Hacienda Kelman, con más de 1,000 cerdos, decenas de chivos, ovejos, granjas avícolas, con más de 21,000 gallinas ponedoras en La Vega, en Monte Plata, Mercedes-Benz, Tesla, BMW, Toyota. También fueron transferidos camiones Mark, Fitztaylor, Isuzu, Daihatsu, Nissan, Mitsubishi, máquinas pesadas, agrícolas, tractores John Deere, plantas cuotas, armas, municiones, vedetas, relojes, roles, Bulgari, Montblanc, Francis Contan, entre otras. Óigame, una cosa increíble, que todos lo, está a la vista, eso estuvo todo el tiempo a la vista de todos. Ha estado en anteriores a la vista y está ahora a la vista de todo.
1: Pero Johnny, ese listado, que no es el único, me imagino, que tiene que haber muchos listados por ahí de adquisiciones. ¿Solamente el listado de adquisiciones te condena?
0: Sí. Cuando pasó lo de... Doctor,
1: ¿cuándo puedes justificar eso?
0: Cuando pasó
1: lo de... ¿Tú no puedes justificar eso?
0: Lo de Payabaní.
1: ¿Tú no puedes justificar eso?
0: Lo de Payabaní hace como 25 años, 30 años.
1: O sea, la única forma, déjame decirte algo, la única forma, por eso es la táctica dilatoria que yo entiendo, la única forma es de salirse de ahí o disminuirlo de ahí, son fallas técnicas. Entonces, lo que se está buscando son errores técnico, pero el hecho en sí realmente es ilícito, o sea, es condenable. Todo el mundo sabe que todo eso no se puede conseguir honestamente. No hay,
0: doctor,
1: honestidad.
0: Aquí las cosas no causan asombro ya. Aquí se cayó de un apartamento hace como una semana o dos.
1: Ah, de Bávaro.
0: Un coronel, uh-huh, en un sitio exclusivismo, de un apartamento en su propiedad.
1: ¿Y qué fue? ¿Se tiró?
0: No sé, yo lo que me pregunto es, ¿cómo adquirió ese apartamento? Cuando el coronel González, del caso de Figueroa Agosto, uh-huh, que vivía en un apartamento de todos los cuartos del mundo, todos los vehículos del mundo, todo el mundo lo veía y lo sabía. Un coronel con todos los hijos en el Caro Morgan y los hijos en la que sé yo qué. Óiganme, es que ha sido y sigue siendo así. Es lo peor.
1: Sí.
0: Y esto no amedrenta, porque muchos hemos discutido el asunto de la dureza de la pena, que la dureza de la pena que tiene que ser ejemplarizante, porque eso amedrenta. Lo hacen porque confían en otra. ¿Qué es lo que te dice? ¿Cuál es la norma del narcotráfico? De cada millón que te gane, guarda 250,000 para abogado. Ve guardando para abogado.

0: Porque es así, eso es una cosa increíble. Que tú ves gente que ayer no tenía nada y hoy tiene todo.
1: O sea que son planificados
0: Desde que me
1: hasta su
0: inscribo,
1: consecuencia.
0: en el partido,
1: Sí.
0: desde que me inscribo en la guardia, ya yo sé el objetivo que estoy persiguiendo. Es que es así. Cuando usted ve teniente de la policía del DICRIM o anteriormente de robo, con carro del año y relojes de lujo y guillo de oro y cadena, ¿de dónde lo sacó?
1: De su sueldo.
0: Ah, porque eso ha sido toda la vida, todo, y va a seguir siendo así aunque yo no quiera, ¿eh? Puedo desgañotarme y puede desgañotarse todo el que quiere que las cosas se hagan bien, puede desgañotarse y no va a cambiar.
1: ¿O te callan también?
0: O te callan cuando te vas a lo personal, porque yo por lo regular me voy a lo genérico. Tendrían todos los guardias que pueden encontrar, mira, eso me está acabando con nosotros los guardias.
1: Sí, porque
0: Pero yo no menciono aquí Pedro, yo menciono a González González, que murió. Yo menciono a ese coronel que murió.
1: pero lo que
0: Pero que
1: pasa,
0: me averigüen cómo él
1: te voy
0: consiguió
1: a
0: ese
1: decir, pero te
0: apartamento.
1: voy a decir algo, pero el sombrero le sirve a mucho.
0: Ale, a casi todos.
1: Qué bueno.
0: Era casi todo, entonces la gente honesta, la gente que
1: Entonces,
0: trabaja, la gente que... ¿Por qué es que se ve? ¿Usted cree que eso del oncológico de Santiago no lo sabían todo ese entorno de los que estaban alrededor de ellos? ¿Por qué es que
1: no.
0: la riqueza no se puede ocultar?
1: Hay otro peor, el del colegio médico.
0: Y el del colegio médico.
1: O sea, ahora los médicos se han dedicado también
0: También, porque es que
1: porque todo el mundo quiere
0: todos
1: dinero.
0: queremos ser ricos de la noche a la mañana y
1: Sí,
0: con lo
1: sí.
0: ajeno. Y con lo ajeno. O
1: Sí.
0: sea, poner a manejar, poner en manos de personas serias. Entonces también es un problema. También poner a manejar los alumnos en manos de gente seria es un problema,
1: Sí.
0: porque ahí no se puede hacer nada.
1: Sí. No circula, no hay circulante.
0: No hay circulante.
1: No hay circulante.
0: Óigame, ¿usted sabe lo que es usted pasar por los ministerios, por las direcciones generales y no trabajar más nunca? Pero la experiencia la tenemos de hace 60 años para acá, ¿eh? 4 años en una posición y la gente no trabaja más nunca.
1: Eso está programado.
0: Entonces, no, estos no hicieron nada nuevo. Estos que están condenados hoy, le tocó a ellos
1: Si tú eres
0: pagar la culpa de lo que se ha hecho de por vida.
1: 4 años legislador, diputado o senador, aunque no vaya nunca al hemiciclo, ya tú tienes una pensión.
0: Los regidores creo que no
1: Por tu
0: todavía,
1: sueldo,
0: pero
1: no. Los
0: los
1: legisladores, lo que
0: legisladores,
1: te estoy diciendo, los
0: no.
1: legisladores son 4 años
0: 4 años,
1: y ya tienen la pensión completa.
0: con 4 años ya tienen el 50% y de ahí el 75%
1: Y
0: y el
1: sí.
0: 100%. Buenas
1: Oye.
0: tardes, Jacinto.
2: Buenas tardes, San Pedro Macorís y todos los municipios. Buenas tardes, doctor Víctor Moreno.
1: Buenas tardes, Jacinto. Alegre de escuchar, muy
2: Escucharlo.
1: contento de escucharte.
2: Mi alma sufre y llora al ver cómo los ciudadanos dominicanos venden una peseta la nacionalidad dominicana. ¿Cómo está mintiendo, Johnny, el cambio de la cédula dominicana? Pero tú puedes ver cómo los oficiales de la Junta Central Electoral están emitiendo cédula a personas de nacionalidad haitiana, las cuales no llenan los requisitos, ya que la misma no habla ni español, Johnny, violando la ley 168-13, ya que la misma expresa que un extranjero debe haber sido procreado por un extranjero y un dominicano masculino o femenino. No importa, Johnny, nos vemos a nosotros mismos, Johnny. Los dominicanos no ponen a los dominicanos.

0: Johnny para darle la cédula a nuestra nacionalidad. Es difícil, Johnny, ver cómo tú ves que los haitianos tienen cédula más fácil que los dominicanos. Y tú ves que a uno tiene que transmitir y ir, volver y ir, y que falta un papel y que falta otro papel, Johnny. Esto no se aguanta, Johnny. Este descaro que está sucediendo en la Junta Central Electoral no se aguanta, Johnny, por dos pesetas. Te escucho.
1: He estado escuchando mucho sobre eso, Jacinto. Y honestamente, he escuchado, no tengo datos que me digan eso, pero he escuchado a mucha gente quejarse de la rapidez con que ciudadanos extranjeros consiguen la cédula muy rápido y los dominicanos le dan mucha brega. Hay que investigar más sobre eso para poder uno hacer un comentario y no hacer un daño. Hacer un daño. Yo creo que el trabajo que ha hecho la Junta en lograr esta cédula, que ha sido alabada hasta internacionalmente, no debe ser dañado porque la cédula la obtengan personas que no merecen tenerla. Yo me voy a limitar hasta ahí, porque como cédula y como trabajo, tengo entendido que tiene una aprobación muy alta. Ahora, ese rum rum es lo que yo entiendo que la Junta Central Electoral tiene que salirle al frente, porque puede ser verdad, porque usted lo va oyendo. Ahora, un país donde somos capaces de armarle una campaña a una persona y conseguimos redes sociales que... Señores, yo le he dicho a ustedes con respecto a lo que llaman la ley Mordaza, con todo lo que está, con todo el artículo tal del código, yo qué. Señores, yo no estoy de acuerdo en que aquí yo venga a decirle ladrón a nadie. Y mucho menos sin prueba. Porque todavía cuando tú tienes la prueba, usted puede coger el documento. Yo tengo aquí el documento tal del Colegio Médico Dominicano, que dice que el doctor Víctor Moreno cometió un desliz.
2: Depositó 2 millones.
1: Un desliz en el ejercicio de sus funciones. Pero tengo un documento y uno lo maneja así. Ya todo el mundo sabe. Ah, no, todo el mundo va a mandar. El ladrón del doctor Víctor Moreno. Ese ladronazo. Yo lo sabía. Eso es con lo que yo no estoy de acuerdo. Es que y sí, menos con la extorsión. Que muchos...
2: Y muchas veces no es verdad.
1: No, no es verdad. Y muchos que a través de esto, de este privilegio que tenemos de poder usar un micrófono, queremos vivir del cuento, estar extorsionando gente. Yo creo que hay que limitar. Yo no voy a decir nada del asunto de la Tora. Yo no voy a decir nada de Ángel Martínez, de toda esa gente que hay, que eso ha ido a justicia y la justicia ha determinado. Entonces, aunque uno tiene sus dudas con la forma en que a veces se maneja la justicia, cuando llega al fondo, hay que respetarlo porque es una decisión judicial. ¿Qué voy a hacer? Ah, que en el camino se hizo esa... Todo eso lo conocemos todos. Pero ya cuando se llega a una decisión judicial, ya.
2: Veredicto final.
1: Ah, que por ejemplo, donde más se ha dado eso, en los casos de tierra, principalmente Bahía de las Águilas, principalmente zonas costeras con vocación de turismo, que ha habido algunos trucos y que después sigue siendo en manos de la justicia. Sí. Sigue siendo estando en manos de la justicia las decisiones. Eso no soy yo el que por aquí

0: puedo decir.
1: Por ejemplo, nosotros en el caso de una tierra que teníamos en el Parque Nacional del Este, a nosotros nos sacaron un título. Nosotros tenemos un título de 1937 de Juan Acevedo. Hoy en el 18, 17 por ahí, apareció otro título que lo pidieron ahí, güey. Y entonces yo confío en la justicia. No, pero es la justicia. Hubo que pelear ese título. Pero ¿cuánta gente no le ha pasado eso mismo, que le sacan un título a lo de ellos? Entonces después tú tienes que gastar muchísimo dinero.
2: No, oh, pues esa gente no tiene título original, ya, se lo quitaron.
1: Porque los títulos no son falsos.
2: No.
1: Después que usted tiene un título, el título no es falso, ¿eh? Es el procedimiento con que usted obtuvo ese título. Entonces, dos títulos sobre el mismo terreno. ¿Eh? Y yo no le puedo decir título falso. ¿Sabes por qué? Porque lo hizo. Pero ¿cuántos jueces que han pasado por los tribunales de tierra? ¿Cuántos registradores usted ha visto preso? ¿Ninguno?
2: No, ninguno. Entonces, y en el caso tuyo, todos se murieron.
1: ¿Todos?
2: En el caso tuyo.
1: La verdad es que es difícil, es difícil. Por eso esta sentencia quizás... Yo estoy oyendo, ahí hay un familiar mío, en los abogados que están en la recuperación de los dineros del Estado, hablando de la magnitud. Y es verdad que es ejemplar. No estábamos acostumbrados a esto. Ahora, como le digo a los profesores, y le digo a los médicos, y le digo a los profesores, vamos a medir por los resultados, no por lo que pasó ahora, no, es el resultado lo que hay que medir. Buenas tardes.
3: Buenas tardes, Johnny. ¿Cómo tú estás, Johnny? Te habla Juan.
1: Adelante, Juan.
3: Salúdame a mi amigo Víctor Moreno. Excelencia.
1: Bájame un poquito. Juan, bájame un poquito el radio.
3: Víctor Moreno, cuando tú hablas bien, los jueves y los martes hace mucha falta. Porque yo soy yo, ni sabe lo que tiene que hablar. Y así que me gusta, usted no tiene vaca sagrada. Johnny, te estoy llamando para decirte a ti que hace un mes que yo te llamé, ¿te recuerdas?
1: Sí.
3: Respecto a la cédula que la mía dice que la tiene otra persona. Y he buscado todo tipo de papeles, Johnny. Y cada vez que voy me ponen fecha, ni full y falle. Ya yo no hallo ni qué hacer, Johnny, yo soy dominicano. Mi alta de nacimiento, Johnny, está bien. Mi alta de nacimiento está bien. Yo voy a ir con mi alta de nacimiento, todo eso. Y me ponen pero, Johnny. Y yo veo los haitianos, motocorso en el mercado, que son haitianos, Johnny, sacando cédula dominicano. Y yo que soy dominicano, Johnny, con mis papeles, por errores de ellos, una letra. Estoy pagando crisis hoy en día, Johnny. ¿Qué es justo eso?
1: No es justo, Juan. No es justo.
3: Tengo 50 años, Johnny, no tengo ni seguro ni nada, porque no puedo sacar documentos.
1: Gracias, Juan. Eso es de Juan, es verdad. O sea, lo mismo que decía Jacinto, el caso de Juan, él lo expuso aquí hace más de un mes o dos meses. Habló del tema, lo difícil que se le hace. Víctor,
2: yo fui a la cédula hace como dos domingos, pensando. Estaba domingo en la noche y digo, déjame llegar a la cédula, por si no hay mucha gente. Es un domingo, es difícil, posiblemente porque la señora mía, la esposa mía fue, ella consiguió una cita, pero hubo un paquete de gente que se añadieron sin la cita. Bueno, y todo el mundo sale con su cédula. Y yo, bueno, si no hay mucha gente, yo voy y quizá me den mi cédula. Oye, me trataron a patadas, Johnny. Y eso, que al otro día era lunes, y a partir del lunes, al que llegara a las 8, tenga cita o no tenga cita, le iban a estar sacando cédula. Y yo llegué y no había gente, pero había una muchachita ahí, jovencita, una flaquitica, y me trató como que yo fuera... Inclusive el policía que está adelante me llamó y me dijo, no, espérate, doctor, déjame hablar con ella.

0: Y ya yo le dije a él lo que había. Entonces yo fui que le, entonces el policía quiso como alegar alguna cosa. Yo le dije, no, no, no, espérate, espérate, ella está en su derecho. No vamos a pelear con una gente en su derecho. Yo vengo el día que me toque, no hay problema. Porque no le iba a buscar un problema también a este señor que me quiere ayudar. Pero a mí me trataron malísimo.
1: Ahora, ¿qué es lo que yo digo con respecto a eso? Lo mismo que digo con respecto al arbolito de Navidad que tiene, que ha tenido desde este durante el último mes en muchos de los sectores de San Pedro de Macorís. Es que nosotros no merecemos una explicación de nuestras autoridades sobre las cosas. Es lo que me incomoda. O sea, durante las últimas 3 semanas, aquí hemos recibido llamadas y yo a través de WhatsApp, de la queja de la gente sobre el arbolito de Navidad. Porque la gente, o sea, nosotros somos un país tan dócil, que si a nosotros nos dicen que hay 6 horas, porque la luz se va de las 6 de la mañana hasta las 12 del mediodía, nosotros estamos felices.
0: Claro.
1: Porque nosotros nos preparamos,
0: Claro.
1: que el hielito está allí, que el qué sé
0: Claro,
1: yo qué, ya uno sabe. Que no debe ser, uno no debe estar conforme con eso, porque cuando llega el 18 día de pago y tú no pagas, el 19 está en la guagüita desde este cortándote. Ahí no hay ni que te voy a dar un chance, no hay nada. Entonces, ¿cómo tú puedes un servicio dármelo con la intermitencia corrida durante esa gente de la zona norte de San Pedro
0: de la avenida para allá.
1: La avenida para allá, eso ha sido un desastre
0: Sí,
1: esa gente.
0: incluyendo Porvenir.
1: También.
0: De la avenida para allá, de aquel lado, han sufrido mucho.
1: Pero no le dan una explicación. La cédula, yo creo que deberían hace tiempo haber hecho un media tour. Porque es lo que yo le digo a la gente. Si tú vienes aquí a promover una candidatura, yo te digo, no, no, eso hay que hablar con Joaquín. Vaya allá, qué sé yo qué. Ahora, si la gente de este me piden, pues para aclararle a la población que lo que ocurrió, yo no tengo que hablar con nadie. Pues yo estoy dando un servicio. Lo que yo exijo, una explicación. Claro, a veces me canto y me lloro. ¿Cómo me lloro? ¿A qué van a venir? A mentirle a la gente, porque esa es la otra, porque a veces no tienen la solución. Entonces, yo lo entiendo, pero yo entiendo que a la gente hay que explicarle, la gente de la cédula lo colocan en redes sociales, lo colocan en los periódicos. Sigue siendo la radio y la televisión el medio más efectivo para colocar tu publicidad. Pero un anuncito de se va la luz de tal hora a tal hora, que yo, que cuánta gente lo ve.
0: En el internet. Por Dios.
1: Pero todavía yo le digo, eso hay que pagarlo, pero si tú me dices qué sectores no van a tener, Angie, cuando Angie estaba ahí abajo, Angie está en Suben, en uno de esos programas sociales. Pero Angie me mandaba todo lo que ocurría y los porqués de cada cosa. Y yo lo decía aquí. Yo no he visto personal en el este más eficiente que esa joven. Para el servicio al cliente, porque eso es parte del servicio al cliente. Cuando tú le dices, tú no vas a tener el servicio por tal o cual razón. Pero,
0: Ahora que tú
1: allá.
0: hablas de servicio al cliente, te voy a hacer una pregunta. De servicio al cliente. Tú sabes que nosotros los que tenemos ciertas edades, no somos diestros o no somos muy hábiles con la tecnología nueva. Y muchas veces preferimos la presencia, la actitud presencial o la queja presencial, que pienso yo que está por encima, inclusive, de la moderna, de un teléfono. Sin embargo, hay lo que llama atención primaria en Claro. específicamente. Yo voy allá y le digo, mira, el teléfono en mi casa está malo y no funciona por esto. No. Nosotros no recibimos quejas. Usted tiene que llamar al 220-1111. Sí, mi amor, pero es que el 220-1111, cuando yo llamo, me dicen, si pulsa el número 5 de residencia, entonces hay muchas incomodidades. Yo pienso que mi presencia como persona es más efectivo, y yo decirte a ti, mira, no me está pasando esto, y tú no nos traes una queja. O tú puedes hacerme el favor, porque usted es servicio al cliente, de llamar por teléfono. Mira, aquí está fulano de tal, hable con él. Esto, lo que pasa es esto. No me atienden. Y el servicio al cliente, pero voy con una queja, por lo menos aclaro, y me dicen que no me pueden atender, que llame por teléfono.
1: Yo tengo.
0: Entonces es el servicio al cliente.
1: Yo tengo, desde el año 1900.
0: ¿Eso es servicio al cliente?
1: Pérez, yo tengo desde el año 1980 el servicio de Claro, que era Codetel en aquel entonces. El otro día tengo un problema con el internet y llamo por el 221. Y todavía me dice la muchacha, no, que por ahí ya no es, que tiene que ser por el app Mi Claro. Yo, señorita, mire, yo tengo 70 años de edad y más años que usted con esa compañía. A mí me da mucha brega por la vaina esa del app y el qué sé yo qué. Usted no me puede pasar a una gente que me atienda. No. Eso que tú estás diciendo es una realidad. Yo no estoy de acuerdo. Yo he dicho aquí que yo he vivido feliz con el servicio de todo el tiempo, porque me le da. Pero yo tuve un problema con internet que yo tuve que auxiliarme de los hijos míos para que. Entonces, que no. Que como no es el teléfono que lo está reportando, entonces no se puede.
0: Sí.
1: Y que lo, pero no me lo pongan tan difícil.
0: Sí.
1: Si usted coge el tiempo para ir a una estafeta de Claro, o sea, no la de aquí abajo, pero no.
0: Ese de cobro, no.
1: Ese de cobro, ya, una allá de la oficina. Creo que tiene que haber una persona que le atienda a usted.
0: Claro.
1: Principalmente por la edad. Porque yo, mire, es que yo no manejo bien el asunto. Ah, no, que tiene que ser por teléfono. Pero ¿qué servicio es ese? Ah, pero es así, doctor. O sea, yo creo que lo mejor nosotros hacemos es morirnos. Muerto y salimos de esto. Sí, porque es que yo tengo que auxiliarme de mis hijos, porque es verdad que a uno, no es que uno sea analfabeto digital. No. Pero hay cosas que dan un poquito más de brega.
0: Pero yo te voy a decir una cosa.
1: Pero el servicio al cliente personalizado siempre ha sido lo bueno, a menos que Jacinto me explique
0: la presencial.
1: A menos que Jacinto me explique que eso cambió ya, que la personalización del servicio ya no es tan importante como que tú lo hagas por teléfono. Entonces, bueno, sí cambió eso, pero donde quiera que yo trabajé, el servicio personalizado era lo más importante. O sea, con una persona que hacía presencia.
0: Es que tú te sientes importante.
1: Pero es verdad que ha cambiado. Es verdad que uno no tenemos más nada que quejarnos. Y gracias a Dios que podemos decirlo por la radio. A ver si alguien.
0: Sí, porque hay mucho que le ha pasado ahora.
1: Hay mucho que le pasa y tiene que quedarse callado y salir, como decía el amigo mío, con los pies ahí, echando chispa a uno de los sitios. Por una vaina que uno paga.
0: No, yo salí con el rabito entre las dos piernas.
1: Sí.
0: Tranquilito.
1: Eso es verdad, doctor. Eso me pasó. Y mire, yo aquí no lo comenté. Me quedé con eso. Incómodo, porque es verdad que me dijo que no podía transferirme a nadie y nada, que tenía que ser por el AMI, Claro.
0: Oye, esa vaina.
1: Bueno, está bien.
0: ¿Y cuál es la de Claro que se dice?
1: Yo la bajé, yo no sé a qué le di, y más nunca me ha funcionado, entonces tengo un lío con eso. Porque es que tienen que entender también que habemos gente que no somos tan expertos para uno como los muchachos.
0: Pero lo principal es, señor, tu presencia tiene que estar
1: por encima de todo.
0: De todo. Es que es más efectivo que yo te diga a ti, mirándote los

0: Lo que soy tu amigo, que yo te quiero, lo que sea, que por un teléfono, sabe Dios, por un
1: No,
0: teléfono.
1: abrazado con otra y
0: Sí, yo
1: diciéndole a la
0: te
1: mujer mía
0: digo,
1: que yo la
0: ¿no?
1: quiero.
0: Exactamente, pero tú estás loco. Ve acá. ¿Y qué cuento es?
1: Doctor, la
0: No,
1: verdad
0: no,
1: que es así,
0: no,
1: el
0: no,
1: mundo es
0: no,
1: así
0: no,
1: ahora.
0: no, no, no,
1: El
0: no,
1: mundo es así. Y mira, por ejemplo, yo hablaba ayer, aquel, y tengo que repetirlo porque yo entiendo que hay que crear conciencia. No hay nada más fácil ahora que la transferencia de dinero.
0: ese otro.
1: Tú me llamas. Tú me llamas. Johnny, estoy apurado. Mándame 1.000 pesos. Pues yo cojo este teléfono. Papá, el número de cuenta es 1.000 pesos. Pero esos 1.000 pesos tienen un punto 15. Que nadie lo anda calculando. Ahora eso sube un punto 20. Bueno, yo digo, sí. Si, por ejemplo, yo estoy en Estados Unidos, tú estás apurado, yo de Estados Unidos te lo mando caer porque no puedo.
0: ¿Y dónde tú lo cobras? ¿En el banco?
1: En tu cuenta, te cae a tu cuenta de una vez, yo te lo transfiero a tu cuenta y tú vas a buscarlo a tu cuenta.
0: Yo digo que yo
1: O
0: no.
1: paga con cualquier sistema que haya
0: Sí,
1: para pagar.
0: yo nunca he hecho eso.
1: Yo tampoco,
0: Ni
1: no, porque
0: lo voy a
1: no.
0: hacer. No, yo no voy a hacer esa vaina.
1: Óyeme. Yo compré un asunto y me dieron el número de cuenta. Transfiéramelo ahí. Digo, no. Yo fui a mi casilla del banco. De a esa cuenta dame tanto. Ahora deposítaselo a esta gente en esta cuenta. Ese punto 15 punto. Ah, pero tú pierdes ahí un tiempo. A veces tú puedes calcular que perder el punto 15 es mejor, te conviene más porque tú produces
0: Que
1: más
0: las horas
1: que tú ir al banco a hacer
0: sí.
1: una transacción. Eso lo entiendo por la comodidad. Pero ¿cuánta gente coge el estado de cuenta que ya no te llegan? Menos que tú tengas el. Porque antes te llegaba todos los meses un recibo
0: Sí,
1: con.
0: pero ahora tiene que
1: Ya
0: tener
1: tú tienes que tenerlo en el mismo celular, en la misma computadora. Va a ir
0: sí.
1: viendo menos punto 15, menos punto 15, menos punto 15, menos punto. Todo eso, coge todo eso menos punto 15 y dice, pero ven acá, son 6.000 pesos de menos punto 15. Que mucho de eso pudo habérmelo evitado. Porque estamos transfiriéndole
0: Mira.
1: al servicio de la casa. Se le transfiere el dinero a su cuenta de celular a celular. Modernidad, qué bueno, más rápido, pero costo. Porque es que la gente no
0: Peor,
1: vemos muchas veces,
0: peor aún, te voy a decir
1: no
0: algo.
1: vemos los costos.
0: Yo definitivamente dejé de ir a buscar dinero por tarjeta, a la cuenta. Porque 2 veces me tumbaron, pero de ahí a ahí. Y me engañaron con la tarjeta, yo no sé cómo, pero. Y yo con mi misma tarjeta. Una vez me traquearon la tarjeta. En fin, y sacaron. Pero otra vez, yo no, ni fui al cajero ni nada, pero. Yo no sé qué lío fue que hicieron. El fin fue que me sacaron. Todos los chelitos que yo tenía en esa tarjeta, la sacaron. Digo, no voy a joder con cajero. Si yo necesito algún día dinero, yo voy al banco y saco de mi cuenta. Y si tengo que ir 10 veces, voy 10 veces, pues yo no me jodo
1: Porque
0: con
1: la
0: cajero.
1: tecnología
0: No,
1: también tiene sus cosas.
0: no,
1: Por
0: no.
1: ejemplo, a mí me usaron 75 centavos de dólar en Estados Unidos. Yo nunca he ido a Nueva York. En Nueva York me sacaron 75 centavos de dólar.
0: A mí
1: Pues entonces, ¿qué hizo el banco? Para seguridad, me bloqueó la tarjeta. Pero yo estuve sin tarjeta 2 semanas, una semana y pico, en lo que hacían la investigación.
0: Exacto, así me hicieron a mí con un viaje a Seattle. Oye, di que Seattle, que si yo viajé a Seattle, digo yo, coño, pero ven acá.
1: Porque los
0: Sí, pero,
1: hackers están
0: pero que hay pasaje de que
1: más
0: usted fue
1: rápido
0: a
1: que la
0: Seattle,
1: seguridad de
0: digo
1: los bancos.
0: que yo fui a Seattle. No, está loco.
1: ¿Eh?
0: No, no, no. Ese modernismo, yo te voy a decir una cosa, yo lo.
1: Tenemos que adaptarnos, doctor.
0: Sí,
1: Tenemos que
0: no, no.
1: adaptarnos.
0: Pero
1: Por
0: tiene que
1: ejemplo,
0: darme chance
1: yo me
0: presencial.
1: quejo, mi esposa trabajó muchos años en banco. Y mi esposa me hace a mí ir al banco a buscar el dinero y servicio por servicio a llevar nosotros el dinero. Porque ella dice, es que yo vi demasiado cosas en los bancos. Y ella dice, no, no, no, ¿Cuánto son el costo de los servicios de los otros? 35 mil pesos. Ok.

0: ¿sabes? Siete allí, dos allí, tres aquí, cuatro allí, dos allí, y lo llevamos.
1: A seguir creciendo.
0: Entonces, el que nos está oyendo, dice, esos son dos viejos que están obsoletos, atrasados. Pero uno anda protegiendo de cosas. Porque cuando la tarjeta se ha puesto tan indispensable, que cuando te hacen un fraude, el banco la bloquea.
1: Sí.
0: Para seguridad tuya. Pero entonces tú tienes que ir al banco a reponerla.
1: Sí.
0: Ah, entonces te pasa dos o tres días en lo que hacen la investigación.
1: A veces hasta más.
0: Por eso los expertos en asuntos bancarios lo que dicen es usa la tarjeta de crédito, no use la de débito. Uh-huh. Porque la de débito te cogen lo tuyo. En la de crédito se cogen lo del banco, porque ellos son los que tienen que averiguar entonces su cuarto, quién lo usó.
1: Exactamente.
0: ¿Quién lo usó? Porque sí te aparece, refleja ahí, pero eso no lo consumí yo. Si no lo recuperan, no lo pierdes tú.
1: Sí, porque tú lo... No, si no lo consumiste tú.
0: Pues, cuando tú oyes, ahí mismo en los reels, eso es lo que tú dices, ¿débito o crédito? Y los expertos te dicen, crédito. Porque con el crédito, esa tarjeta, ok, está cerrada. Hay 7 mil pesos que te cargaron a la cuenta que no son tuyos. Si se pierden, se perdieron, lo perdió el banco. El banco va a hacer su diligencia para buscarlo. El débito
1: es lo tuyo. Exacto.
0: Vamos a la pausa, Gregory.
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5: 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Doctor, no puedo dejar pasar su presencia, a ver si usted está percibiendo lo mismo que yo. Nosotros acabamos de salir de la serie de baloncesto, de la serie final.
6: Sí, Nueva York todavía está de fiesta.
5: No, todavía está de fiesta en Nueva York.
6: Y hasta República Dominicana.
5: Sí, por cartón.
6: Sí.
5: Yo perdí, o sea, yo no lo niego, yo estaba con San Antonio, pero bueno, lo que quiero

0: preguntarle es, entonces vino el inicio del Mundial
1: de fútbol.
0: Y hasta el día de hoy, he sentido la percepción de que la gente se ha interesado menos que en mundiales anteriores. Yo no sé si quizás sea por el principio, porque estamos en la parte inicial, pero yo recuerdo que cuando iniciaba la Copa Mundial de Fútbol, desde el primer momento, todo el mundo se ponía en fútbol, y todas las, inclusive los bares, los restaurantes, todo el mundo anunciaba actividades con pantalla para ver los juegos. He sabido que solamente hay un canal de televisión local, bueno, no importa, el 37, que es que está pasando algunos juegos. Yo supongo que en la medida en que avancen ya a octavos y cuartos de finales, lo pasarán todos y la efervescencia crecerá. Pero he tenido la percepción, porque voy a los sitios y la gente me sigue hablando de pelota o de baloncesto. Sí. No como en años en épocas anteriores, que todo el mundo conocía jugadores que nunca habían visto en su vida y ya se sabían los nombres, sí, sí, sí. Y discutían,
1: no,
0: de fútbol.
1: Definitivamente, por lo menos aquí en República, yo no diría que en República Dominicana, no, a nivel mundial, ha tenido una merma en cuanto al fanatismo. Inclusive, no sé si tuviste que antes del inicio, la misma FIFA tuvo que suspender o devolver unas 5.000 habitaciones que tenía, que ya estaban reservadas, y que la gente se... Tú sabes que también hubo miedo, también, porque una parte de...
0: Oye, Donald Trump jodiendo, sí, con la gente.
1: Sí, una parte del Mundial se estaba celebrando en Estados Unidos. Irán estaba ahí jugando también. Entonces, los conflictos políticos y mundiales, también todo el mundo pensó que pueden haber algún tipo...
0: No era el momento de hacerlo en Estados Unidos.
1: De sabotaje, no, allá no.
0: Eso es lo que parece.
1: No, entonces se hizo en Estados Unidos, en México...
0: Y Canadá.
1: Pero que son... entonces
0: muchas... No, que esas sedes estaban decididas hace tiempo. Sí, o sea que...
1: pero aún así hubo mucho temor. Y aquí en Dominicana, que como los países, excepto Argentina, quizá Argentina y Brasil, pero los países latinos como que nos juegan fútbol todos, más que béisbol. Sin embargo, no son trascendentales. Y yo te voy a decir, particularmente yo, sí, yo puedo ver un juego de fútbol, pero no me entusiasma porque yo...
0: Yo me he tirado varios, porque a mí sí me gusta.
1: No, a mí, a mí no me gusta. ¿Qué es lo que no me gusta? Yo no puedo estar 2 horas mirando un equipo jugando para que se quede 0-0 o 1-1. Los empates a mí, yo odio, tiene que haber un ganador. No, ¿sabes? Entonces, perdí mi tiempo. ¿Cómo terminó el juego? 1-1.
0: Bueno, lo que pasa es que ya cuando llegan a octavos de final y a cuartos de finales, los juegos tienen que finalizar.
1: Aunque se van a penal,
0: en la modalidad de penales.
1: Sí, sí.
0: Pero en lo que es la clasificación, en lo que van clasificando,
1: Normalmente, mira, la Liga Dominicana de Fútbol ha progresado muchísimo, pero siempre en la serie regular, los empates es como algo muy normal. Entonces, otra cosa que a mí no me gusta, particularmente yo, a mí no me gusta del fútbol, es la agresividad de sus hinchas, como yo le llamo, los fanáticos, son agresivos.
0: Los fanáticos.
1: Sí, los fanáticos son... o sea, que si tú eres del Licey, tú no te puedes sentar en la banca del Escogido, donde hay mucho cogedita, porque te van a sacar patá. O si no te van a sacar, insultándote, ¿no?
0: A lo
1: te
0: mejor...
1: Te van a sacar a patada.
0: Si yo hubiera nacido en México.
1: A patada limpia.
0: En Brasil.
1: Sí.
0: O en Uruguay.
1: O en Argentina.
0: O en Argentina. Entonces Argentina. Usted tendría esa misma actitud.
1: Yo recuerdo que hubo una vez lo que yo le llamo un clásico en Argentina entre River Plate, que es el equipo de la clase más alta, y de la clase más baja es el Boca. Sí. El Boca de barrio. Y entonces hubo un encuentro entre esos dos equipos. Se llena el estadio Y al otro día le dice un médico argentino a otro médico, yo estoy ahí oyendo, que si fue al juego. Le dice, no pude ir. Dice, pero eso, oye, eso estuvo de maravilla. Dice, hasta mataron uno. Y yo me quedé mirando, digo, ¿cómo? Él está contento y dice que el juego, el estadio fue muy bueno.
0: Pero eso
1: no. Porque mataron uno.
0: No es nosotros solos.
1: Oye.
0: En Inglaterra. En Inglaterra, cuando juegan los dos equipos rivales famosos, les he cogido el fútbol.
1: El Manchester.
0: El Manchester y el qué sé yo qué, se matan.
1: Y
0: cuando juega el Barça con Real Madrid, se matan la gente. Y en México, cuando el Chivas juega con el otro, qué, se matan la gente.
1: Sí.
0: O sea, es una costumbre del fútbol.
1: No te digo.
0: Los hinchas pelean,
1: entran
0: peleando y salen peleando.
1: Es agresivo el fanático. Y no es agresivo de palabras, sino que matan y todo eso.
0: Sí, no. Queman.
1: No, y entonces cuando un equipo pierde, mucha gente entra en depresión. Mucha gente se suicidan.
0: Sí.
1: Hasta se suicidan porque perdieron. Entonces, no.
0: La pasión del fútbol es. Por eso que dicen que solamente la Olimpiada compiten con el fútbol. Sí. Porque la pasión que genera el fútbol. Y aquí yo no sé si la situación económica o qué. Pero no he visto ese afán en la promoción de los establecimientos comerciales, de comer, de beber, en los bares. Ven a ver el fútbol. Quizás cuando esté más adelantado, quizás veamos eso. Doctor, nos tenemos que ir. Vamos a ir a la pausa para venir con el final del programa.
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Continuamos en la familia 103. Vamos a saludar a nuestros amigos Facebook que están de cumpleaños en el día de hoy. Está de cumpleaños Omar José Patricio Patricio. También está de cumpleaños Mero Caín. Y está de cumpleaños nuestra amiga de los libros, Aurelia Castillo. También está de cumpleaños en el día de hoy. Felicidades para todos ellos. Vamos a ver las actualizaciones que tienen los periódicos digitales con los que laboramos diariamente. El periódico Listín Diario. ¿En qué consiste el decomiso millonario ordenado por el tribunal a involucrados en el caso Coral? El periódico Diario Libre tiene como información: secretario general de la ONU visita Haití. El FBI evitó ataques contra el evento de la UFC en Washington para el cumpleaños de Donald Trump. El periódico digital Hoy tiene como actualización: caso Coral y Coral 5G, ¿cuántos millones deberán pagar al Estado los condenados? Periódico El Día. El Día tiene: PRM convoca al Comité Nacional para definir reforma estatutaria y elección de autoridades. El periódico digital El Caribe. Comisión bicameral que estudia proyecto anticrisis escucha al ministro de Hacienda y a la vicepresidenta de la AIRD. Leonel solicita retirar propuesta de nuevos impuestos y reformular el presupuesto del 2026. 1:58 de la tarde. Hasta aquí el programa de hoy de la familia 103. Hoy Johnny Richies, Víctor Moreno, como cada martes, el doctor Víctor Moreno, Johnny Richie estuvieron con ustedes, Gregor en los controles, Joaquín en la coordinación del programa. Vamos a dejar la animación durante toda la tarde del Pachi Pachi y nos

0: Nosotros deseamos a todos ustedes que pasen un feliz resto de la tarde.
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Siento mi querer por el amor a esa mujer. Bonita salsa. 2:14 minutos en la tarde del martes 16 de junio, año 2026. Y gracias a ustedes por seguir en sintonía después de Johnny Richet. Saludos a Pedro Macorís, el Pachi Pachi, aquí hasta las 6, tratando de ser luz para llegar a esos humildes hogares del mundo. Esos choferes también, en su guagua, jipeta, camión, camioneta, gracias por su sintonía, gracias mil por estar ahí en sintonía. Comprometido aquí, le dije, rumbo a las 6 de la tarde, el Pachi Pachi. Saludos, los barrios de San Pedro Macorís. Buenas tardes, Colina 1, Colina 2, Santa Fe, Alemán, Barrio Lindo, Lo Alto de San Pedro, 3 y medio, 24 de abril. Barrio Azul, Porvenir, Sector Invi, Sarmiento. Barrio Kennedy, buenas tardes. ¿Cómo está nuestra gente? Villa Municipal, Villa Orilla, Villa España, Villa Magdalena, Villa España. Ya lo dije. Las Flores de Miramar, Placer Bonito, Sector La Barca, Barrio Blanco, La Punta de Pescadores, El Colón, Juan Dolio, Los Guayacanes, gracias por su sintonía. ¿Qué dice el público? Que sigue conectado fuera del país. Buenas tardes, Puerto Rico, Curazao, Aruba, San Martín, España, Francia, Italia, Miami, Brooklyn, New Jersey, Boston, Alaska, Pensilvania. Buenas también, dominicano y macorizano por ahí, conectado con la 103. Sí, señor. Buenas tardes, San Pedro. Vámonos con esto. Chulo bonito. Ya todos lo saben. Que tú eres mía y que yo soy tuyo. ¡Uepa! Más bueno que así. Señores, buenas.

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Y ya se acabó. 2:45 minutos en la tarde, 2:45 aquí en la 103. Saludo para mi colega. Gracias por su sintonía. Me refiero nada más y nada menos que a Miguel Rivera. Saludos los que le acompañan, los que le rodean. Honores para ustedes también. Gracias por su amable sintonía. Y también tengo saludos para mi gran amigo Ramón Díaz Mazara, el hijo de mi amigo Pavón allá en Pensilvania, siempre activo ahí con la 103. Buenas tardes, Dora. Buenas tardes, Chichi. Gracias por su amable sintonía. Ay, la buenas tardes para mi gran amiga, compañera de estudios allá en Ramón Santana, Vitalia. Buenas también. Gracias por su amable sintonía. René, buenas tardes. Gracias por estar ahí sintonizado las 24 horas del día con la 103 en la radio que orienta y forma y alegra a la familia. 103.5 frecuencia modulada. Animación equipos autorizada del Pachi Pachi. Grupo a las 6 de la tarde en este martes 16, junio 26. La buenas tardes para nuestro público allá en Ferretería Villa. Mi amigo José, me debe mi capuchino. Maris, Pablo, Olguita y demás, buenas tardes. Gracias por su amable sintonía. Siempre activo, Lenin Azotrazal, siempre. Ay, mi amigo Moreno, es una lavandería, activo también ahí, Moreno. Yo sé que tú y yo somos dos, lo tuyo es mío y lo mío es mío, pero somos dos, ¿verdad que sí? No te quilles que te rompe, eso checha de micrófono. Sandra, como siempre, en la sombrita. ¡Uepa! En sintonía con la 103. Pesado aquí bajé. Voy a complacer a Milagro y también saludo para Ramón. Encendido ahí la pareja ideal allá en Guandó. Digo, buenas tardes. Estoy enamorado, dice Zacarías Ferreira. Sí, enamorado y al final se casará con la muerte. No se ríe, pero es verdad, sí.

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desde el Can, la Loa. 3:15 minutos en la tarde. 3:15 aquí en la 103, en la Radio Corriente, por Bahía Alegre a la Familia. 103.5 en el dial de su radio. Saludo y buenas tardes para mi amigo Chaguito. Allá se hizo Boca del Sol con Melvin. Saludo, buenas tardes. Mi amigo Catano es el mismo que viste y calza. Saludo, Felito, Ezequiel, Valcia y Gaby. Pipi, saludo también. Gracias por su amable sintonía. Nuestra gente allá en La Machaca, siempre en la sombrita, ahí activo con la 103. La Radio Corriente informa y alegra a la familia. Mi doña Pupa, saludos, buenas tardes. Rosa, hola, ¿qué tal, Cristina? Mi Cauri, Santo y Ñoño. Brenda, buenas tardes. Chicolo, siempre activo con la 103. Margo y Cholo, buenas también, chico. ¿Cómo están? Ney, Amadito y La Mecha, encendido con la 103. Porfirio, Maggi, hola, ¿qué tal, Ñaño? La vieja Ángela también ahí. Encendido con la 103, la Radio Corriente informa y alegra a la familia. Animación aquí, voz autorizada del Panchi Panchi, rumbo a las 6 de la tarde por la 103. Gracias por su sintonía, señores, increíble pero cierto. Cuando otra persona, por Dios, se ponga sus ideas, escúchele y piense primero en sus puntos de vista. Nunca insiste en hablar tú solo, en oírte a ti mismo, ni te imagines que tú tienes la razón siempre. Respeta siempre a los demás. Si tú respetas, serás respetado. Tú tienes tu valor, pero los demás también lo tienen. ¿Qué te parece, Wendy Johnson? ¿Sí o no? ¿Eh? ¡Ay, de aquel que diga lo contrario! Nadie, porque nadie se atreve, eso es verdad. ¡Vámonos con el príncipe, Fran Reyes! ¡Como hace el viento! La chica dejó caer su vestido, el Pachi estaba ahí, la vio y ella dijo: Pachi, ¿qué se convenía no comer? Ah, bueno, que fuera así, comérmela. Hola, ¿cómo has estado?

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0: 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Hoy es martes 16, junio 26. Y esta es Radio FM 113, la radio corriente y forma y alegra la familia animación del Pachi Pachi. Casado y loco, Luis Segura.
1: Andy.
0: Y Andy.

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Mariachi, rumbo a las 6 de la tarde. A las 6 viene Radio X. Sigo saludando a todos esos choferes, el volante, transporte urbano. Gracias por su amable sintonía, siempre activo ahí. Con la 103 dando rueda para arriba y para abajo. ¡Uepa! Choferes que van para Santo Domingo, ida y vuelta, Romana, Tomayor, El Segui, Güey, Bávaro. Y guau, y peta, camioneta, ahí van y vienen con la 103. Juanita Morel.

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estaba la India con su mayor venganza. Santiago Álvaro sigue encendido con la 103. Gracias por su amable sintonía allá en la Punta de Pescadores. El hombre está en labores. Saludos para Juan Ramón de León, Blanca, Guillo y Lucy. Buenas tardes, Adrián. Hola, ¿qué tal? En Puerto Rico, saludos allá para Juan y Dixon, Noelito y Lidia Guillén. Ale, saludos, buenas tardes. Nuestro público allá en la Isla del Encanto, Puerto Rico. Junior Tavares, allá en el Bronx, Estados Unidos. Saludos, buenas tardes. Un abrazo a la distancia. Y gracias por tu amable sintonía conectado ahí. El mundo. Con la radio corriente y forma y alegra. La familia 103.5 frecuencia modulada para todos. San Pedro, el este y el mundo también. Las buenas tardes para Wendy Johnson y los que la acompañan. Buenas tardes también. Gracias por su amable sintonía. Ramón de la Cibaeña, como siempre, todas las tardes ahí, con cafecito en mano, encendida con la 103. Brennel, hello, hello. Buenas tardes también. Gracias por su amable sintonía y reitero saludo para Ramón Díaz Mazara, René. Encendido ahí siempre, al ladito de su madre, encendido con la 103 ahí. Ella es Chichi. Saludo para mi amiga Dora. Buenas tardes. Vitalia. Hola, ¿qué tal? Gracias también. Nuestro público, allá en la economía, encendido con la 103. Mientras que sigue Sandra en la sombrita ahí, sintonizada. Hey, hey, hey. A Sandra le gustan su merenguito, pero su merenguito de Navidad. Y ahora no puedo, pau, pau. ¿Tú sabes cómo es? Moreno sigue encendido con allá en su lavandería. Activo en labores con la 103. Señores, recuerden que la mejor manera de usted conservar un amigo es no deberle ni que le he prestado nada. ¿Oyeron? Pa' que lo epan. Más claro de ahí no canta un gallo. ¡Ay, San Miguel!

13 minutos en la tarde. Bueno, recibí reporte allá de la economía. Por ahí está Elier, nuevo empleado, Santiago con su chatica y Virgilio y el primo Tomás Castillo en sus quehaceres. Pero encendido ahí con la 103. Hoy es martes 16, junio 26. Vámonos con esto, tú con el Bonnie Cepeda. Y de este lado, ¿quién? El Pachi.

qué buenas son cuando quieren. Hay que aprovecharlas, son como el pan. Si la deja enfriar, hay que comerla caliente. ¿Quién le vende el diente después? Ay, ay, ay, ay, ay. El viejo Maelo. Si no aprovechaste y no hiciste cuando pudiste, no podrás cuando quieras. 5:26 minutos a la tarde, 5:26. Vámonos con el príncipe ahora. ¿Qué pasa que no estás en casa? Te fuiste sin decir goodbye. Tu príncipe. Juan Cachú, buenas tardes. Semi Panafull, el Gaucacho.

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¡Eso! ¡Hey! 5:54 minutos en las tardes. Antes de irme, reitero saludo para los choferes del volante, Transuelto Urbano, seis choferes que va para Santo Domingo, ida y vuelta, Romana, Tomayor, El Seibo y Güey Bávaro. Ahí van, ahí vienen con la 103, la Radio Corriente Informa y Alegra la Familia. Gracias por su sintonía, choferes, cobradores, pasajeros, siempre honores para ustedes, se lo merecen. Señores, misión cumplida. Con gusto vino el Pachi, con gusto se marcha. Tranquilito me voy, no discuto con nadie en el camino, tampoco cogeré nada del suelo. Pero si hay mil o dos mil, mire, cualquiera coge, cae bien. Gracias por su sintonía, mañana será otro día, en breve llega Rayo X, no se lo pierdan. Ya, se acabó lo bonito. ¿Brillaste, cadenita? Ah, pues, ¿tu mojo llega? Bye, bye, Rayo X en breve.

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1: Hola, ¿qué tal? Buenas tardes. Bienvenidos a este Relax Radio X. Caramba, calor en este martes 16 del mes de junio del año 2026. Estamos en este verano, ¿verdad? Que ya nos tiene acostumbrado a que para estos tiempos el calor comience a dar su tablazo. Así que todavía estamos iniciando el verano porque por ahí quedan unos meses que son más fuertes que junio. Estoy hablando de julio, agosto y septiembre, que son tres meses caliente en la República Dominicana. Así es que vamos a cogerlo suave, tratar de no sofocarse mucho, de no exponerse mucho al sol, de tomar suficiente agua. Ya ustedes saben, la ropa, ¿verdad?, ligera, mucho t-shirt, y así sucesivamente. Y una cosa también, traten de no discutir porque andan muchos infartos. Cuando la gente comienza a acalorarse mucho, puede darle un infarto y quedar ahí mismo. Señores, este es el Relax Radio X. Aquí estamos desde ahora hasta las 8 de la noche.
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2: Sí, señor, ese soy yo, los viejitos así como Junior y como yo, tenemos que tener mucho cuidado, señores. Hay que andar con su botellita de agua y por la sombrita. No tiene que cuidarse de cualquier cosa, oye, se le pega la flota, como dicen los mecánicos. ¿Usted sabe cuál es la flota en el ser humano? ¿Eh? Esa misma, el corazón. Bueno, señores, el equipo de Francia en la Copa del Mundo lució como el equipo de Francia contra el equipo de Senegal, que es uno de los equipos más poderosos de África. 3-1 el resultado final de ese partido en el New Jersey Stadium, allá en los Estados Unidos. Ese partido celebrado esta tarde, entonces, Francia y Senegal. Los goles en este partido, pues ahí se la lució como tenía que ser Mbappé en este partido. Kylian Mbappé hizo el gol a los 66 minutos y 90 segundos. 66 minutos y 90 centésimas, y casi al minuto 67, se puede decir, Kylian Mbappé. Por otro lado, Bradley Barcola hizo el segundo gol para el equipo de Francia al minuto 82, mientras que Ibrahim Mbaye hizo el único gol. El único gol de... Mira, estoy aquí dando algo. ¿Qué me pasó ahí? Ibrahim Mbaye hizo el único gol de Senegal en el minuto 90. Mbappé hizo dos goles, Mbappé, en el minuto 66 y en el minuto 90. Perdón ahí, es que estoy fuera de forma porque yo... El fútbol lo sigo cada 4 años, cuando llegan las Copas del Mundo. Y Bradley Barcola hizo el gol en el minuto 82. Ahí están los 3 goles del equipo de Francia. Francia 3, Senegal 1. ¿Qué otro partido?

Ese juego del grupo I, el juego de Francia-Senegal, grupo I, entonces el juego del grupo J, Argentina contra Argelia, Argentina claramente favorito, el equipo de Messi, ese juego va a las 9 de la noche desde Kansas City, del Kansas City Stadium. Argentina, Argelia. Para mañana, pues mañana miércoles, Austria contra Jordania, primer partido del grupo J, el juego número 20 de este mundial. Austria, Jordania, miércoles 17 a las 12 del mediodía. Ese juego va en el San Francisco Bay Area Stadium. San Francisco Bay Area Stadium. Juego del grupo K, el juego número 21, Portugal contra la República Democrática del Congo, mañana miércoles a la 1 de la tarde. Ese partido se va a celebrar en el Houston Stadium. Houston Stadium. El grupo L protagonizará el juego número 22, Inglaterra contra Croacia. Inglaterra contra Croacia, mañana miércoles a las 4 de la tarde, y ese juego se va a celebrar en el Dallas Stadium. Dallas Stadium. Por otro lado, del grupo L también, el juego número 23, a las 7 de la noche, Ghana contra el equipo de Panamá. Ghana contra Panamá, África contra Latinoamérica. Ese juego será en el marco del Toronto Stadium en Canadá. Toronto Stadium estará albergando el partido de Ghana contra Panamá. Mientras que en el grupo K, Uzbekistán contra Colombia a las 10 de la noche desde Ciudad México. Uzbekistán contra Colombia mañana a las 10 de la noche desde el estadio de Ciudad México. Entonces vamos a ver, mañana vamos a tener 1, 2, 3, 4, 5 juegos en la Copa del Mundo, juego en el grupo J, el grupo K, el grupo L, 2 partidos del grupo L y 1 partido del grupo K. Eso es lo que hay para mañana en la Copa del Mundo. Lo que resta del día de hoy, bueno, pues arrancó el partido de Irak contra Noruega, ya finalizó Francia contra Senegal. Voy a repetir ahí, Kylian Mbappé, 2 goles, uno al minuto 66 y otro al minuto 90. Bradley Barcola, gol al minuto 82. Ahí están los 3 goles de Francia. Ibrahim Mbaye, un gol al minuto 90 por Senegal. Ese juego celebrado en el New York, New Jersey Stadium. Ya lo saben. Eso en cuanto a la Copa del Mundo. Vámonos con otro deporte. Vámonos para el béisbol de Grandes Ligas. Sigue celebrando la gente de New York. Siguen celebrando ese gran triunfo. Indiscutiblemente un triunfo histórico, luego de 53 años, los Knicks de New York celebrando en grande. Yo tenía también por ahí algo de información de los Juegos Centroamericanos y del Caribe. Son 6,000 atletas que vienen para República Dominicana de 37 países, 6,000 atletas. Y se han construido los edificios, ya yo he hablado anteriormente de esto, es ahí en la ciudad Juan Bosch,
entrando por la

Avenida Hípica. Te ha visto ahí la gente que va a la capital, cómo han remozado eso, ya han hecho un elevado ahí para entrar en la Avenida Hípica, y ahí en la ciudad Juan Bosch va a estar la Villa Olímpica de los Juegos Centroamericanos y del Caribe. Ahí vamos a tener ese complejo habitacional, los bloques de edificios multifamiliares que van a dar pues albergue a los atletas que van a participar en este gran evento, los 100 años de los Juegos Centroamericanos y del Caribe, a partir del 24 de julio. A partir del 24 de julio, ahí van a estar los atletas de 37 países en este evento Santo Domingo 2026. Así que eso es, como dijimos anteriormente, un compromiso nacional, un compromiso histórico. La versión número 25 de los Juegos Centroamericanos y del Caribe a partir del 24 de julio. Ahora sí, ya pues vamos con el béisbol de Grandes Ligas. José Ramírez se somete a cirugía en el hueso ganchoso y va a perder de 5 a 7 semanas, o sea, un mes y medio por lo menos va a perder el estelar tercera base del equipo de los Guardianes de Cleveland. Por otro lado, pues Framber, el muchacho de la playa de Guayacanes y de allá de va esta noche y va regresando, va, sube al montículo regresando a donde él inició su historia en la pelota de Grandes Ligas en Houston. Esta tarde pues va a estar Framber Valdez. ¿Cómo está la cosa? Hace día que no toco el standing. Los Yankees están en primer lugar en la división este de la Liga Americana, 43-27, siguiéndolo de cerca y con más de 40 triunfos el equipo de Junior Caminero. Tampa Bay tiene 41-28. En tercer lugar, ya más retirado, viene Toronto, viene el equipo de Baltimore, tienen 34 victorias, Toronto tiene 38 derrotas. Y Baltimore tiene 39. En el último lugar, el equipo de Boston en esa división. En la división central, el líder hoy, el equipo de los Medias Blancas de Chicago. 38 victorias, 32 derrotas. El conjunto de Cleveland, un por ciento, una fracción por detrás, 39-33, igualado. Ahí estos equipos, solo que una fracción por detrás, el conjunto de Cleveland. Chicago White Sox jugando para 543, Cleveland para 542, Minnesota 34-40 en la tercera posición, allí en esa división central de la Liga Americana. En el oeste de la Americana, 37-36 en primer lugar el equipo de Seattle. En segundo lugar, los Atléticos, 36-36 jugando para 500. Cerquita ahí está el equipo de Texas con 35-37, dos juegos bajo 500, pero a juego y medio de la primera posición. Entonces, Houston está en la penúltima posición y en el sótano de esa división el equipo de Los Angelinos, Los Ángeles de Anaheim. En la Liga Nacional, el conjunto de Atlanta es el de mejor récord overall. Y en su división 46-25 supera a los Phillies por 7.5 juegos de distancia, que están en la segunda posición, 39-33. 38-35, sorprendente el equipo de Washington.

con los Washington Nationals a 9 juegos de la primera posición. Luego, en la penúltima de esa división, Miami, el equipo de Otto López, el líder, bate solamente un jueguito por detrás de 536-37, y New York Mets, pues la vergüenza, el equipo del gran presupuesto, 32-40, 8 juegos por debajo de 500, a 14.5 de la primera posición de esa división. Milwaukee, 43-26, líder de la división central de la Liga Nacional. San Luis está detrás a 4.5, 39-31, el equipo del manager dominicano, Oli Mármol. El equipo de Chicago, 38-35, Pittsburgh, 36-37, un jueguito por debajo de 500, y Cincinnati, 34-37. Ustedes recuerdan la semana pasada, la última vez que leímos esta tabla de posiciones de la Liga Nacional. Esta división, todo el mundo estaba jugando sobre 500, pero ya la cosa comenzaron a cambiar. Los Dodgers, 46-27, el equipo de los Dodgers de Los Ángeles tiene 2 partidos más perdidos que el equipo de Atlanta, el equipo del mejor récord overall. Atlanta tiene 25 perdidos, el equipo de los Dodgers tiene 27 perdidos, ambos equipos tienen 46 ganados. San Diego, 37-34, en la segunda posición está 8, Arizona, 37-35 a 8.5, San Francisco, 29-43 a 16.5, y Colorado en la última posición, 27-46. Otro numeritos que podemos darle y que tenemos que seguir, las estadísticas de los jugadores de manera individual, pues en bateo, ¿qué podemos decirle? Jordan Álvarez con sus 24 cuadrangulares, empatado con Kyle Schwarber en la primera posición en ese departamento. Byron Buxton llenando a cabalidad pues todas esas expectativas que ha tenido en su carrera, 23 jonrones. Hunter Goodman, 20 jonrones. Munetaka Murakami, incapacitado. Matt Dolson, 20. James Wood, de los Nacionales, 20 cuadrangulares. Ben Arroz, 19. Esos son los mejores en ese departamento, el departamento de poder. En bateo, el dominicano Otto López, representando súper bien, 339 de promedio, y hoy está en la segunda posición Jung-Hoo Lee, el right fielder del equipo de San Francisco, batea para 331. Jordan Álvarez amenazando con triple corona y todo, está Jordan Álvarez bateando para 328, ha subido su promedio de bateo en los últimos días, bateando 328, Jordan Álvarez a 11 puntos del líder Otto López, que se ha mantenido el dominicano shortstop del equipo de los Marlins contra viento y marea. Brandon Marsh, que estuvo en un momento dándole calor a Otto López, yo creo que ha sido el único que en el último mes lo ha desplazado. Creo que no duró ni 24 horas liderando, pero Brandon Marsh ha bajado a 324. Luis Arraez batea 319. Yandy Díaz en un gran año bateando 314. Wilson Contreras bateando 304. Shohei Ohtani, que estaba bateando sobre 300, bajó a 298. Entonces, el próximo jugador dominicano en bateo, mire, Juan Soto subió a 290 y ha desaparecido de aquí. Ezequiel Durán, ¿dónde está Ezequiel Durán?
Bueno, ha desaparecido el

0: primero 25 bateadores, los únicos dominicanos, Otto López, líder bate, y bateando 339, y Juan Soto, que ha mejorado su promedio, ha subido a 290. En carreras impulsadas, ¿qué tenemos? Ese importante departamento lo está liderando Nick Kurz con 57 impulsada. Andy Pages, el cubano, 56. Jordan Walker, 56. Jordan Álvarez, 54. CJ Abrams, 53. Esos son los mejores en ese departamento. Así que vamos rápidamente con los juegos que se están celebrando en el día de hoy, martes. Los Marlins contra los Phillies, ese partido ya a punto de comenzar, ahora 6:40 de la tarde. Los Reales contra los Nacionales en Washington, otro juego que está a punto de comenzar. Los de Toronto están de visita en Boston, inicio del partido 6:45. Los Medias Blancas en el Bronx a las 7:05 de la noche. Por otro lado, los Mets de New York visitando a Cincinnati, juego que comienza 7:10 de la noche. Y el partido de San Francisco contra Atlanta, 7:15 de la noche, ese juego. Por otro lado, los Guardianes están en Milwaukee, 7:40 de la noche, inicio de ese partido. Los Padres contra el equipo de los Cardenales en San Luis a las 7:45 de la noche. 8:05 de la noche, los Rockies de Colorado contra el equipo de los Cachorros de Chicago. Ahí va a lanzar por los Cachorros el dominicano Edward Cabrera, que tiene récord de 4 ganados, 3 perdidos y 4.86 de efectividad. Los Mellizos contra el equipo de los Rancheros, 8:05 de la noche. Los de Detroit visitando a los Astros de Houston, 8:10 de la noche. Y ahí estará lanzando Framber Valdez por el equipo de los Tigres de Detroit, pero un hombre que inició su carrera hasta el año pasado, estuvo con el equipo de los Astros de Houston, lo que quiere decir que él se va a sentir bien confortable lanzándole a su ex compañero. Él conoce bien el montículo del estadio de Houston. Framber contra sus ex compañeros del equipo de los Astros de Houston, partido 8:10 de la noche. Los Angelinos a las 8:40 de la noche contra los Diamondbacks en Arizona. Los Piratas contra los Atléticos en Sacramento, 9:40 de la noche. Los Orioles allá en Washington, pero Washington State, 9:40 de la noche contra los Marineros. Y el equipo de los Rays, finalmente, el equipo de Junior Caminero contra los Dodgers en el Dodger Stadium a las 10:10 de la noche. Señores, hasta aquí llegó José Ramón Rivera en el segmento deportivo de Rayo X.
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1: Bueno, son las 6:30 minutos y justamente ahora acaba de llegar Mayerlin Almarante Mejía.
2: Ya la gente
1: acabo
2: sabe.
1: Acabo de llegar ahora
3: mentira,
1: mismo.
3: Mentira.
2: Acabo de llegar, así dice Fernandito Villalón.
1: Acabo de llegar.
2: Hacen
1: 5 minutos
3: también. 5 minutos, no fue ahora.
2: Señores, buenas tardes, caramba, feliz martes. Yo espero que ustedes estén bien, que ustedes estén sanos. Y si no, que luchen para estarlo y que tengan la fe de que lo estarán. Y que hayan tomado mucha agua, sobre todo el día de hoy. En estos días, señores, tomen mucha agua, aunque usted no sienta sed. Tome mucha agua.
3: Porque el polvo mucho de la sal.
2: Sí.
1: Mucho líquido.
2: Para contrarrestar los efectos de la ola de calor que está fuerte en nuestro país, en el Caribe. Está muy fuerte y las autoridades recomiendan eso, que aunque usted no sienta sed...
1: Mucho líquido.
2: No, tiene que tener cuidado con eso.
3: Mucho líquido.
2: Ellos me entienden, agua. Y si va a tomar jugo, atención, si va a tomar jugo, trate de no tomárselo con mucha azúcar.
3: Y que sea lo más guayito
2: que posible. Que sea lo más, sí, sobre todo. Usted sabe que es un... Señores, para este tiempo, ¿estamos en tiempo de agua?
1: No sé.
3: Yo no sé.
2: Bueno, pues el jugo de agua, no, porque la agua no es como tan... Sí. No, está como, está en peligro de extinción agua. Sí.
1: Cuando es tiempo de agua, uno la ve con frecuencia en los ventorrillos. En los colmados muchas veces y en el mercado la tienen ahí adelante.
3: En los colmados no le gustan tener agua, en los ventorrillos sí, porque las aguas hieden.
2: Sí, las aguas hieden.
3: Un bajito.
2: Sí.
1: A Mayerlin le iban a dar unas aguas una vez.
2: Y usted tenía que ir al tribunal a buscarla y no fue. Usted sabe de eso. Pero nada,
3: ella
2: si usted.
3: Un agua en la capital, si a usted, viene la guagua con las aguas.
2: Si a, no, mentira. Si a usted se le hace posible conseguir las aguas, consiga las
3: cosas que hiede el jigüero.
2: El higüero.
1: La guayaba
3: tiene un olor muy fuerte.
2: No, pero yo me encuentro que la guayaba no hiede. Para mí el olor de la guayaba
3: aquí no traiga guayaba.
2: ¿Es verdad?
3: Aquí no
2: para mí el olor de la guayaba es agradable.
3: La guayaba huele a cosa.
1: Es buena, pero aquí se concentra.
2: La guayaba
3: huele a grajo.
1: A grajo,
2: güey. Ay, ¿cómo vas?
1: No, sí, porque se concentra.
3: Lo que pasa es que el que le gusta la guayaba no le hiede.
1: No, a mí me gusta.
3: A mí me gusta también, pero aquí no.
1: Pero lo que sucede es que aquí, al ser un lugar cerrado...
3: Mira, a mí me gusta la guayaba acabada de quitar, prácticamente. Ah, sí. O, tú sabes que la guayaba, cuando está cerrada, no hiede.
1: No.
3: Ahora, cuando la guayaba ya está muy madura...
1: Sí, que tienen abiertico.
3: Ya emite, expiran un olor muy fuerte.
1: Sí.
3: Por ejemplo, el Mayerlin, por ejemplo, ella viene a veces aquí temprano o tarde. Y yo un día pensé que ella traía guayaba.
2: Ey, no se pase. No, bájele dos.
3: Le dije, aquí no venga con guayaba.
2: No, usted se equivocó.
3: Es aquel que mira lo haciendo señas.
2: Señores, no hay una cosa que huela más feo, que hieda mal o hace así, que una papa podrida.
3: Sí, eso no tiene
2: Dios
1: madre. Y la cebolla también.
2: No, la papa.
3: Pero vamos a hablar en su calidad normal, porque la cebolla cuando se pudre, eso no tiene madre.
2: Sí. No, pero yo le estoy diciendo que la papa hiede más.
3: Sí,
2: la papa
3: eso es lo que más hiede.
2: El otro día había...
3: Pero no más que si yo quede en cajeta.
2: No, eso no hiede. El otro día...
3: Tú puedes decir que no hiede.
2: Había
3: por Dios,
1: no. Tú tienes buen apetito.
3: Lo que pasa es que tú te comes un
2: perro.
3: Mira,
2: yo me tenía que poner así, del cielo a la boca, ¿no?
3: Tú te comes un perro.
2: Yo me lo tenía que. Yo me ayugaba de algarrobas.
3: Sí, pero tú te comes un perro.
2: No, ningún perro. Ningún
3: si tú
2: perro.
3: Dices que el algarroba no hiede, tú pero te comes un perro.
2: No, a mí no me diga.
1: Pero oye, ¿cómo es que eso? Le dicen que se yoquea en cajeta.
2: Ah, eso se llama algarroba.
3: Sí,
1: no,
2: pero. Algarroba.
3: Sí. Si usted dice que el algarroba. No, pero que te guste el sabor es una cosa.
2: De comer algarroba.
3: Inclusive,
1: por allá.
3: No te consigo.
2: ¿Es verdad?
3: Fácil.
2: Pues tráigame un pal.
3: Fácil.
2: Tráigame un pal, a mí me gusta.
3: Óyeme. Te dije, está dando vuelta. Te digo.
2: Ustedes no van para el cielo, lo estoy diciendo, para tener arrepentido.
3: Es una cosa que hiede mucho, la algarroba, esa es una. La cebolla, estamos hablando en condiciones normales.
2: Sí,
3: ¿verdad?
2: Pero la papa allí.
3: Pero ya va a seguir con.
2: Oye, el otro día yo me acerqué y había en el saco allá la papa. Y dije, pero esta papa tiene un bajo a boca.
3: Una papa te daña.
1: Un saco,
3: el olor.
2: Ay,
3: te lo daña.
2: Dios,
3: eso pero... bota un juguito.
2: Óyeme.
3: Se está dañada.
1: Ese es el ejemplo que le ponen a los muchachos.
3: Sí.
1: Sí. No te juntes con fulano, que es una papa podrida.
2: Sí, ¿es verdad?
3: Sí.
1: Te va a dañar.
3: Sí.
2: Porque yo me la sabía con fruta.
3: También dicen una guayaba podrida.
2: Yo me la sabía con fruta.
3: También hablan de la guayaba podrida.
2: Sí, pero
3: hay un producto, es como una, aquí no la venden, que parece como al pan de fruta, que es un fruto así que se hace hasta un batido, que dicen que eso huele tremendamente mal. Pero eso en países suramericanos, por ahí, que hay eso. Okay. Pero aquí no se ve ese tipo de frutas.
2: No, pero yo, ustedes, bueno, para los gustos, los colores.
3: Si tú tienes un perro, tú
2: te. Y si a usted dice que la algarroba huele mal,
1: no, es que
2: yo
1: huele
2: me puedo
1: mal.
2: Comer de una sentada hasta cinco vacas.
3: Pero que lo estamos diciendo porque por eso hay gente que le gusta lo que sea.
1: Sí.
3: Por ejemplo, ustedes comen cualquier cosa.
2: No, sí. Yo no me como ningún cualquier
3: cosa. Si usted se come la algarroba, usted
2: no, pero es que mis gustos no pueden ser los suyos.
1: Usted fácilmente te come un perro.
2: Usted no, vaya de ahí con esto.
3: Pero muere.
2: Sí. No, vaya de ahí con esto. A mí me gusta. A mí me gusta mi algarroba.
3: El Oscar, ¿cómo es?
1: Oí,
3: El Oscar, ¿qué se llama?
1: El perro.
3: Oti.
1: Sí. ¿Sabes qué? Esa fruta. Yo cuando muchacho todavía se conserva una mata
3: fruta,
1: ahí
3: en
1: el frente al comedor económico específicamente, ahí hay una mata grande de algarroba, pero yo no la conocía, yo la vine a conocer por algarroba después, pero era qué sé yo qué en cajeta.
3: Siempre mi papá hablaba de eso y yo no la conocía. Y siempre hablaba de eso. Ajá. Y lo decía así.
1: Sí, qué sé yo, qué en cajeta.
3: Miel de en cajeta ya, para que sepa.
1: Sí. De perro.
2: Bueno, mentira, usted sí habla.
3: Sí, así
2: era
3: que decía.
2: ¿Usted
3: sí
2: le agregó usted perro?
3: No, no, es así.
2: Mentira suyo.
1: Oye, ojalá.
2: Mentira.
1: Ojalá que una persona conocedora.
2: Ningún conocedor a mí tú no me puedes decir porque yo me crié en el Valle de Alto Mayor.
3: Tu olfato parece que tiene problemas.
2: No, mi olfato no tiene ningún problema.
3: Entonces, tú no puedes decir. No. Tú no puedes decir que eso huele.
2: Pero usted tampoco puede decir que le decían que miel de perro.
3: También.
2: No le decían.
3: Paco Hilario Mercedes está aquí.
2: Porque a mí me
3: tiene.
2: Ahora, si a ella no le gusta una cosa.
3: No. No, yo estoy hablando de que eso hiede.
2: Eso no hiede nada.
3: Eso hiede. ¿Cómo que no?
2: Usted dice que hiede porque a usted no le gusta.
3: No, señor, eso hiede.
2: No hay una cosa que huela más caca que una lechosa.
3: Sí, es verdad. A vómito.

0: huele.
1: A vómito. A vómito huele.
2: Ay, escúchame, me sulfura, me sulfura.
3: Esta es la fruta más famosa porque tiene un envase, viene en cajeta. Y además,
0: ¿de qué?
3: En cajeta.
0: ¿Cómo te dijo?
2: Bien de cajeta. Algarrobo, ah, gallo.
1: Pero déjalo que hable.
4: Déjalo, déjalo, no lo condiciones.
1: Es que eso así es que se le ha dicho siempre. Que si yo quedé en cajeta.
3: Sí, sí, sí. Eso es industrializado. Y tiene su marca y todo.
1: A mí me llevaron una. Un vecino mío me dijo, mira, yo te estoy oyendo, hicimos un tema. Y me llevó una. Y yo dije, no, llévese su vaina por ahí mismo otra vez. Oh, pero venga acá.
3: Esa es la que tiene como un gofio también.
2: ¿Cuál sí, es? Eso tiene una semilla y usted puede decir.
1: Sí, ya la chupa.
2: Y, ay, yo la chupo. Ay. Pues yo le digo, yo me tengo que entrar este dedo, el anular, para pegarme la del cielo de la boca.
1: Los hijos de ella eran felices.
2: Nunca han comido eso.
1: No es por eso.
2: Mis hijos no.
1: No es por eso, que cuando ella le hablaba un pamper a esos niños, ella decía que eso no es día.
2: Ay, no, ay, por
1: eso no es día. Paco Hilario, ¿todo bien?
3: Todo bien, aquí disfrutando de ustedes. Gracias a Dios que un día.
1: ¿A qué hora usted salió de su casa, Paco Hilario?
3: Salí un poquito temprano.
1: Temprano, ¿y dónde estaba? ¿Usted llegó ahora?
3: Llegué a echar el combustible.
1: Ah, sí. Bueno, va, pues está bien.
3: Y había una filita.
1: Sí, es duro aquí.
3: Eso.
1: A esta hora se pone difícil.
3: Sí, y muchas que hay aquí. Yo me preguntaba, ¿por qué esas...
1: Usted casi no se queja, pregúntese.
3: Esas bombas que tenemos aquí no están digitales, nada más hay dos. Y es por...
1: ¿Usted dice la de gas?
3: Sí, por ley hay que poner un contador digital.
1: Pero, ¿cómo digital?
3: Posible.
1: Pero ellas no marcan. Tiki, tiki, tiki, tiki.
3: Algunas.
4: Ellas marcan, pero yo entiendo lo que él dice.
1: Espérate, deja.
3: La que vienen, eso viene marcado.
1: Entonces, ¿cómo?
3: Y cuando le arreglan el
1: numerito.
3: Sí, hay unos botoncitos que.
1: Dale, Junior.
3: Lo pones.
1: Mire, las digitales son más fáciles de violar.
3: No, exacto.
4: Para que sepa. Miren, yo quiero hablar de un tema que suena un poquito como medio melancólico, pero quiero ese tema.
1: Venga.
4: Compartirlo con ustedes. Y es sobre los padres. Y cuando hablo de padres, hablo de ellas y ellos. Y hay personas que no valorizan a sus padres. Y yo digo esto, que no lo valorizan en el sentido de que no le dan la importancia que real y efectivamente merecen mientras los tienen en vida. Entonces, cuando mueren, ahí es donde la persona que no le tiene amor a sus padres, ahí es donde comienza entonces a lamentarse. Es por eso que muchas veces uno ve una persona que brinca y patalea y se lamenta y grita cuando ve el cadáver de su madre o de su padre, pero muchas veces no es por amor que lo hace por remordimiento, porque entonces el peso de conciencia comienza a reclamarle. Y yo quiero aprovechar este espacio para decirle a las personas que tienen sus padres vivos, o sea la madre o el padre, que ahora es el momento de darle lo mejor.
3: Muy buena esa aclaración. Fíjate, ¿por qué será que se ha perdido muchos valores? Ya a los padres no le besan la mano como antes.
1: La gente, la muchacha le da vergüenza.
3: Y había que hincarse.
1: Le da vergüenza.
3: Hincarse.
1: Sí. Lo de hincarse está bien, pero besarle la mano a sus padres.
3: Las madres.
1: A sus padres, eso tiene un valor.
2: Recibir la bendición de sus padres.
1: Pero también voy a decir algo. Uno dice que los hijos, es que los padres no
2: lo acostumbran. Tampoco lo acostumbran.
1: Le quitaron esa costumbre. Antes, por ejemplo, besarle la mano a su papá, me decían a mí.
2: Sí.
1: Mire, besarle la mano a su papá cuando llegue. La mamá se lo recordaba.
4: Yo, a mi juicio.
3: Y cuando estaba guapa con él, mucho más.
4: A mi juicio. Como que el irrespeto comenzó a surgir de hijos para padres cuando comenzó el hijo a tutear.
2: Exacto.
1: Sí, cuando comienza.
4: Sí, cuando comienza a tutear.
1: Sí, sí, sí.
4: Ah, pero papá, tú.
2: Sí.
4: Yo nunca le he dicho a mi mamá tú. Sí. Y yo soy un viejo.
1: Fíjate, yo, a diferencia de lo que tú dices, a mi papá, él le gustaba que le dijeran tú.
4: Sí, sí.
1: A él le gustaba. Sí. Me decía, sí, no me digas que me pone viejo.
4: Ah, bueno.
1: Él decía, pero lo de papá, bendición, Sión papá era que uno decía, Sion, ni siquiera
4: sí,
1: bendición.
4: Sión papá.
1: Dios te bendiga, mi hijo.
2: Sí.
1: Y a veces él de relajo,

0: te bendiga, mijo, y te libre de lo mío. Sí. Pero eran cosas de checha.
1: Eso es el tío.
0: Sí, es mi papá, y lo hacía, pero no siempre.
2: Y normalmente el muchacho acostumbraba a besar la mano cuando se levantaba en la mañana, cuando se iba a acostar.
0: Correcto.
2: O en su defecto, cuando iba a salir. Cuando el muchacho iba para la escuela, besaba la mano.
3: Mis hijos, desde que se despiertan, lo primero que hacen es que van y me dicen la bendición, madre. Sí.
2: Eso es bueno. Sí. Eso es bueno.
3: Y yo me crié con esa costumbre. E inclusive, cuando yo salgo, a veces si salgo temprano, mi madre siempre va en la mañana a mi casa, o yo voy a la suya, y yo no la veo y sé que voy a tardar más del mediodía, yo la llamo. Mala bendición, mami, ¿cómo estás? Porque yo como que eso es vital, eso es sumamente necesario para mí, que mi madre me dé la bendición todos los días.
2: Mira, hay otra hoy.
3: No sé cómo usted dice, se ha perdido
0: Como digo, son los mismos padres.
3: Sí,
0: que
3: claro. Sí.
2: Hay otro asunto.
0: Béseme la mano.
2: Hay otro asunto, yo no quiero medir fuerza con esto, ni decir que el padre es mejor que la madre o la madre es mejor que el
0: son
2: padre.
0: Son roles.
2: Sí, exacto. Sí, son roles distintos. Ahora sí, yo, de manera particular, yo siempre le he dado prioridad a las madres. En el sentido de que a mis hijos yo siempre le he inculcado y le inculcaré siempre que su madre es más que yo.
1: Entonces usted se diría, ¿cuál es más difícil en cuanto a criar del hijo a la hija?
2: No
1: en estos tiempos.
3: No el varón, o sea,
0: la hembra.
1: Exacto.
0: Bueno, yo entiendo que para mí es lo mismo. Uno diría, bueno, la hembra es vulnerable, pero el varón también.
3: El varón también.
0: Porque el varón, si le pone la mano a la hembra, el varón se lo pone también.
3: Correcto.
0: Ya las cosas no son como antes.
2: No.
0: ¿Eh?
2: Y hay un asunto también, y es que a veces...
0: Además, las hembras son más cuidadosas ahora.
2: Uh-huh. A veces la gente dice, el criar una muchacha no es fácil. Porque las muchachas necesitan más supervisión. Y claro está, los muchachos también, pero que tú sabes que las muchachas tienen más que perder que el varón. Yo recuerdo que
3: no,
2: cuando...
3: No, y que más fácil ya Eva cuando viene a ver, llega con dos.
2: Mira.
3: Llegan dos.
0: Cuando es el miedo, pero
2: cuando
0: no
2: yo estaba...
0: Pero que no son vulnerables.
2: Cuando yo estaba muchacho, a mí yo oía que decían... Vecina, amarre su gallina que mi gallo está suelto.
1: Suena el gallo.
0: Yo, pero estamos hablando de estos tiempos, ¿eh? Estos tiempos es difícil para ambos. Yo,
3: mira, hay que fajar.
0: Yo he tenido la ventaja, quizás, de no tener que decir que tu mamá es más que yo.
3: Exacto.
0: Yo no he tenido esa. Porque regularmente las mamás son las que crían,
2: sí,
0: y están con los hijos.
3: Sí.
0: Y mis hijos nunca han dicho mi mamá es mala o mi papá es bueno.
1: Y se saben toda la maña, ¿ves?
0: No, yo esa parte yo no he tenido ese problema de que mi hijo, mira, tu mamá. Ahora, las madres que conozco de casos que le dicen a sus hijos, tu papá es malo.
2: Ah, sí.
0: Sin que eso sea verdad en ocasiones. Nada más por el hecho, nada más por el hecho de que ella no vive con él o eligió otra pareja.
2: De que la relación se rompió.
0: Sí, ya usan ese recurso.
2: Inclusive yo dije en estos días, y lo voy a recalcar ahora, que nosotros los hombres somos menos despiadados que la mujer.
0: Es cierto. En ese sentido, sí.
2: La mujer. En un momento dado de euforia, de pique, de coraje.
3: Nos llenamos.
2: De coraje. Dicen cosas que son sumamente perjudiciales.
3: Sí.
2: Por ejemplo, el hombre, aunque la madre del muchacho, de su hijo, le fue infiel, el papá no es capaz de...
3: Sí, pero no todos.
2: No, espérate.
3: Porque yo sé de casos.
2: Está bien, porque donde quiera hay excepciones. Pero en su mayoría, el hombre siempre cuida la reputación de la madre de su hijo.
3: Es que también, Junior, se escucha menos porque nosotras no acostumbramos a ser infieles.
2: No.
3: O sea,
0: ay, no. Es menor.
3: Sí. Nosotras cuando tenemos una familia y en el Señor...
0: El hombre por condición misma.
3: Tenemos cuidado, sí. Claro.
2: Sí, pero nosotros los hombres, porque ustedes nos llevan...
3: Pero tú sabes una cosa.
2: Ustedes nos llevan a
3: tú
2: eso.
3: Tú sabes una cosa, que yo considero más triste, ajá, a mi entender, yo considero más triste cuando una madre se va del hogar y deja a sus hijos con su papá que cuando es el hombre que se va y la deja sola con la mamá.
2: Oh, pero claro.
3: Para mí no hay una escena más triste, sí, señores, que yo saber que una madre abandonó el hogar y dejó los niños con su papá.
2: Y es muy difícil que la madre hagan eso.

0: Sí, por eso digo, pero sí la hay. Y esos niños se crían porque se van inclusive hasta para otros países. Y es increíble, a mí, yo como madre me resulta increíble.
1: Se van y se olvidan.
0: Y se olvidan.
1: Porque que se vayan a veces buscando mejor vida.
0: Y no es.
1: Y después mandan a buscar a sus hijos.
0: Y mandan, exacto. Pero yo sé de mujeres que entienden, como muchos hombres que entienden que enviando una manutención o algo para que al muchacho o a la muchacha no le falte nada, ya con eso cumplieron. Pero no es así.
2: No,
0: Sí, cuando un padre le toca criar solo, óyeme, yo mis respetos, porque es fuerte.
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1: Bueno, aquí estamos con ustedes. La bienvenida. Te conviene.
2: Te conviene. Porque el café es aromático. Y el café huele mejor que lo que sabe.
1: Sí, aquí en Bajo Hombre hoy.
3: El cacao no.
1: Aquí en Bajo Hombre hoy.
2: A mí me gusta el olor del cacao.
1: Del cacao no me gusta. No. Del cacao procesado sí. El cacao crudo no me gusta.
2: Sí, él me gusta.
1: A mí no.
2: A mí
3: el cacao
2: me
3: gusta. Yo me encuentro. Ay,
1: sí. El cacao crudo no me gusta. Me gusta. Pero el sabor sí.
2: Tomás.
4: Buenas tardes, señores.
3: Te doy una palmadita.
1: No, despláyate.
4: Buenas tardes a los amigos radio. Escucha,

0: Juan Guillán Zurri, la Rayón X. Oiga lo que yo le voy a decir.
1: Está lavado ese poloche.
0: Sí.
1: Se ve limpio.
0: Yo no sé cómo es que uno va a terminar comprendiendo a las mujeres.
2: Ese poloche nuevo.
1: No, no, no.
0: ¿Por qué?
1: Está lavado. Mira.
0: ¿Por qué?
2: Don Hilario, ¿qué pasó?
3: Te estoy mostrando.
2: ¿Pero qué pasó?
0: Ha habido.
3: Sustituyendo al.
2: Don Hilario, déjelo así.
0: Mira. Ha habido una ola de crítica.
3: ¿Cómo entender a las mujeres?
1: Ay, mi madre.
0: Ha habido una ola de crítica.
2: Ellos.
0: No sé si ustedes han visto la información con relación a la joven que se graduó recientemente y que le pidió matrimonio a su novio.
1: Sí.
0: Hay, está bien eso. Hay mujeres, muchas, que han dicho que esa joven, ella está falta de amor de ella misma.
1: ¿Por qué?
0: Que hizo ese gesto de pedirle matrimonio a su novio.
2: Esa es una loquera esa.
0: Y yo digo que no, que eso fue algo bonito.
1: Eso
0: que
1: está
0: ella
1: bien,
0: hizo.
1: Eso está chulo.
0: Que ella hizo algo bonito, sí, algo delicado.
2: Como ella lo mismo, que te desespera.
0: Como mismo
2: alguna
0: lo hace
2: sospecha
4: el,
2: tiene.
4: El hombre más agradecido que la mujer.
2: Alguna sospecha
0: es
2: tiene
0: más
2: ella.
0: Agradecido.
4: El hombre más.
0: Fíjate.
1: Yo no malagradecía.
2: Mira, no malagradecida nada. Por eso
0: yo digo mucho. Han habido muchos casos.
2: En que el hombre.
0: Han habido muchos casos.
2: Óyeme lo que te voy a decir. Usted puede ser agradecido, pero no esclavo de una.
1: Mira,
4: bien, yo le voy a poner un ejemplo de lo que es la mujer malagradecida.
1: Venga, hay una madre.
4: Le voy a poner un ejemplo. Recientemente, aquí en el país, una pareja que tenía 10 años viviendo, el hombre era motoconcho y ella estaba estudiando enfermería.
2: Sí.
4: Cuando ella se gradúa, ¿sabes lo que ella dijo? Que ya ella necesita a otra persona que esté a su nivel, que ya él no está a nivel de él.
2: Por eso yo siempre he aconsejado tanto al hombre como a la mujer. Ajá. Que cuando usted ve que uno de los dos está estudiando para hacerse profesional, José es su profesión. Usted
0: mire,
2: también.
0: Ella,
2: no se quede atrás.
4: Mire,
2: espérate. No se quede
3: con
2: atrás.
3: Con lo que él producía.
2: ¿Cómo que no podía?
4: Sí,
2: ¿Cómo que no podía? Además, ya no lo obligó.
4: Oye,
2: ella le ponía una pistola.
4: Espérate, él motoconchaba. ¿Tú sabes para qué? Él motoconchaba con su dinero que conseguía motoconchar.
2: Ya esta altura de juego, mira.
4: Pagarle a esa señora.
2: Espérate.
4: No, porque una vieja ya.
2: Bájale dos.
4: Ya tú.
2: Viejo el viento y sol.
4: No.
2: Ojalá y usted. Yo le he dicho a usted que ojalá y usted con un saco de vieja igual que yo.
4: No,
2: nada más le digo.
4: Una vieja. Ya arranca.
2: A mí. Ah, no, ahí tiene razón. Pero a mí me irrita. Me irrita cuando yo escucho a un hombre decir, está mal agradecida porque yo le di todo a mi. A usted nadie lo obligó.
4: Es que no es asunto de obligación.
2: Nadie lo obligó.
4: Es que no es obligación. Eso es deber. Eso es deber.
0: Mayerlin, déjeme decirle.
4: Pero hay que agradecer.
0: El ser humano tiene que ser agradecido.
2: No.
0: Déjame decirte.
2: Claro, totalmente de acuerdo. Pero no es.
0: Fíjate, espérate, déjame decirte. Déjame decirte.
2: Pero espérate, pero no esclavo de un agradecimiento.
4: Es que no.
3: Oiga,
4: esto. No es asunto de habitud.
2: ¿Ustedes creen que porque le dan un trago de vino a uno aquí?
4: Mira, adelante, con la llamada. Adelante. Buenas.
5: Sí, buenas tardes.
4: Sí, ¿con quién tenemos el placer?
5: Habla Julio Pérez.
4: Adelante, Julio.
5: Eso se ve todos los días, eso se ve a diario.
4: Sí.
5: Las mujeres solo quieren que le ayuden a hacerse profesional para votar al que no es profesional.
4: Son malas. Ya lo dijo Julio, ¿eh?
5: El novio de la estudiante no es el esposo de la profesional.
2: Y viceversa.
5: No. Eso es lo que pasa.
4: Sí.
5: El malagradecimiento de muchas mujeres.
4: Sí.
5: Pasen buenas tardes.
4: Sí. Es así.
2: Lo que pasa es que no es obligado.
4: Mira,
2: entonces no la ayude. ¿Para usted está sacaliñando? No, para usted está sacaliñando. No, porque
4: yo
2: usted dice, ruede de ahí si usted no progresa también.
4: Mayerlin, escucha.
2: Una doctora con un motoconcho.
4: Escucha.
2: Que eso no pega. Eso no pega.
4: ¿Qué es lo que una doctora?
2: Hágase usted, aunque sea enfermero, para que entre en el área también.
4: Hay motoconcho que gana más que una doctora.
2: Así es las mujeres que tienen un hombre que es abogado, que es licenciado, esas mujeres. Óyeme, y esa mujer limpiando la casa y atendiendo muchachos.
3: Que tiene cuarto y es el hombre.
4: Sí, es el hombre.
2: Bueno.
4: Mira, yo conocí. aquí en San Pedro de Macorís.
2: ¿Usted está hablando a mí de qué de agradecimiento?
4: Un señor.
2: Como que usted de nadie lo obliga a darle lo de uno.
4: Que se quemaba las pestañas.
2: A él nadie lo obligó.
4: Se quemaba las pestañas.
2: No lo obligó, no le den lo suyo a mujeres. Óyeme, busquen hombre.
4: Pero espérate.
2: Busquen hombre, pero porque espérate. Deben estar quejando de las mujeres.
4: No, déjame hablar. Tú sabes que quieren poner
0: el
4: ejemplo.
0: El hombre
4: de
0: está
4: mujer.
0: Lleno de sentimientos.
4: Tú no quieres que uno hable. No, mira, aquí en San Pedro de Macorís hubo un señor que me voy a reservar su nombre porque él está por ahí todavía. Y a lo mejor estaba escuchando el programa. Hubo un señor que le pagó. Con una fritura le pagó los estudios de la universidad a su mujer.
2: Ella no lo obligó.
4: Óyeme bien, y cuando
2: no
4: ella...
2: No era obligado, eso ella, lo sentía porque quería llamar a su mujer.
4: Cuando ella...
2: Y gozaba de
4: cuando
2: su
4: ella
2: mujer.
4: Se graduó, mandó a ese hombre a casa el carajo.
2: Ay, ¿quién lo mandó a casa
4: el
2: carajo?
4: Ay, está loco.
2: ¿Quién lo mandó?
4: Oye, está loco el hombre.
6: Okay. 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
2: Este es un reporte en vivo con Iván Santana. Adelante.
3: Sí, gracias. Y buenas noches. Propietarios de solares del sector José Blanche de San Pedro de Macorís denunciaron la existencia de una banda que se dedica a invadir los solares y luego se lo venden a una y dos personas. Indicaron que son los legítimos dueños, ya que se lo compraron al CEA en el 2002 y poseen sus documentaciones que indican que todo está legal y que no deben un solo centavo. Señalaron que los invasores tienen la modalidad de ocupar el terreno y en horas de la noche construir una casucha y se meten con una mujer y niños y luego alegan que llevan mucho tiempo ocupándolo. Advirtieron a las autoridades del CEA que esto puede provocar una tragedia, ya que no van a permitir que se le despoje de su solar que han adquirido.

0: de forma legal y poseen las documentaciones requeridas. Dijeron que esta acción delictiva la ejecutan los invasores, supuestamente en coordinación con personal de inmobiliaria, y que en ocasiones hacen documentos falsos. Llaman tanto a las autoridades de inmobiliaria como al director ejecutivo de Bienes Nacionales y al Consejo Estatal del Azúcar, Rafael Burgos Gómez, y al Ministerio Público estar atentos ante esta situación que está perjudicando a varias personas. Por otra parte, la seccional del Colegio de Abogados en San Pedro de Macorís realizará el próximo viernes 19 de este mes un curso taller presencial especializado de 2 a 6 de la tarde en el Palacio de Justicia de esta ciudad. El taller sobre el nuevo Código Procesal Penal, desafíos y oportunidades a la transformación del sistema procesal penal de la República Dominicana, medida de coerción, será impartido por la magistrada Margarita Cristo, máster en la materia. La presidenta de la seccional del Colegio de Abogados en San Pedro de Macorís, licenciada Josefina Guerrero, junto al licenciado Andrés Nicolás Contreras, están al frente de la coordinación de la actividad, los cuales llaman a los abogados y a los estudiantes de término a asistir con toga y birrete a esta importante actividad para los profesionales del derecho. Sigan en sintonía con Kenneth Justiniano y su programa Rayo X a través de FM 103. Este fue un reporte en la voz de Iván Santana.
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0: di que investigando de qué sé yo, que la mujer es un pájaro que tú no la vas a entender.
1: Búscate un hombre.
0: No, tú no la vas a entender. No,
1: búscate
0: no
1: un hombre. Yo siempre lo he dicho. Yo lo digo toda la semana. Usted a la larga o la carta termina con un hombre. Aunque sea la santa.
2: No, porque uno no ha dicho que no la quiere. Es entender.
0: 70 mil escritores que han intentado hacer el libro de la mujer y no han podido.
3: No han podido.
0: Tienen que decir,
1: esta vaina. Es que usted no ha entendido, es que ustedes tienen, para usted entendernos a nosotras las mujeres, tienen que entender
2: que tienen que ser hembra
1: con el simple con el simple y llano hecho de darle ustedes, la razón todo el tiempo. De ustedes complacernos, ya no tienen que entendernos nada.
3: No, mientras menos.
2: Sí, pero yo entiendo lo de complacer.
3: Mientras menos.
2: Sí, pero lo de complacer es verdad. La única forma de tú entender es complacer. No hay, sin hablar y sin decir nada.
1: Claro.
2: ¿Entiendes? Porque usted tú nunca vas a ganar. Mira,
3: mientras menos, mientras menos esfuerzo uno hace para comprender a una mujer, más uno la comprende. ¿Por qué?
1: Porque cuando tú no te pasó lo de Confucio, ¿cómo fue?
3: Oye.
1: Ya se te fue.
3: Cuando menos esfuerzo tú haces para comprender a una mujer,
1: que está profundo,
3: más tú terminas comprendiéndola. Sí, porque la mujer le gusta buscar el que tú le
1: ustedes lo que tienen que hacer es complacernos en todo. Mira, no hay
2: 7 y 8 minutos de la noche, aquí tenemos una llamada.
4: Buenas noches.
2: Buenas noches.
4: Habla Feli de este lado.
2: Feli, saludos para todos. Te quitó la diarrea ya.
4: Bueno, tengo tomando los motil todavía.
5: A Feli le da su golpe.
4: Mira, quiero comentar en cuanto a la lo que son las relaciones hombre-mujer.
2: Sí.
4: Mira, a Mayerle, un consejo a Mayerle, que trate de fiscalizar bien esa expresión de...
2: Ay.
4: Yo no estaba obligado. No. Mire, hay hombres que se sacrifican por las mujeres. De hecho, siempre ha sido así. El hombre trabaja por una mujer y para una mujer. Uh-huh. Entonces, esa expresión así, algunas mujeres la pueden malinterpretar. De hecho, la usan muchas. Ay, yo no te obligué. No. Entonces, ¿dónde queda la gratitud, esa virtud? O sea, a la mujer no le corresponde la virtud de ser agradecida, de tener gratitud. Hay que tener un ojo con eso, ¿eh? Pasen buenas.
1: No, claro que mira. Sí. El ser humano, siempre lo he dicho, debe ser agradecido.
0: Sí, pero...
1: pero no esclavo de un agradecimiento.
0: Pero yo te voy a decir...
1: No es esclavo de un agradecimiento.
0: Yo te voy a decir una cosa.
1: Pues suelte eso.
0: Oye, la mujer, tú tampoco puedes ser... demasiado mamita.
1: ¿Quién?
0: El hombre no puede ser mamita.
3: No,
0: con la
3: claro
0: mujer.
3: Que no.
0: De estar complaciéndole en todo.
1: No, tienen que. Claro, no, claro que no.
0: No.
1: Claro que
0: cuando sí. El hombre complace excesivamente a la mujer.
1: ¡Mire!
0: Ahí mismo el hombre pierde.
1: Es un rey en su casa.
3: Cae en una
1: debilidad. Es un rey en su casa. El hombre que vive complaciendo a su mujer es un rey en su casa.
0: Inclusive déjame decirte.
1: Es un rey en su casa.
0: Déjame decirte algo. El amor es tan fuerte que la complacencia le queda chiquito. Cuando la mujer ya no te quiere, por más que tú le
3: estás complaciendo,
1: yo te voy a hacer una pregunta. Si tú estás en un lugar donde tú entiendes y sientes que ya no se te quiere, ¿a qué te queda ahí?
0: ¿A dónde?
1: Mira, en ese
0: porque quieres recuperar.
1: No recuperes nada, muévalo.
0: Recuperar el amor.
3: Eso es tan sencillo. Que yo he dicho.
2: Que buscar un psicólogo.
1: No, el psicólogo no.
3: Yo he dicho. Cuando la mujer hace así, le sale de su cabeza. La mujer le sale de su cabeza. Es que, mi amor,
2: psicólogo.
3: A la playa este domingo. No.
1: No fuimos, mami. ¿Para cuál es que tú quieres ir? Para Boca Chica.
3: Puede, tengo
0: a mí, a mí me gusta.
1: Oye, este hablando. ¿Quién lo oye?
3: Hay que decirle que no.
0: A mí me gusta.
3: Hay que decirle que no.
0: A mí me gusta.
3: Hay que agarrarle y decirle no se puede.
1: Tú lo ves comprando ubito y cosas para llevarle a Ingrid.
0: A mí me gustaba.
1: Tú lo oye hablando.
0: A mí me gustaba el código de antes.
1: Pero
0: el código de antes tú dabas por abajo el ala y estaba todo
1: Junior,
0: bien.
1: No diga eso, que no,
0: el de antes,
1: no,
0: el de antes.
2: Sí, pero eso es maltrato.
0: ¿Entiendes? Y ahí
2: maltrato.
0: Era que la mujer entonces quería al hombre.
2: Sí, pero eso es maltrato.
0: Lo quería. Ahí era donde la mujer entonces decía, sí, está bien, mi amor, y bajaba.
1: No,
3: sí, está maltrato. Pero cuando la mujer dispone de fechas o de algo que ella quiere en el momento, aunque tú no puedas complacer, ese día usted tiene que cambiarle el plan.
1: Complaza. Sí.
3: Hay que cambiarle
1: si
3: el plan.
1: Si tu mujer le dice papi,
3: porque
1: salta,
3: la mujer
1: usted no,
3: poco
1: no.
3: A poco.
0: Sí.
2: Espérate. Hilario, vendí. Habla, Hilario. Espérate.
6: Lo que pasa es que nosotros en estos tiempos de feminicidio, estamos obligados a hablar bien de la mujer, a darle su trabajo.

0: No, una cosa no tiene que ver con la otra.
1: No tiene que ver con la otra. No,
2: usted, óigame,
3: para mí en particular.
2: Dominario.
0: Eso es mío.
2: Óigame lo que le voy a decir. Si su mujer le dice salta, usted simple y llanamente le responde. Ah, no. ¿Qué tan alto?
3: Ahora, me gusta.
2: ¿Qué tan, y usted
0: ahora,
2: salta?
0: Yo he aprendido.
2: Pero si usted no quiere saltar, ruede de ahí.
3: Me gusta este dichito que dice: mi mujer me gobierna y a mí me gusta esa vaina.
0: Ok, mire, yo he aprendido algo. Si usted quiere estar, como dice Tomás, con una mujer en su casa, y como dice Mayerin, son dos cosas, dos puntos diferentes que están planteando. O tres, porque dice, o cuatro, porque aquí Junior dice el suyo, cada quien tiene el suyo. No, yo digo una cosa. Yo digo una cosa, y es lo que yo he aprendido. Si la mujer me dice, tírate por una ventana, yo busco a la más bajita.
2: Y, te, pero te
0: y me tiro. ¿Sabes por qué? Porque la mujer te va a llevar a la desesperación. Y te va a tirar por
2: claro,
0: la más alta.
2: Porque, no se,
0: porque la mujer es una vaina que,
1: es
0: no, se, que no se puede entender.
1: Es un pájaro.

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0: aguanta aquí. Gallo, ¿eh? ¿Quién es la que más?
1: Aguanta ¿eh? Bien, sí.
0: Miren,
2: yo no podía hablar hoy aquí.
0: Miren, yo quiero hacerle un llamado a los padres.
2: Dale.
0: Quiero hacerle un llamado. Usted sabe que los niños, cuando van creciendo, principalmente desde los 3, 5, 6, 7 hasta los 8 años, son una especie de esponja. Así lo califican los expertos en la conducta, ¿no? Llámese el psicólogo. Entonces, lo que ellos ven y lo que escuchan

0: ellos lo transmiten a los demás, lo hablan, lo dicen, inclusive sin conocerte. Un niño puede ir a un centro comercial, puede ir a la escuela, puede ir a un colmado y decir, ¿tú sabes por qué yo vine a comprar esto? Porque mi papá le dijo a mi mamá, o sea, todo... Todo lo dicen, el niño no tiene el cuidado de raciocinio, por así decirlo, de
1: pensar.
0: Yo no puedo decir, yo no puedo decir esto porque esas son intimidades de mi casa. O sea, si hay
1: memoria,
0: un problema.
1: Sí.
2: Dice mi papá que él no está aquí.
0: Exacto, entonces.
3: Pero mira, ya no es esa
1: idea. Pero la idea.
0: Pero esa misma, que trate de tener cuidado con las cosas que usted hace y dice delante de sus niños, porque el niño no se da cuenta que decir eso a terceros, a segundo y tercero, puede ser una imprudencia que no se debe. Mira, entonces, tenga cuidado con eso.
2: Mira, es muy interesante el tema que está tocando. Yo aprendí a la edad de 16 años una definición que me dio un norteamericano. Me dijo un día que la persona pensamos en tres etapas. Pensamos como niños cuando somos niños, pensamos como padre cuando somos hijos, porque pensamos también como adultos cuando somos adultos. Ahora la defino. El niño piensa como niño, porque el niño es imaginario, el niño es curioso y el niño es desconocedor de cosas. Entonces piensa como niño. Uh-huh. Ahora, el niño piensa como padre, pero ¿qué quiere decir que piensa como padre? Él piensa por lo que sus padres le dicen.
0: Sí.
2: Por ejemplo, mi mamá me inculcó en mi mente a mí todo el tiempo y me dio una pela cuando yo estaba en el desarrollo, porque yo comía frutas. ¿Y qué yo decía? La fruta le hace daño al muchacho.
0: Sí,
2: después de adulto, entonces yo me di cuenta que mi mamá estaba en un error. Entonces uno piensa como niño, piensa como adulto y piensa como padre, o piensa como padre y como adulto.
0: Así es.
2: Y por eso es que yo digo que la etapa más interesante es la de adulto. Porque cuando tú eres adulto, entonces ya tú tienes discernimiento
0: correcto,
2: completo. Y tú sabes lo que es bueno y lo que es malo.
0: Así
2: adelante
0: es.
2: Usted.
0: Así es. Nada, les exhorto a los padres. Tenemos una llamada. Adelante.
4: Sí, buenas tardes. El tema está bueno. Lo primero que hace un niño cuando comienza a caminar es intentar matarse. Eso es de una vez. O se tiran de una silla o se suben una escalera. Entonces hay que tener cuidado con los niños. Eso es lo primero que el niño aparece. Y todo es hambre. Todo lo que encuentran en el suelo se lo quiere comer. Uh-huh. Porque ellos lo que intentan primero es quitarse la vida y comienzan a caminar. Son buenos, pero hay que tenerle cuidado.
2: El amigo se fue un poquito más lejos.
0: No, pero él lo dice inocentemente, sí, porque los niños actúan, claro.
2: Pero fíjate que
0: el reto más duro de nosotros los padres es tratar de que el muchacho sobreviva hasta los 6 años.
2: Pero
0: ¿sí?
2: ¿A qué se debe eso? El niño se lleva todo a la boca. ¿Sabes por qué? No es para matarse, es por curiosidad.
0: Por eso te digo, inconscientemente.
1: Y para agarrar, el señor lo dijo,
0: claro.
1: Él no lo dijo que él lo hace
0: no,
1: a propósito.
0: No, él no es
1: que,
0: exacto.
1: Como usted dijo, el niño no sabe lo que está haciendo.
0: No sabe lo que está
3: Mira,
0: haciendo.
3: Mira, desde antaño, cuando vinieron las series de diferentes tipos de mega hombres y mega mujeres, la Mujer Maravilla, el hombre Superman, todos esos personajes.
2: Y
3: se ponían para imitar a Superman, se colocaban una capa.
2: Pero yo me
3: tiré
2: una bata imitando a Calimán. Imitando a Calimán.
0: Mire, una vez yo vi por ahí que suele sonar jocoso, a mí me dio risa, pero es así. Un video que anda por ahí de una niña que está en la fila de un supermercado, ellos están en la fila del supermercado y la madre va al baño y le dice, quédate ahí haciéndome la fila, que yo vengo de una vez. Y la niña, a la que está delante de ella, le dice, ¿tú sabes por qué estamos aquí? Le dice la señora, dice, no, ¿por qué están aquí? Porque vinimos a comprar champú para piojos, porque yo tengo piojos, y se lo pegué a mi hermana, oye, se lo pegué a mi hermana, y se lo pegué a mi mamá, dice la señora, sí. Sí, ¿y tú sabes por qué mi papá no durmió allá? La señora, no, porque mi mamá le encontró una conversación. Entonces mi papá se fue de la casa.
1: Los niños hablan todo.
0: ¡Claro! Sí, sí. Y son bueno, cosas que son, o sea, no es.
1: Mira, la etapa de los niños, según los expertos, ¿verdad? Con relación a la conducta del niño, el niño hasta los 3 años tiene para el desarrollo del cerebro. Uh-huh. O sea, es muy importante.

0: importante que al niño, hasta esa edad, se le trate como niño, pero a la vez se le vaya educando sobre la formación de lo que debe ser y lo que no debe ser. Esto le pone la mano, esto no le ponga la mano, esto sí. A nosotros, cuando pequeños nos criaron en la casa, tú sabes que hay niños que tú no puedes llevarle a una casa, y si tú tienes bicuí, como le decían antes a las cosas, en la mesa, no puedes tener nada en la mesa.
1: Ah, porque lo desbaratan.
0: Se lo cogen todo, le ponen la mano. A nosotros nos criaron a todos los hermanos. En mi casa había una mesita en el medio de la sala que tenía los famosos bicuí, y nosotros nunca le pusimos la mano a eso. ¿Por qué? Porque nos acostumbraron desde que empezamos a dar los primeros pasos, que a eso no se le ponía la mano. Exacto. Entonces nos criamos con esa característica. Sí. Cuando tú, el muchacho, ahora por asunto de tiempo, inclusive, que yo creo que fue ayer que Mayelin habló de la crianza de los niños, que mamá y papá tienen que salir a trabajar, creo que fuiste tú que hablaste de eso, y se pierde la atención al niño. No se atiende como debe ser, por como se está viviendo ahora, que necesariamente hay que buscársela.
1: Es un mundo rápido.
0: Sí, un mundo rápido.
2: Independientemente de eso, los padres tampoco están haciendo el trabajo en el poco tiempo que tienen. Porque no es solo...
0: Esos padres que hacen eso no aprendieron eso tampoco.
2: No lo aprendieron.
1: No. Pero hay una situación. Yo entiendo que vivimos en un mundo apresurado. En un mundo donde tanto el hombre como la mujer tenemos que producir, y que por necesidad tenemos que abandonar el hogar e irnos a trabajar y dejar a nuestros hijos muchas veces
3: con una tablet y un teléfono
1: en mano de una persona, entre paréntesis,
0: que tú no sabes quién lo está cuidando,
1: entre paréntesis. Entonces, ¿qué sucede? Que por más trabajo que tenga la mamá y tenga el papá, oye, cuando usted regrese de su trabajo, que ya usted se bañó, que usted está tranquilo, hable aunque sea 5 minutos con ese hijo. 5 minutos. Y dígale cómo le fue el día.
4: No tengo tiempo.
1: Pregúntele qué hizo, esto y aquello, todo lo que usted tiene.
0: Correcto.
1: ¿Sabe por qué? Porque ahí usted se va dando cuenta por dónde que va la cosa.
2: Claro que sí. El problema está ahí. En que no toman
1: los no hay minutos, comunicación,
0: que, comunicación que, es la palabra.
2: Y que
0: no,
2: esos padres, muchos de ellos carecen de eso que necesita brindarle a esos
1: negligentes.
2: Son dos problemas
1: son,
2: que
1: son
2: hay.
1: Son negligentes.
2: La carencia del padre y el tiempo del padre hacia sus hijos.
1: Sí, negligente.
2: Lamentablemente eso es así.
4: Deja que venga tu papá. Tú verás, muchacho.
1: Tú, Hilario, se le ve que era un papá apoyador.
5: Pero mira, apoyador, te voy a decir que con un nieto que ahora tiene 5 años, tenía 3.
1: Uy,
5: en ese tiempo.
0: Es el rey.
5: En el Bravo, en el supermercado, vaya la publicidad.
0: ¿Qué te pasó?
5: El niño, cuando yo me he descuidado y se ha metido en un departamento que hay una batería de esa 911, otra batería, y un sistema eléctrico.
0: Tuviste que comprar la batería.
5: Pero mi hijo, por Dios, ve acá, cuá.
1: Yo lo embrujé con un hijo de Hilario.
5: Mira.
1: Y un hijo de Hilario y yo lo embrujamos. Y tú sabes lo que Hilario le dijo, dije, pártelo.
5: Parte 2, yo dije.
3: Él es parte 2 porque es el segundo.
1: Dije, pártelo.
5: Déjame decirte que al llegar.
3: ¿Sabes por qué te quitó los karatecas?
1: Que me quitó la karateca.
5: No, pero hay uno que es karateca de los hijos míos.
1: Ese mismo.
3: Sí, ese mismo fue.
1: Después se hizo karateca.
0: Después de eso él dijo, pues yo puedo.
1: Él dijo, dije, yo le gané un karateca.
5: Déjame decirte. Entonces le digo, yo echa para acá. ¡Ey, mira! Y viene, traigo el empleado. ¡Ey, le hago una seña! Mira, espérese, señor, hay que desconectar todos los circuitos para ese sector que tiene el supermercado.
0: Claro, ¿cómo va a ser?
5: Sí, hay que desconectar para poder agarrar al niño y sacarlo.
0: Estaba metido entre los transformadores.
5: Entre los transformadores.
1: Bueno, señores, dicen que es muy triste haber sido niño sin saber lo que es ser niño. Y yo creo que el niño necesita su espacio, el niño necesita que se le dé su tiempo para él jugar, para él divertirse, pero el niño hay que estar encima de él para que usted pueda conseguir algo bueno, porque hay niños que tienen muy pero muy poca comunicación con sus padres, y no importa si el muchacho está lejos o el papá está lejos.

0: lejos. Allá existen los celulares, existen los medios de comunicación para usted entablar conversación,
1: mantenerse en contacto,
0: en contacto, claro, con sus hijos.
1: Eso es fundamental.
0: ¿Mm? Eso es, pero muy fundamental. Entonces, el asunto de la niñez es un asunto sumamente delicado. Y muchas veces, mira, los muchachitos, muchas veces yo lo comparo en una hipótesis como a los perritos viralata o a los perritos hueveros, que la gente le echa la culpa al pobre perro. Y el dueño es el culpable, no es el perro, pero el perro que paga la consecuencia. Eso pasa con los muchachitos, que su mamá y su papá lo tiran a la deriva. El muchachito comienza a hacer cosas y comportamientos inadecuados. Y la gente llega hasta cogerle odio a ese. Yo he visto gente que le ha cogido odio a un niño.
1: Claro.
0: Y que ese muchachito se le ve que
1: no
0: va a ser un tigre.
1: Yo no quiero saber de ese muchacho.
0: Yo no quiero saber de él. Sí. Pero ¿qué sucede? Es la formación.
1: El comportamiento.
0: Es la formación que le dan en su casa. Que no. Mira cómo dijo Kenneth. ¿Qué dijo Kenneth? Que en su casa le enseñaron a que el obicuí no le ponga la mano. Entonces, donde quiera que él iba, él veía al obicuí y no le ponía la mano.
2: El niño. Rompe losa, rompe plato.
0: Sí,
2: dan a veces por la mano.
0: Si no lo educan, no lo rompe.
2: Cuando hace, cada vez que hace eso, es una pela. Eso es difícil.
0: No, o sea, pero
2: otras personas se sonríen. ¿No? Hay varios tipos de padres en este caso: de la mujer y el hombre.
0: Ah.
2: El padre siempre busca la protección de asegurarse que las cosas, pero ¿a quién usa? A otros muchachitos, si son dos, para que diga, mira, hizo esto y esto. Y el otro oculto ahí. Yo conozco un sobrino que la mamá le ofrecía una pela. Mira, te voy a dar una pela. Y cuando tu papá venga, te va a dar otra pela.
0: Ay, que era así.
2: Oye.
0: Era así.
2: Y no preguntaba por qué fue.
0: Esa es la pela que le dieron a Mayeli. Por no, malcriada.
1: Ay, no, yo siempre fui buena.
0: Vamos a comercial.
1: Yo siempre fui buena.
3: Sabes, hijo mío, hasta hoy no tuve tiempo para jugar contigo. Encontré tiempo para todo, menos para verte crecer. Nunca jugué contigo. Siento que tú me rodeas, pero sabes, soy muy...

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1: 7:34 minutos en el Relax. Miren, el polvo del Sahara aumentará el calor y mantendrá escasas las lluvias en el país.
2: Es que
1: el Instituto Dominicano de Meteorología, Indomet, informó que durante este martes continuarán predominando un ambiente de escasas lluvias en gran parte del territorio nacional, mientras aumentarán las partículas del polvo del Sahara, provocando un cielo más grisáceo y una sensación térmica más elevada. Y aunque una vaguada en niveles altos mantiene cierta inestabilidad sobre el país, nada, limitada humedad disponible de la atmósfera impedirá la formación de lluvias y significativas tormentas eléctricas. Así que ya ustedes saben, consecuencias espera un panorama mayormente soleado en nubes dispersas y en varios periodos de la mañana principalmente. Puede que sea un puntantito favorable, incluyendo también mañana, miércoles y jueves. Pero ya usted sabe que el polvo de Sahara sigue y seguirá incidiendo en el país con este calor.
3: Muchacho, que por no se mete con nadie.
4: El polvo de Sahara. El polvo de Sahara está en en Centroamérica.
1: Eso no se puede coger para hacer algún tipo de algo, ¿no?
4: Aprovechar alguna energía.
1: Claro, porque millones.
3: Aparte del polvo del Sahara, de hecho, junio, julio y agosto han sido meses calientes.
1: Sí, muy calientes.
4: Y octubre, septiembre y noviembre lluviosos.
5: Eso es la parte más calurosa en todo el año. Ustedes saben que comprenden los meses de agosto, principalmente agosto, es un mes muy caluroso.
3: Agosto y septiembre.
5: Y se extiende a septiembre.
3: Y pero ya no es así, no, antes era así.
5: Antes,
3: ahora sí. Es desde junio. Desde mayo ya comienza el calor.
5: Mira, y a esto se le agrava también la incidencia del Niño, que hace que prácticamente se produzcan menos lluvias.
3: Pobre muchacho.
5: Combinada con el polvo de Sahara, es una situación muy difícil. Lo que se les recomienda a las personas, que usen ropas ligeras, que no se expongan al sol, principalmente entre las 11 de la mañana y 4 de la tarde,

0: aunque sabemos que la temperatura puede ser más temprano y más tarde de ahí.
1: Sí, pero es muy bueno de una oficina decirle a la gente que no se pongan al sol.
2: Sí, a veces
1: ¿eh? Bueno, tú sabes la gente que tiene por necesidad, tiene que coger ese sol del mediodía.
0: Sí.
1: Porque si no, no come.
3: No. Sí, pero a los que no, porque ellos especifican que de no ser necesario no se exponga directamente al sol. Y al sol, y si es como usted dice, si las personas que tienen que salir a coger ese sol del mediodía deben tomar algunas medidas, ¿verdad? Para salvaguardar su vida, porque aunque usted no lo crea, señores, usted ese sol golpeándolo día tras día puede ocasionarle graves problemas.
0: En países desarrollados regularmente se toman medidas con relación precisamente a esos horarios de trabajo, donde buscan alternativas. Por ejemplo, en el caso de quienes tengan que hacer algún trabajo al aire libre, pues se busca la forma de que sean de 5 a 7, sabiendo que a las 7 de la noche tenemos un tiempo todavía claro. Y en el caso de la mañana, en vez de tú iniciar una jornada a las 8 de la mañana, lo ponen a que inicien la jornada de trabajo a las 7, para buscar compensación. En otros casos, les recortan la jornada de trabajo a las personas también, para protegerle la salud.
1: Yo estoy bebiendo mucho líquido para...
0: Son países donde se piensa más en la salud del ser humano incluso que en la parte económica. Uh-huh. Porque la parte económica es reembolsable con otras temporadas, otras épocas. Entonces, aquí en el país sabemos que no es tan así, que la situación es muy diferente, que cuando usted habla de 12 del mediodía, 1 de la tarde, 2 de la tarde, usted tiene que estar, como dicen, fajado como un tiburón.
2: Señores, un pequeñito al protocolo. La tora la enviaron a Najayo para que cumpla un año.
1: Para que no joda.
3: ¿A quién? ¿A la tora?
2: La tora. Sí.
1: Jode mucho.
2: Y la torita está protestando, se hicieron amigos.
1: La torita también la van a jalar. A ella le toca lo de ella también.
2: Pero
4: le dieron mucho seguimiento a la tora.
2: No, por... Yo sé que Mayerín le da el...
3: Mira, señores, sí, mientras tanto, el que no está fácil es nuestro presidente Luis Abinader, y este declaró de utilidad pública los terrenos del Monumento Natural Cuevas del Pomier.
2: Un atractivo turístico.
3: Ay.
4: Con eso había algún tipo de inconveniente.
3: Ok, pues mire, déjeme decirle que Luis Abinader emitió el decreto 393-26, mediante el cual declara de utilidad pública e interés social varios terrenos ubicados en el centro del Monumento Natural Reserva Antropológica Cuevas del Borbón o del Pomier, así que en una medida orientada a reforzar la conservación de uno de los patrimonios naturales, arqueológicos y culturales más importantes de la República Dominicana.
2: Las dunas de Baní también.
3: Sí, y esta decisión, cabe destacar, permitirá ampliar las acciones de protección y monitoreo, restauración ambiental y preservación de esta área protegida ubicada en la provincia de San Cristóbal, garantizando la sostenibilidad de sus recursos naturales y su legado histórico para las presentes y futuras generaciones.
1: Miren, señores, ustedes no sé si han tenido la oportunidad como yo de conocer casi mi país de punta a punta. República Dominicana.
3: Que no hace gira ya como antes.
1: No, ya yo no hago ya. No. República Dominicana es algo sumamente hermoso. Es maravilloso nuestro país.
3: Bello.
1: Si usted tiene la oportunidad de irse por ahí, por los lados del Cibao, yo se lo recomiendo. La parte más hermosa del país la tiene el Cibao.
2: Sí, usted comienza por Samaná, que está casi en el este. Pero
1: no, Samaná no es del Cibao.
2: Sí, es Cibao.
1: No. Samaná no. Samaná no es del Cibao.
2: ¿De quién?
1: Samaná es...
2: ¿De quién?
1: Samaná es una provincia que está neutra. ¿Usted sabe por qué? Porque Samaná ni pertenece al este ni pertenece al norte.
2: La pusiste.
3: Ah, pues entonces don Hilario puede decir que es del Cibao.
1: Eso.
3: Entonces don

0: secretario puede decir que es del Cibao, si no es de Naiden.
1: Samaná es una provincia que está por allá.
2: Mira, ahí están las Caleras, que es un lugar
0: qué bonito. Ramón Torres tiene una canción dedicada a Samaná que a mí me encanta. Que dice qué bonita es Samaná, qué preciosa es su bahía.
2: Muy elegante.
0: Que es un lindo rinconcito que tiene la tierra mía.
2: Bueno, no sabía y le queda. Le queda ahí también.
1: Pero Marinito le sacó una a Macorís.
0: Bueno,
1: eso tú no lo dices.
0: No, pero yo le estoy diciendo.
1: San Pedro de Macorís.
2: Pues, dando un vistazo así por los lugares que dicen esos muchachos, muy importantes. Está los jengibres ahí en Nagua, también la Poza de Bojolo, la Virgen de la Cueva. Eso, la Laguna Grigri.
3: El Chalco de los Rulos.
2: Eso es. Oye, pero te voy a decir una cosa.
1: El Chumbulún.
2: Tenemos muchas bellezas naturales.
1: La Poza de Tabal.
2: Se expanden por todo el territorio nacional. Bueno, y el teleférico era lo que más atraía hace un tiempo en República Dominicana. Ahora se está tomando para hacer trabajos de envergadura en el mundo del transporte. Porque ya en Santo Domingo está funcionando un teleférico con todo lo de la ley. Mientras que en Puerto Plata, que era el lugar que había el único, y muy chiquito, muy preclas, además que habían tres personas.
3: Don Hilario, yo lo que estoy pensando es una cosa. Ya para irnos comerciales, pero yo estoy pensando una cosa. ¿Usted sabe qué estoy pensando? Señores, desde los años 70 está aquí el circo.
2: Sí.
0: ¿Está aquí?
3: Sí. Está aquí, en el play.
2: ¿Será de los hermanos Suárez?
3: El saqueo. Desde los años 70.
0: ¡Ay, monito!
3: Óyeme bien.
0: ¡Ay, yo quiero! Ya vi un monito.
3: Mayeli, desde los años 70 ya había un caballito con el rabo mocho y todavía el caballito.
0: Entonces no es el circo, es la feria.
3: La feria.
0: ¡Biuto!
3: Pero el caballito está ahí con el rabo mocho todavía.
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0: 7:48 minutos en el relax.
1: Decía realmente. Yo vi un video que parte el alma realmente.
0: Sí.
1: En la policía municipal de la provincia de La Vega le quitó el negocio en plena calle a un señor que vendía frío, el popular frío.
0: El yun yun. O el guayao.
1: Le quitó el negocio, el señor le pedían que por favor le diera la oportunidad de por lo menos llevarse su negocio hasta su casa. Una forma, o lo vendo en mi casa, o por lo menos no perder su inversión. Yo recientemente vi eso aquí en San Pedro de Macorís también. La policía municipal le retiraba los...
0: Eso fue este fin de semana, creo.
1: Sí, le retiraba los huacales de
0: pero yo vi como que se lo llevaban.
1: Se lo llevan.
0: Eso yo entiendo, eso está muy mal.
2: ¿El qué?
0: El que le lleven la mercancía a los buhoneros o a los comerciantes que son...
2: ¿No, porque eso es hallado?
0: No, hallado no, porque es una inversión y es un sacrificio. Y si bien es cierto que aquí hemos hablado varias veces sobre la problemática que no implica que las principales intersecciones de acá de San Pedro muchas veces están...
1: No, las vías principales.
0: Claro, están
1: arrabalizadas
0: y están ocupadas por comerciantes que, es como le digo, usted trae un camión de sandía y usted cree que usted puede estacionarlo ahí, aunque obstaculice la vía pública. Y nada pasa. El otro trae un camión de mango, el otro trae china y así sucesivamente. Y cuando usted viene a ver, señores, la ciudad estaba vuelta totalmente en un mercado público.
3: Yo le voy a decir.
0: Sí, pero no a ponerse a venderla.
2: Yo le voy a decir una cosa. Esta mañana yo di una pincelada en
1: la ciudad.
2: Noticias.
1: Ah, okay.
2: En las noticias, con respecto a eso que está hablando Mayen. Señora, a quien yo le echo la culpa de todo eso es al ayuntamiento municipal.
0: Sí, no, claro, porque él es el responsable.
2: Es al ayuntamiento. ¿Ustedes saben por qué le echo la culpa al ayuntamiento? Porque el tránsito, la gente aquí no quiere. El ayuntamiento tiene parte en el tránsito también. Tienen rol que cumplir y no lo están cumpliendo.
1: Porque le tiran la pelota también a la Intran, entonces se vive tirando la pelota.
2: Hace mucho tiempo que aquí se han hecho operativos. Yo dije que ahí mismo en el mercado municipal, ahí se hizo un operativo del ayuntamiento para tratar de adecentar el mercado municipal, porque las aceras del mercado también están obstruidas.
0: Sí.
2: ¿Y qué pasa? Lo hicieron, limpiaron, muy bonito. Ve ahora otra vez.
1: Lo que pasa es que no le dan seguimiento.
2: No le dan continuidad.
1: Sí, no le dan seguimiento. Otra, que yo no creo en los llamados operativos de la alcaldía municipal. ¿Por qué yo no creo? Bueno, porque ellos son selectivos. Ellos le caen arriba a un grupo o a un sector X. Sin embargo, los amigos que tienen ellos en distintos puntos de la ciudad, distintos sectores, que tienen talleres, pues ellos lo mantienen tranquilo. Incluso han dicho en algunas ocasiones, esas son calles muertas, son puntos muertos. Es decir, que pueden

0: laborar ahí porque
1: Ah,
0: son
1: pero
0: calles
1: sí. Ah,
0: muertas.
1: pero sí, vamos a hablar entonces de calles vivas, vamos a hablar de el mismo centro de la ciudad donde muchas tiendas tienen su mercancía, la tienen en las aceras.
2: Nosotros
0: En la
2: decimos el centro de
0: acera.
2: la ciudad, pero ese no es el centro de la ciudad. Ese es un lugar donde, es decir, podemos ver que vamos a un cambio.
1: No, no, no.
2: Ah. Si podemos ver y hacemos ciertas comparaciones, ustedes eran unos muchachitos en ese tiempo. El mercado de San Pedro de Macorís estaba ubicado ahí donde estaba ubicado el Banco de
1: Sí,
2: Reservas.
1: pero usted cambió el tema, Hilario, porque ya estamos hablando de que es el centro, que no es el centro. No, estamos hablando de lo arrabalizada que está la ciudad debido a las
2: Pero
1: mercancías.
2: hemos pasado por el mercado, ¿verdad? Pasamos por el mercado ahora. Dime un pase por el mercado. Una pincelada, como usted dice. Porque usted estaba hablando del supermercado último que se ha hecho.
3: No,
2: Yo
3: no,
2: le
3: no,
2: voy a
3: no,
2: hablar
3: no.
2: del viejo. En 1972 había el mercado de la que siempre se expende para todos, que es el mercado municipal. Ese mercado municipal contaba con dos plantas y habían ciertas escaleras hacia allá, bien organizado. Cuando usted llegaba arriba, solo se vendía carnes de res, cerdo, chivo. En ese tiempo, el supermercado
3: No
2: que
3: vendían
2: había.
3: pollo,
2: Sí, sí,
3: ¿no?
2: sí, sí.
3: Ah.
2: Se me fue. El pollo, ¿quién lo quita? Va a tener problemas. Entonces, lo que le quiero decir es, para no cansarle, que en San Pedro de Macorís siempre se ha tratado de que sea limpio el municipio entero,
1: Pero
2: no, no.
1: ¿quiénes han tratado?
2: Siempre se ha tratado,
1: ¿Quiénes?
2: han habido
1: Pero
2: movimientos,
1: ¿quiénes,
2: lo han
1: Hilario,
2: hecho.
1: quiénes han tratado de que esto esté limpio aquí? ¿Quiénes?
2: No estoy defendiendo las autoridades
1: ¿Eh?
2: ni
1: Yo quiero
2: nada de
1: saber
2: eso.
1: quiénes.
2: Porque en realidad el supermercado que usted ve aquí, allí, acá, esos supermercados han venido a ser una serie de corral para imponer
1: No, esos supermercados también,
2: inversiones.
1: eso
3: Mira,
1: supermercado
3: mira,
1: también.
3: creo que no, nos desviamos un poquito
1: Del
3: con lo
1: contexto.
3: que correcto, porque el comentario que hacía o hace Tomás y se refiere es que se considera un abuso, al menos yo lo entiendo.
1: La arrabalización que
3: El no,
1: hay.
3: no, el hecho de que las autoridades, si bien es cierto que estén haciendo su trabajo y que debe hacerse, porque lo hemos dicho, yo para mí es un abuso que a la hora de ellos retirar a estos comerciantes les lleven su mercancía.
0: Mira, lo primero
3: O
0: es
3: sea,
0: que no, lo primero
3: para
0: es
3: mí
0: que no
3: no
0: lo
3: se debe.
0: notifican. Mira, lo primero es que no lo notifican. Si lo notifican y le dan un plazo, pues como autoridad, entonces ellos deben de accionar en base al incumplimiento de esa notificación. Y el otro punto es que no deben de ser selectivos a la hora de iniciar los operativos. Aquí todo el mundo sabe que hay personas que no pueden estar tranquilo en su casa, con un taller haciéndole una bulla al lado, con horarios prácticamente ilimitados, y la alcaldía no hace nada.
1: Es que aunque no hagan ruidos,
0: Bueno,
1: las aceras,
0: en el caso de las aceras,
1: sí,
0: sí,
1: no,
0: pero
1: no,
0: en
1: pero
0: el.
1: es que no podemos centrarnos solamente en el ruido. Lo que tenemos que centrarnos es en la ilegalidad de ocupar las
0: Las
1: aceras.
0: aceras, sí,
1: No
0: claro que
1: importa
0: sí,
1: que usted no
0: claro
1: haga
0: que sí.
1: bulla. Las aceras son suyas, pero también son mías.
3: Correcto.
1: El mismo derecho que usted tiene lo tengo yo. Ahora, yo no tengo el derecho de agarrar y adueñarme de la acera.
0: Exacto, por eso digo que lo selectivo que es la alcaldía cuando se dedica a hacer estos
1: Ay,
0: operativos que no.
1: es que tú no quieres entender una vaina. Hay gente que
0: Que
1: está enllavado,
0: hay movimiento,
1: no
0: que hay movimiento.
1: enllavadura, que la enllavadura existe.
0: La
1: ¿Tú no sabías que la
0: enllavadura,
1: enllavadura existe?
0: solamente la
1: No,
0: enllavadura.
1: pero claro, está
0: Y
1: enllavado.
0: no hay maná.
2: ¿Eh? Esos mismos talleres, en realidad, tienen, como ustedes dicen, un jefe. Cualquier problema, llámame a mí, toma mi tarjeta. y me llama, no hay problema. Viene el contrasonido. Todo el sonido del mundo.
1: Hilario tenía, vendía cañafito la antes. Y nadie le decía nada.
3: Pero no era en las aceras.
1: ¿A dónde?
3: No era en las aceras. Sí, él tenía, a lo mejor él tenía los locales.
1: Yo lo vi, él no, había un
2: mira,
1: saco ahí.
2: Cuando había acera. Cuando había en chinas, yo vendía chinas.
1: Tú ves, míralo ahí.
3: Pero debajo de un árbol, ¿verdad? Y con una sillita y una mesita.
1: En la acera era.
2: No, yo recogía la basura de
3: del entorno. Ah, pero usted también obstaculizaba las aceras.
2: Sí, sí, siempre.
1: Oye. Estaba pegado.
3: Se declaró. No, yo hasta me voy. Señores, buenas noches.
2: Buenas, buenas.
3: Pásenla bien.

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